0: canción. Ya está en la radio, ¿viste?
1: ¿En serio?
0: Se mueve
1: rápido. ¡Ay, por favor!
0: Se mueve rápido, por favor.
1: Para los cumpleaños, para las tías, para los tíos, como mi querido nuevo tío musical, Fata querido.

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escribo en servilleta estas letras que contemplan la vida en su esplendor, contando las miradas de los pocos que te admiran y también las que evaden aquellos que quisieran fulminarte. Ya son varias.

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pie por todos lados, vidrio roto, un olor insoportable. 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

0: ¿Cuándo dice churrinche? ¿Cuándo
1: Sí,
0: dice
1: no, y la
0: tipo
1: reposera,
0: reposera? Claro, tipo, no sé,
1: del bello
0: sí.
1: estudio que pretende amar abierto es como
0: Claro,
1: muy
0: es como,
1: complicado.
0: sí.
1: Sí, es como yo. Bien, ¿hacemos eso?
0: Dale.

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0: Muchas gracias, señor, por presentarse a nuestra solicitud de trabajo. 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
1: Mido 1,81 m, tengo un sillón azul, en mi cuarto hay un baúl y me gusta el almendrado. Me

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0: Ah, sí. Bailaste con el Hereford documentado en vivo.
1: Lindo disco ese.
0: Te emocionaste y hasta la lágrima con el Hereford documentado electroacústico.
1: Lindo disco ese también.
0: No esperes más, gurisito rockero.
1: Precioso disco también ese.
0: ¿El qué?
1: El gurisito rockero.
0: No, si ese no es un disco.
1: Ah, no.
0: No.
1: Ah, ¿será?
0: No, no será.
1: Ah, ¿no será?
0: Y sí.
1: ¿Será?
0: Llévate ya el Hereford folclórico.
1: Pero siguen robando la plata ahora con el folclore.
0: Se puso en boga. Comprá el Hereford folclórico y olvídate de tu disco de los nocheros.
1: Ah, sí. Lo van a terminar usando de freebie en la playa ese.
0: De posabazo.
1: O se lo van a terminar poniendo al matungo para que no te agarren con el radar cuando vas galopando veloz acostado a la ruta.
0: Incluye todos estos bonitos temas que acabas de escuchar.
1: Y a modo de ejemplo, che.
0: Ya no habrá quién.
2: Ya no habrá quién.
1: Lindo tema ese.
0: Más gusto. Y hay que matarlos hoy.
2: Hay que matarlos hoy.
1: Lindo tema también ese.
0: Y no me... Pero con la presencia de las doles.
1: El Lucianito Pereira.
0: Y hasta el mismísimo Atahualpa Yupanqui.
1: Atahualpa Yupanqui.
0: Sí, sí. Con la copa, con una ouija, que también nos va a enganchar con los que van cantando.
1: ¿A qué hora son los que iban cantando, seguro?
0: ¿Será entonces?
1: Ah, sí. Ah, sí, sí, sí.
0: Ah, sí.
1: Ah, sí que sí.
0: Así que sí, entonces.
1: Sí. Así que sí.
0: Sí.
1: Sí.
0: Pa'l caso, mijo, que lo que importa es el Hereford folclórico.
1: Ah, sí. Disco bien criollo ese. Criollazo,
0: ¿será? Y todavía está en la manga el Hereford sinfónico.
1: Por no hablar del Hereford remisado. Que lo va a agarrar el Fatboy Slim, lo va a hacer cualquier cosa.
0: ¡Ah, sí! Hombre reservado, ese Fatboy Slim. Es el que escucha mi botija cuando ordeñamos.
1: Ese. Se lo mandó pedir por la internet, se lo mandó.
0: Ese, ahí lo tiene. Le pone el sound round ese y lo escucha. ¡Cómo loco con el Fatboy Slim!
1: Le baila el Puss the Temple.
0: Sí, Puss the Temple.
1: ¡Cómo loco con el Puss the Temple!
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0: 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Y el hombre de atrás va acá también. Porque es linda esa.

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0: Amigas, amigos del fútbol, tengan todos ustedes muy buenas tardes. Qué sábado fantástico, ¿eh? Realmente a nivel clima, la primavera que se ha instalado definitivamente en esta parte del planeta para disfrutar, como decía Rivero, es un rato espectáculos al aire libre. Mucha gente en el Estadio Villa para este Cerro Largo y Nacional en el marco de la fecha número 8 del campeonato. Mucha gente también, ¿por qué no?, paseando por rutas nacionales, por las ramblas fantásticas de nuestra costa, ¿por qué no?, en algún río con la caña de pescar. Y claro, la radio encendida esperando este sábado gigante. Claro que sí. Primero Cerro Largo, Nacional, estamos junto a Gustavo Richi y todo el equipo. Por un rato, Díaz y Leuco le van a contar Peñarol con Boston River en el centenario. Pero primero lo primero. Nacional, en una visita de riesgo, como siempre lo es, viajar a el este del país, allá lejos, a suelo Arachán, en Melo, para enfrentar al Cerro Largo Fútbol Club, dirigido por Nacho Ordóñez. El equipo tricolor que viene de ganar agónicamente con una remontada realmente sensacional frente a Defensor por 3-2, con algunas ausencias, como contaba hace un rato Lea Hernández, como decía Richie hace un ratito en el comentario previo. Siempre ir a Cerro Largo es difícil, pero claro, este Cerro Largo tan valiente en esta temporada ofrece algunas franquicias que Nacional intentará aprovechar. Señores, esperamos por el partido que pico equipos que todavía no están en la cancha. Todavía no está Cerro Largo, tampoco Nacional. Por eso ya saluda, muy buenas tardes al locutor número uno, que desde bien tempranito de la mañana con el ciclismo y ahora toda la jornada con el fútbol, al locutor de América, al locutor del mundo, el Barijal, Gabriel Rivero. Muy buenas tardes, Gaby. Te pido un informe. Estos son los 11 locales en Melo, en el arquitecto Antonio Villa. Los 11 hombres que dirige Nacho Ignacio Ordóñez, y los 11 titulares. El Cerro Largo Fútbol Club para enfrentar a Nacional, 15 horas en el campeonato uruguayo.
1: Hola, ¿qué tal, Gabriel? Buenas tardes. Muy buen relato para esta soleada jornada. 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
0: El arco de Cerro Largo bajo los tres palos, camiseta número 12, corresponde al arquero, al golero, al goalkeeper Pedro González. Cuatro hombres en el fondo por Nacho Ordóñez, en la retaguardia del conjunto Arachán por derecha, a 17 para el lateral Alexander Hernández por izquierda, con la 20 Santiago Franca. En el fondo el back central, el 28 Nicolás Ramos, y el otro zaguero, camiseta 3, para el equipo Piega. Tres hombres se reparten a mitad del campo de juego para Barquero en el círculo central, como siempre, el 15, Sebastián Asís, un histórico de Cerro Largo. La 8 para Mario García, por izquierda la 5 corresponde a Santiago Marcena. Atacan esta tarde, señoras y señores, con tarde soleada, con temperatura elevada en Melo. Tres hombres en Cerro Largo, por derecha la 37 para Alexis Segovia. Por izquierda, señores, camiseta número 29 para Brian el Huevo Lozano. Arriba al 10, Axel Pandiani. Son los 11 locales, los 11 de Nacho Ordóñez, los 11 de Cerro Largo, Mati, Matías Vallejo. Ay, buenas tardes. Un informe, estos son los hombres que esperan en el local para enfrentar a Nacional.
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2: El arquero suplente es Luca González, número 24. Los demás, Facundo Alves, Emiliano Jordán, Nicolás Bertocchi, Gustavo Viera, Elías de León, Lucas Emiliano Piris, Alfonso de Luca, Diego Daguerre y el 23, Andrés Córdoba.
0: Nos pone el aire Adriana Zurueta, dale, dale gas, Adri, que suena la marcha. Es el himno de los arachanes de Cerro Largo para enfrentar al tricolor esta tarde. Le pido otro informe al número uno, el Mariscal Gabriel Rivero, la 30, estos son los 11. Van de Montevideo a Cerro Largo, los 11 que dirige Daniel Carreño, los 11 que vienen, reitero, de una victoria agónica frente a Defensor. Los 11 titulares de Nacional para enfrentar a Cerro Largo, 15 horas en el Uvilla.
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0: El arco de Nacional, como siempre, camiseta 1, el capitán para Benota, para el panameño, el arquero Luis Mejía. Cuatro hombres en el fondo, pone Carreño, por derecha la 13 para Mayor Ancheta, que vuelve al equipo. Por izquierda la 7 para el Egipto. Nicolás Rodríguez en la saga, el 37, Luciano Rodríguez, y con la 32 aparece el futbolista Tommy Viera. Cuatro hombres se reparten la mitad de la cancha para marcar en el círculo central, camiseta 23 para Lucas Rodríguez, la 6 para Luciano Bollo, por derecha con la 15 el Tonga, Gastón Martirena, por izquierda la 14 para el argentino. Allí estará lejos Alexander Martínez. Atacan por Nacional esta tarde, que viste con camiseta roja alternativa, camiseta 29 para Tiziano Correa y la 11 para Maximiliano Silvera. Son los 11 visitantes en suelo Rachán, los 11 de Daniel Carreño, los 11 de Nacional, Mati Vallejo. Uniforma, ¿cuál es el banco de suplente del tricolor para enfrentar a Cerro Largo?
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2: Además del arquero Alexis Martín, los demás, Camilo Cándido, Antonio Santos, Rodrigo Martínez, Juan García, Luciano González, Bruno Zuculini, Santiago Silva, Rubén Bota, y espera él, el 9, Maxi Gómez.
0: Dale, Adrián, dale, Zulueta, que suene, dale gas. En la marcha, el himno de Nacional para enfrentar al conjunto de la tierra esta tarde. Estamos en la 30 en Radio Nacional. ¿Qué somos los uruguayos? Claro que sí, somos fútbol, el equipo que más siente los partidos. En el uruguayo, el juez del partido, el señor Matías de Armas, primer asistente, Nicolás Tarán, segundo, Laiman, Juan Álvarez, el cuarto, árbitro Lucas Andrada, que arriba, el jefe Bar en cabina. El encargado será Cristian Ferreira, lo asiste Richard Trinidad, hace rato está. Es uno de los comentaristas que tiene todo un país por la 30, por Radio Nacional, qué gusto. Buenas tardes, Gustavo Richie, ¿cómo te va? Panorama para hoy, por favor, Cerro Largo Nacional.
3: ¿Qué hace, Gaby? El gusto de saludarte, partido más que atractivo. Quizás las notas previas al partido, la presencia como titular del argentino Alejandro Martínez, que debutó contra Wanderers y se mandó una macana, que el otro día contra Defensor Sporting entró en los minutos finales y fue un factor importante para la reacción. La confirmación del pibe Luciano Rodríguez en la saga con Tomás Viera, una saga joven, Maxi Gómez en el banco de suplentes. Las notas más importantes que tiene Nacional para el partido de esta tarde: necesita la victoria para seguir recuperándose el equipo de Carreño. En Cerro Largo, quizás lo más importante, la trayectoria, el buen pie, las buenas condiciones del Huevo Lozano desde el vamos en el equipo de Ignacio Ordóñez. La cancha está linda, partido más que atractivo en lo previo.
0: Ya se está realizando el sorteo reglamentario de vallas a la mitad de la cancha, ya posó para la foto el conjunto Arachán, lo propio hizo Nacional, reitero. Camiseta tradicional para Cerro Largo, bastones blanca y azul, pantalón medias blancas para el equipo local. Camiseta roja alternativa para Nacional, pantalón medias azules para el equipo de Carreño. En Estudios Centrales ya lo escucharon, pero tiene toda la información, toda. Toda la información del país, del mundo. Matías Vallejo, un informa, Mariscal, buena tarde.
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2: El abrazo de siempre, Gaby, buena jornada. Vas a relatar el partido 29 entre Cerro Largo y Nacional. El dato es que el tricolor suma 13 sin perder, con 6 victorias consecutivas. La última de Cerro Largo a Nacional, 2 de junio de 2021, 2-1 en Melo. Será el partido número 11. 4 victorias para Nacional, 5 empates y un solo triunfo de Cerro Largo.
0: Tenemos unos 3.000 espectadores en el arquitecto Antonio Villa de Melo, pleno sol. Ya me va a contar Vallejo la temperatura en la capital y también en suelo Rachán. Viene el Mariscal, se vendrá el fútbol por las 30 por Radio Nacional, Cerro Largo y los tricolores.
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0: Señores, Pictó, Matías de Armas, Juve Nacional, ya rueda la pelota. Somos el equipo, somos el elenco de Somos Futuro en la 30. 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
0: Hay lateral, mitad de la cancha por izquierda que va tomando el ojito Rodríguez para los tricolores. Recuesta, pelota al fondo con Tommy. Tomás Vire, la pelota para abajo. Cortito para Lucho. Luciano Rodríguez, el zaguero, la saga central de Nacional. No está Cuate, no está Rogel. No está Tico Calvo, está Rodríguez y Viera en el fondo de Nacional. Aprieta allá adelante, viene a buscar Segovia. La pelota, Luciano Rodríguez por izquierda para Viera. 0-0, recién comenzó el partido en Solorachán.
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0: Corría el ojito Rodríguez hasta el final de la cancha. Se cortina como cortiluz Alexander Hernández. Pelota fuera de la cancha, saque de arco que va a tomar Piedro. Piedro González, el arquero locatario, ya le pega la pelota.
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0: Atención que hay falta ahora, piti marca de arma, falta de Lucas Rodríguez, mitad de la cancha, tiro libre para local.
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0: En un rato, Juan Andrés Umpierrez con la previa de Peñarol y Boston River en el centenario, un rato relata Díaz, comenta Leuco. Río el pelotazo por izquierda, va a cero largo con la pelota, quiere por zurda, por aquel sector, vería Santiago Franca. Río apunta la pelota, viene para Segovia, peligro, se mete va a cero largo por el primero, centro cerrado, Mejía. El rebote, atención, quien llega de frente, viene el rachán de vuelta, se diluye el peligro. Hay el salto felino de Mejía hacia adelante cuando se filtró por izquierda Franca para levantar el centro. Tiene Segovia la pelota, la tiene el conjunto local, 3.000 espectadores, pleno sol. En su rachán viene Bollo para marcar, anticipa, quita el esférico, se la saca Pandiani. Revienta en última instancia, Tommy Mera. Río la pelota para mí, adelantada, corría, Tiziano Correa. El esférico lo quiere, cero largo, mitad de la cancha, recupera así, pierde el capitán local, aparecía Alejo Martínez, el nacional, pierde la pelota, el argentino vuelve a tomar, ahora Pandiani, Pandiani para Marito, García por izquierda en aquel sector, tocando pelota más adelante para Franca, Franca para García, Gustavo en el comienzo del partido, dos y moneda se vino por izquierda el conjunto local.
3: Bueno, cerró largo, le está metiendo presión en el arranque al partido, le está manejando la pelota nacional.
0: Arriba la punta Pandiani, ya la tiene. Ya la tiene Mejía, muy seguro Richie en la 30.
1: Seguro, como ya la han respuesto, seguro.
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0: Ya voy hacia final, pelotazo largo, corre, Correa, marca en el fondo, revienta, manda fuera Nico Ramos. Hay lateral por izquierda para los tricolores, final en donde informa.
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2: Primer final del sábado en la B, Rentistas le ganó Uruguay, Montevideo, 3-1 a las 4, River Colón.
0: Ganó el bicho Colorado en el parque en paz. Gap 3-1 frente a Uruguay Montevideo. Pelota afuera, marca ahora y saca afuera. Alexis Piegas, ahí lateral por izquierda que va a tomar Nacional en avance. Frente terminada. Atenta, pero tranquilo por ahora de Daniel Carreño. El técnico tricolor. Ahí lateral por zurda que va a tomar el ojito. Corresponde a la visita en su Rochana.
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0: Perdió la pelota Silvera, gana el esférico, cerro largo, la mitad de la cancha, venía Pandiani. Ahora para marcar, porfiado, saca la pelota Nacional con Bollo, corre, viene, marca. En el fondo, pelotazo largo, manda afuera Alexander Hernández, el lateral derecho. El conjunto locatario. Hay lateral por izquierda por América, tomando referencia el centenario. Se le ataca en el primer tiempo largo, cadera de Colombia. Cero largo lo hace, quedaría en Amsterdam. Mira lateral por izquierda, el ojito toca atrás para Vira. Vira dejando pelota para Rodríguez. El zaguero tricolor con la pelota. Otra vez para Vira. Río de zurda, coloca adelante, marca. Alexander Hernández por izquierda para el conjunto Arachana. Ya la tiene Pandiani, el 10 con la pelota. Mira el envío que metió. Se viene, cerro largo, atención, pelota adelante para Huevo. Viene Lozano, le pega largo. Mejía segura, mete la mano, la manda al córner. Mete la mano, la manda al córner. Cree que estaba adelantado Lozano por derecha. Decía Ricky hace un rachito. Metía, señor, presión, cerro largo, córner. Mira Gustavo, contalo, contalo.
3: Sí, claro, además Nacional sigue mostrando una debilidad importante en la última zona. Acá cerro largo lo encontró mal parado. Fundamentalmente a los dos zagueros, estuvo cerca, buena respuesta de Mejía.
0: Tiraba el huevo, ponía la mano Mejía, se iba fuera, pero prefirió asegurar el meta, capitán de Nacional. Por izquierda, córner, Olímpica con Ámsterdam, tomando siempre referencia al centenario argentino. Llega el envío con pie derecho, con efecto rosca, comba, veneno del huevo. Lozano, Brian Lozano para levantar acá hace 5 minutos, 0-0. Todo por la 30, viene el centro, mira, cerrándose, viene la pelota al área. Allí le va, la quiere bajar, Piega, la consigue, la mete atrás. Un remate muy malo fuera de la cancha. Muy malo el remate. Señores de Alexis Segovia, se pierde fuera del campo. Hay saque de meta para Nacional que respira ahora, 0-0, 5 minutos del primer tiempo.
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0: Un abrazo grande para Carlitos Gómez, allá en Nueva York nos están escuchando, che, ¿eh? Allí siempre, permanentemente. En el chat de YouTube, se escriben donde nos escuchan. Les mandamos el abrazo. Pelota en área, ya venía sacando Piegas. Afuera de la cancha, claro, Carlitos nos recibió notablemente en la Copa América 2024 en suelo neoyorquino, ¿eh? El abrazo para Carlitos y toda la gente en Nueva York y en el mundo que nos escucha. Hay lateral por izquierda que va tomando Nico. El ojito Rodríguez combinando para Alejandro Martínez. Pero por izquierda, el hombre de Nacional levanta centro, rebota, va afuera, ¿eh? Metros más adelante, casi en el final de la cancha. A ver, otro saque de banda, va a reponer el ojo para los tricolores.
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0: Será lateral por izquierda que va tomando el ojito. Viene para un ex cerro largo. Tiziano, Petete, Chico. Viene Correa. Adelantó la pelota. Quería enganchar Nacional. Por ahora Gustavo no tiene circuito fino en el avance, en el ataque, no termina bien la jugada.
3: Está claro, está padeciendo lo mismo que ha padecido durante todo el año. Está carente de generación y además, gracias al planteamiento de Cerro Largo de cuidar más la subida de Martirena, obliga al equipo tricolor a jugar prácticamente por izquierda la subida de Lojito Rodríguez y de Alejandro Martínez. Por ahí apuesta Nacional.
0: Marcel para Asís, por izquierda la pelota la va tomando en el fondo, ya venía Nicolás Ramos, avanza Ramos por zurda, toca para Franco, viene para Ramos, se mandó el centro, arriba la pelota para Franca, viene Cerro Largo por el primero, toca al medio, peligro, sacaron afuera, viene a tiro de esquina Boyo, a contramano venía, qué bien Cerro Largo en el comienzo del partido, plantándose firme en campo de Nacional, presionando, avanzando siempre por zurda, el centro de Franca, anda afuera Boyo. Otro córner ya en el primer tiempo, segundo tiro de esquina para local, 7 minutos. Habrá tiro de esquina por zurda que va a tomar el conjunto de la Llana.
1: 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Galicia 14, 18, 8 de octubre, 41-06.
0: Habrá córner por zurda que va a tomar Cerro Largo, que por izquierda quiere tener negocio, viene para Huevo. Lozano cerrado y está. Y lo perdió en el segundo, pero pliega. Lo perdió en el segundo, pero pliega. Cuando Mejía no sé qué salió a hacer. No vio pasar la pelota el meta panameño, el centro con el efecto, la rosca al veneno tremendo que le metió Lozano por el segundo palo, no llegó. Piaja terminó reclamando córner por el otro lado que no hubo, dijo el primer asistente Tarán. Bueno, Cerro Largo es más que el tricolor, la tiene Viera para salir del fondo de Nacional.
3: Increíble el gol que se acaba de perder el equipo Arachán. Está explotando a la perfección casi la debilidad más grande que tiene Nacional como equipo, que es su última zona. Acá entre los zagueros y Mejía le sacaron una foto a la pelota, casi la apertura en Melo.
0: Le pega mal y afuera Barito García para Cerro Largo. Ahí lateral por derecha que va tomando en aquel, el sector Ancheta. Mira por abajo para Luciano. Rodríguez con Ancheta. Ancheta quiere más adelante para Martirena. Mira para el Tonga. A contramano Gastón. Falta, lo tumbaron. Pitimarca de armas. El juez del partido tiro libre para Nacional.
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0: Habrá tiro libre por derecha en campo enemigo que va a tomar Nacional, que quiere respirar un poquito. 3.000 espectadores en el arquitecto Antonio Villa de Melo. Usted lo tiene por la 30 por Radio Nacional. Un rato. Un Pierras con la previa. Peñarol, Boston River. Relata Díaz. Comenta Leuco. Tiro libre por derecha para Nacional, que busca el primero. No ha tenido chances en el arco de González. Señoras y señores, 8:40. Viene centro. Martínez le pega mal. Al primer palo marca Quita. Saca la pelota así para el conjunto locatario.
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0: Pelota larga. Corría Pandiani. Termina sacando Nico. El ojito Rodríguez adelante mete el pelotazo. Vuelve a tomar solo largo. Pelota largo. Ahora el envío y no presentido. Se agarra la cabeza. ¿Quién es? El capitán Asís. Cuando disputaba la pelota con Viera, que siga el fútbol, dijo de Armas. La tiene Mejía controlando la pelota para el conjunto visitante en Cerro Largo 0-0.
3: Qué mal arranque de Martirena en el partido. Recién tenía un tiro libre para perfectamente meter la pelota en el área. Le pegó al único jugador en la barrera. Mal arranque de Martirena.
0: Se vería por derecha, mira, Randes marca justo Viera. Río el pelotazo, cerrando en el fondo aparece Ramos. Ramos quiere el zaguero, recupera Silvera, los ponchazos va. Allá llevando la pelota, tras rebotes, pierde, marca bien Marcel. Dirige la pelota, la pista para cantar el conjunto de Quetario, llega tira Cine. Combina adelante para que la tenga Pandiani, viene por zurda, mira, se viene Franco otra vez. Y viene con Segovia. Pelota de la Rachan por izquierda, pisa en alera para hacer el primero, el centro. La pelota recorre toda la era, se pierde afuera. Se tiraba Mejía hacia adelante, que en cualquier momento se pone a jugar de zaguero porque sus compañeros que están por delante suyo no dan pie en bola, señores, lo dijo Richie hace un ratito. Explota Cerro Largo el fondo y las falencias de Nacional atrás. Pelota afuera, es por puntería que no gana el conjunto local todavía.
3: Voy a meter una frase hecha en el fútbol son momentos, Cerro Largo lo tiene que aprovechar porque si no después se puede lamentar.
0: Clarito, seguro, Rich en la 30, 10 minutos y moneda 0-0 hasta el partido.
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0: Le pegó a la pelota Mejía, arriba quería, pero no podía, Correa, anda afuera, golpe de cabeza. Ahora en el fondo de Nicolás Ramos, lateral que va tomando el ojito rápidamente, mitad de la cancha.
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0: Cayó Alejo Martino, no hay falta en el fondo de la cancha cuando iba para meter el centro. Arca ahora sí con infracción Nacional, Lucas Rodríguez se la pasaba, tiró cortito a Marito. Cayó Marito García, hay falta de Lucas Rodríguez, pitimarca de Arba, tiro libre para Cerro Largo.
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0: A la mitad de la cancha. Mosca para pelota, recupera Nacional, anticipa Lucas pero pierde. Presiona bien Marcel, la tiene Santiago. En el círculo central juega, corta la pelota, ya venía para quién, para que la tenga García por izquierda, mete el esférico para Franca, se frena, espera compañía, va por Segovia. Arriba para Pandiani, marca de cabeza, saca fuera ahora Luciano Rodríguez, el zaguero. El grandote va central de Nacional. Pelota fuera de la cancha, por izquierda, por Olímpica y lateral que va a tomar el local.
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0: 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De la 30 TV, señores. La pelota viene a la mitad de la cancha por izquierda, la va llevando el conjunto de Cerro Largo, pelota para Franca, toca el medio para abajo, mete pelota para Pandiani, cortita para sí, por derecha viene el local que busca el primero, más que Nacional, mira Alexander Hernández, pisa el área, peligro, le lleva el conjunto, Rachel le puede pegar de izquierda, mete el centro, pelota al área, ahí la va sacando, el ojito Rodríguez la sacó, quedó corto el kit, igualmente aparece Silvera, abre por derecha la pelota, le hace la contra para Nacional, son 3-3, domina el esférico, lo lleva Martínez, a ver, viene Nacional, camiseta roja esta tarde, pelota abierta para Correa, centro para Silvera, que y manda afuera. Saca la pelota Nicolás Ramos. Finalmente Marcel que le pega y la manda afuera. Hay córner, señores. Hay córner por punta derecha que va a tomar Nacional. Abrazo grande para Gustavo. Allá en la barra del Chuy, el pucho querido Gustavito.
4: Qué lindo.
0: Escuchando la transmisión. Qué lindo, Gustavo.
4: Qué lindo la barra del Chuy. Mamita querida. Haciendo un asadito.
0: Por favor. También el abrazo grande para Gustavito. Señoras, señores. Abra tiro de esquina por derecha, llegará al centro, el envío contra el área, viene para Viera, golpe de cabeza, el esférico que se divide, el arquero arriba, el arquero Pedro González se queda con la pelota, si no Gustavo, un buen espeto, ¿no? Un buen bufete.
4: Bueno, sí, por supuesto, cualquier cosa en la barra de Chuyt, espectacular.
0: ¿Qué te parece, señor? Ahora hay posición adelantada, el huevo Lozano, levanta la banderilla el señor Tarán, el primer asistente. Habrá pelota para abajo y por derecha que va tomando el conjunto tricolor.
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0: La tiene por izquierda Viera. Viera con la pelota, va al back central de Nacional, 3.000 espectadores en el Estadio Arayana. Allá en el arquitecto Antonio Villa. Me contaste, Vallejo, la temperatura. Acá y allá. Arriba el pelotazo. Viene por derecha. Martínez le pone el pito. Ya me contá. Viene el Tonga. Pelota al medio. Domina Nacional. Quiere correr. Sale del área para buscar la tira. Siempre Tiziano. Va a petear este chico. Metió para Lucas Rodríguez. Por derecha la pelota abierta para Ancheta. Ancheta mete más adelante para Martínez. Otra vez al medio para Lucas Rodríguez con la pelota. Círculo central. ¿Cuánto va? 14 casi. De la primera parte. 0-0 está el partido. Cero largos. Más que Nacional en su cancha. Le pega Viera. Pie derecho. Punta derecha. Viene para el Tonga. Corre Martínez en la marca. En el fondo por izquierda. Sacando Franca. Adelante, devuelve la pelota al conjunto local.
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2: Acá 19-6, allá 21-8.
0: Bien, está lindo el Cerro Largo, casi 22 grados de temperatura. El abrazo me decían en Cerro Largo para el mesita de luz. Está escuchando el mesita de luz. Le mandamos un abrazo grande. Arriba la pelota. La va, guarda ya. La va sacando Cerro Largo. Al círculo central va la pelota. Quiere por derecha. ¿Quién domina? Viene Marcel. Marcel con el esférico. Pisa el útil de espadas al arco. Falta. Hay infracción, señor. Hay falta. Silvera, pita de herba. Tiro libre para Cerro Largo por la punta derecha.
3: Hay un muy buen arranque de partido de la mitad de la cancha de Cerro Largo. Asís y Marcel, el 15 y el 5, están copando esa zona. Le están ganando el partido hasta ahora a los volantes de Nacional.
0: Juega mejor, Cerro Largo, viene Marcel, tocó para sí lo que decía Gustavo. Así la dupla a la mitad de la cancha, tocan al fondo, viene para Piega. Alexis Piega con la pelota, otra vez para Cis, el capi, el capitán de Cerro Largo, por derecha con Marcel. Al fondo la pelota va tomando el esférico, otra vez Piega para el arquero Pedrito. González con el esférico, revienta el meta local.
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0: Miles y miles que nos escuchan en el país, en todas las partes del mundo. Un abrazo grande para José Ignacio, para José Ignacio Pérez, para Pepe Nacho. No sé si está por acá o está en el este también disfrutando de manantiales. Río a la pelota. El esférico para Cerro Largo. Esférico largo. Punta izquierda. Viene a buscar la pelota. ¿Quién allá? La quiere Pandiani. Allá va el rifle chico. Tocando la mitad de la cancha. Recibe el 10. Otra vez Pandiani la pelota para que piense el conjunto local.
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0: 16 minutos ya pasaditos, señores. Esta primera parte Gana no, no gana nadie, están 0-0, pero debe estar ganando Cerro Largo, que está mejor que Nacional. 0-0 el partido, por izquierda viene Martínez, que va Martínez, va hasta el fondo, quiere meter el centro para el argentino. La tiene Alejandro, viene Alejo, toca cortito para el ojito, 0-0 está el score, cerradito el placar. ¿Quién abre el placar? Viene pelota de Viera, Viera tocando para Luciano. Rodríguez con la pelota, engancha, se frena frente a la presión de Segovia. A tocar atrás otra vez la pelota para Viera, por izquierda juega el Fergo. Va para el ojito, no puede parar la pelota al 7, Por debajo del zapato se va. Pelota fuera, 16 y medio, primera parte 0-0. Ahí lateral muy seguro por derecha, lo tiene que hacer el conjunto local.
3: Mal partido de Nacional hasta ahora, Muy mal partido del equipo de Carreño. El arquero de Cerro Largo, Pedro González, tiene una especie de palco VIP adentro de la cancha. Observa como un gran espectador. No la ha tocado todavía el arquero de Cerro Largo.
0: No. Pelota para Silvera, quiere, pero pierde. Marca y saca Marcel, firme, Bigotito Marcel, con la pelota al 5, lo bajaron. No hay falta, la tiene así, punta derecha, viene el capitán. La tiene 15, enganchó, mira cómo se la mostró el ojito, capaz metió el medio, la pelota se viene. Con Pandiani, Pandiani para sí. Después del rebote, la va a tomar otra vez el conjunto locatario. Viene por izquierda para Segovia, marca Nacional ahora. Varón en la mitad de la cancha, la quería, Petete Chico, pierde, corre, recupera Boño. Al círculo central va la pelota, saca Bigotito. Marcel entrega por izquierda, pelota para Segovia, de la punta al medio del Ferco. Lo va tomando otra vez Cerro Largo, que va el avance, que va la carga, buscando el primero, 0-0, casi 18.
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0: para allá Lozano. Perdóname, arroja atrás la pelota, está para una grapa miel, Termina el partido, Mariscal, y serví la vuelta,
1: Obviamente.
0: Claro. El esférico, ya lo tiene en el fondo, Piega, viene a presionar, Silvera tocó el arquero que aparece, señores, allí en partido, viene González, a la mitad de la cancha, va recibiendo así, se abre por derecho otra vez para Alexis Piega, pelota que va tomando el equipo de Nacho Ordóñez a la carga.
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0: Se viene, señores, Segovia, falta sobre Alexis, lo bajaron al 37, tarjeta amarilla para el ojito, si no veo mal, Hay tarjeta amarilla por derecha y por izquierda. Cerro Largo le pone un kiosco a los laterales tricolores. Abra tiro libre por derecha que va a tomar local por estado. Tarjeta amarilla para el ojito Rodríguez en los tricolores.
3: Bien mostrada la tarjeta amarilla. Nacional está sufriendo por las bandas. Cerro Largo está jugando un partido inteligente. Bien cobrada la infracción. Bien mostrada la tarjeta amarilla. Queda comprometido el lateral izquierdo de Nacional.
0: En un ratito Vallejo me cuenta el complemento de la fecha número 8 del campeonato. Abra tiro libre por derecha, se prepara Bandiani con zurda, con derecha Huevo. Lozano para levantar, tiro libre que va a tomar local 19 minutos.
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0: Levanta centro Bandiani, se cierra facilonga. Picó y cierra el portero. Revienta Mejía, pleno sol. En Melo. En suelo la charla del partido, 0-0, 19 monedas, primera parte, reitero. La tiene el arquero ahora, de Cerro Largo, Pedro González, para salir, para reponer por bajo.
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0: Vale, Férico, señoras y señores, la pelota la va tomando la mitad de la cancha, el conjunto de Cerro Largo con el Cid. Arriba combinaron, viene para Pandiani, el esférico que devuelven hacia adelante para Segovia, pero atento está para marcar Viera, saca la pelota hacia adelante Viera, mira que le pega en largo, arriba para Correa, la peina para que corra Silvera, cierra, Piega, cierra con alguna dificultad, la tiene igualmente el zaguero, Piega, revienta pierna izquierda, coloca la mitad de la cancha, recta de cabeza Ancheta, pelota más adelante, la regaló otra vez Nacional, la regaló otra vez Cerro Largo, recupera Martirena, toca para Ancheta, al fondo para Luciano, Rodríguez con la pelota, juega para Viera, se rearma y va a la carga el equipo de Daniel Carreño, 0-0 el partido.
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0: Vallejo que anda también en el chat de YouTube, en un ratito me cuenta el complemento de la fecha. Está tremenda la tarde. 20 minutos y moneda en la primera parte. 0-0 el partido. Le va a pegar González a la pelotita, al meta del conjunto de la Chana.
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0: Sos el uno. Te lo digo siempre, el number one. Señores, le va a pegar la pelota al arquero Pedro González, que revienta y sale del fondo.
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0: ¿Cómo era aquel Aníbal, el number one, te acordás?
4: Sí, pero claro, qué lindo personaje.
0: Guillermo
4: Calabró.
0: Que venía con Romeo.
4: Pero claro, por supuesto. Y las hijas de Calabró, por favor, también.
1: Epa, epa. ¿Y Liana?
4: No, pero grandes artistas y periodistas. Perdón. Sí, claro, sí, no, obvio.
1: Por otro lado.
4: ¿De qué
1: está, claro.
4: No, ¿de qué está por hablar?
1: Yo, arte, yo, ¿no?
4: Perdón, hijos, me equivoqué. Obviamente.
1: Pensé que iba a decir que estaba bien.
4: No, no, no.
1: Yo qué sé. Pensé.
0: La pelota se va perdiendo fuera. Hay lateral por derecha para Cerro Largo. La pierde Alejandro Martínez. Abre lateral para el conjunto locatario. Estaban bien de bien, ¿eh? Hay saque lateral que va a tomar el conjunto que dirige Nacho Ordóñez.
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0: A la mitad de la cancha, el bigotito. Marcel con la pelota. Viene para si quiere ir al suelo para tenerla, pero la pierde. Recupera Martirena, también pierde. Marca bien Mario. García con la pelota. Juega por izquierda la pelota. Viene por aquel sector. ¿Para quién? La tira Segovia. Atención. Se desprende Franca por zurda. Siempre Segovia. Se la lleva de cazuela. Rebotó la pelota. La va a tomar otra vez. De frente al arco. ¿Quién viene? Enganchando, llevando la pelota con un remate. Marcel, la pelota rebota al arquero. ¿Qué hizo? ¡Ay! ¡Ay, Mejía! En esta fue a manotear. La pelota casi queda dividida para si justito termina reventando Luciano Rodríguez. Bueno, si empieza a fallar Mejía, es que Nacional es un desconcierto, ¿eh?
3: Totalmente.
0: A ver, Gustavo.
3: Totalmente, Gaby. Extrañísima la reacción de Mejía cuando daba la sensación de que la pelota la controlaba con tranquilidad, y es producto del nerviosismo que tiene esa última zona del equipo de Carreño. Reitero, van 22 minutos. El partido igual da la sensación de que Cerro Largo le bajó un poco la intensidad. Hasta ahora no está sabiendo aprovechar su momento el equipo Arachán.
0: Señoras y señores, viene a la mitad de la cancha Lucas Rodríguez, 0-0, 23 minutos, pelota de Nacional.
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0: Va Nacional, pelota adelante, venía para Silvera, que pierde en un ratito. Un Pierres, Tute Ferreira. Señores, Díaz, Leuco y todo el equipo también trabaja. Fili Banderú en zona de redes sociales. Picante las redes, las pica Filito. Pelota fuera de la cancha. Hay lateral, señores, que va a tomar el tricolor. A que de banda que va tomando Ancheta, ya repone para el visitante 0-0.
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0: Jornada larga para Filip, también para Vallejo, para el Mariscal. Sábado gigante en la radio. Balón por izquierda, ya la tiene, domina Martínez, viene Martínez, enganchó. Bueno, Argentina, tres cuartos, enganchado de la punta, medio de los pedos, Pegar, ¿qué va a hacer? Toco para abajo, entrega mal. Arca y cierra Pandiani. Rebota la pelota, la va a tomar otra vez Rodríguez para los tricolores. Viene Lucán, quiere acelerar, pero se frena. La mete al círculo central. Pelota para Luciano Rodríguez. Por derecha metiendo para Emiliano. Ancheta que viene. Ancheta que va, se frena. Frente a la presión de Segovia. Frente a la presión del futbolista Santiago Franca. La pelota vuelve al fondo de Nacional. La tiene Luciano Rodríguez. Juega con Mejía. Manota, va a salir del fondo. 24 minutos.
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0: Me encanta, me encanta. La tiene Mejía. Mejía con el esférico. Es la tarde del fútbol grande del sábado en la 30 en Radio Nacional. ¿Qué somos, Mariscal? ¿Qué somos los uruguayos?
1: Somos fútbol.
0: Claro que sí, por derecha la pelota. La va tomando Luciano Rodríguez. Arriba la pelotita. Viene para Martirena. La tiene el 15. Viene Gastón Baltonga. Metió pelotazo lindo. Corre Ancheta por derecha. Peligro para Nacional. Pisa la sanción. Puede ser el primero. Ahí se entreveró igualmente por derecha. Persiste el peligro. Viene el centro. Pelota por abajo. Al tiro de esquina. Hay corner, señores, para Nacional. Bueno, Gustavo, la intentona por derecha de Ancheta.
3: Sí.
0: Metió el centro. Rebotó. Se la tira de esquina. Tricolor.
3: Pero es todo entreverado. Es todo unipersonal. No hay nada colectivo. No hay nada organizado. Nacional aprieta de esa manera a impulsos absolutamente individuales.
0: Hay córner por derecha que va a tomar Martirena. Viene centro, pelota al área. Cabezazo de Tomás Viera. Muy desviado, fuera de la cancha. Le quedó muy atrás la pelota. Apenas alcanzó a ponerle la frente. El centro de Martirena, el saque de arco corresponde al local 25-0-0.
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0: El esférico, por abajo, por izquierda, lo va a tomar otra vez. Cerro Largo, corre Franca por zurda. Viene Franca con la pelota arriba para Segovia, se va afuera. Estaba afuera cuando Franca quería ya frente a la banda al parque. Que alienta, si usted lo tiene, micrófono ambiente la 30. Hay lateral por derecha que viene de Martirena hacia adelante. Corría Silvera, marca. Ahora del fondo, bigotito, Marcel manda pelota fuera de la cancha, el 5. Ahí saque de banda otra vez, metro más arriba, que va a tomar la visita.
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0: Otra vez Martirena que viene por derecha, quiere enganchar. Llevando la pelota al 15, viene para Garza. Ahora por izquierda saca la pelota Franca. Rebota, viene para García, apoyo atrás corto para Marcel. Dominando la pelota por aquel sector, el 37, Segovia ahora. A mitad de terreno, vale Férico, la quieren poner adelante, pero pierde, no llega Lozano. Arca quita la pelota al conjunto tricolor, viene para Boyo. Boyo le pone el pecho, atención. Pelota para Silvera, cayó Boyo, no hay falta, dice Darmas. Igualmente la tira Nacional, persigue el peligro. Viene centro del ojito, ay, ay, ay, ay, ay. Qué mal le pegó. Muy arriba, muy llovido, la pelota va a caer a la tribuna, ¿eh? Abra saque de meta para Cerro Largo, casi 27-0-0 el score.
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0: Sí, señores, hasta ahora de la tarde. ¿Sabes cuánto? Tomando rosés, ¿eh? Disfrutando esta tarde. Hermosa, Gustavo. Un rosé.
4: Por supuesto.
0: ¿Usted por qué va? ¿Tinto, rosado, blanco?
4: Me gusta el tinto. Me gusta el rosado para algunos momentos. Y el blanco para los domingos al mediodía.
0: Muy bien. Para los domingos al mediodía el blanco.
4: Exactamente.
0: ¿Eh? Bien, Gustavo. Un pescadito. Siempre con rosé.
4: Algún pescadito, alguna pastita con rosé es fundamental.
0: Ah, ¿qué te parece? Arriba la pelota, viene para Silvera. Quita y saca por derecha la pelota, Cerro Largo. Alexander Hernández que la puntea hacia adelante, marca. Por izquierda sacando la pelota lojita. Río Aleférico. La quería Correa. Cierra bien, pliega de cabeza. De vuelta la pelota. Así es que bien tocó. Mira para Marcel. Mira, parece que están jugando el beach soccer. Lo dejan bajar. Y tocan y tocan. Gran precisión para Cerro Largo. Vení para así. Quería con Marcelo. La quita bien. Saca la pelota. El ojito Rodríguez. Ha devuelto la pelota. La mitad de la cancha. Allá venía para Martirena que quiere avanzar. Marca Franca. Acá Franca. Pelota larga. Deja acabar afuera esa cortina como cortinuce. El ojito Rodríguez. Ahí lateral que va a tomar el tricolor para el fondo.
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0: Recibiendo la pelota para Nota Mejía, que viene el capitán de Nacional, que viste 100% azul, guantes blancos. Ay, toca atrás justito para Mejía, la regaló. Mira el toquito que puede ser el primero. Mira, así por la pelota, toca adelante. Ay, se equivoca, sí, vieron, lo que pasa en estas situaciones por salir al riesgo. Gustavo, casi Cerro Largo encuentra, se equivocó así.
4: Está bien, pero la presión que tira Cerro Largo aprovechando esos cachones que da la última zona de Nacional es lo que produce el error del equipo tricolor, que no está atento en salida.
0: Tremendo, La pelota por izquierda para Martínez, viene el argentino, juega para Rodríguez, va Lojito, adelante para Correa, al piso, Barca sale bien, sacando la pelota, Nico Ramos, se barre mucho más hombre, anda la pelota fuera lateral para Nacional, viene para Alejandro Martínez, Martínez engancha, quiere escapar, pierde la pelota, Barca cierra ahora, en la mitad de la cancha Marcial, afuera vale Férico, otro lateral que va a tomar por izquierda el conjunto de Nacional.
4: Igual el partido cayó en un pozo, ¿no? Producto de que Cerro Largo le bajó la intensidad y que Nacional no aporta nada para el juego, es así, el diagnóstico en el partido. 28 minutos, partido chato, producto de que Cerro Largo bajó y que Nacional todavía no le sonó el despertador en el partido.
0: Sí, señor, ya no es lo mismo el partido. Hay lateral por izquierda que va a tomar el ojito en campo enemigo, lateral tricolor.
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0: Quería Correa, la pelota la va sacando, Cerro Largo, aparecía Pandiani por derecha para salir, marcó el ojito, la meta adelante al bamboleo. Va Nacional a como sea la cosa, viene Luciano, la tiene Boyo, pierde Barca, saca bien Bigotito, Marcel con la pelota, viene el 5, la tiene Marcel, dominando las pelotas, Santiago Marcel, siempre por derecha al 5, qué criterio, mete por izquierda, balón abierto para Segovia, justo para Barca Arancheta, Río metió la pelota para salir, golpe de cabeza de Arancheta, regala el esférico, toma bien para Mario García, viene con Lozano, cachó bien, viene el huevo, la tiene Lozano, para abajo, mete para sí, lo van a llevar, le dijeron te llevan, por eso la suelta larga, el arquero, aparece Mejía, controla cuando quería Segovia por izquierda, Mejía devuelve.
4: Qué buen jugador que es Marcel, el número 5, Bigotito le decís. Bueno, qué buen jugador que es el número 5, está ganando en la zona más importante que tiene un partido de fútbol, que es la mitad de la cancha.
0: Tiene mucho criterio Marcel,
4: Sí,
0: muy buen futbolista. Viene centro, Correa, gol de Nacional, gol. Correa, gol de Nacional, señores. Apareció Tiziano Correa, el ex Cerro Largo, entre otros, señores. Conoce bien esta cancha. No se preocupe, señor. Conozco la casa. Pasó, entró, metió la cabeza. Cuando ponderábamos con Gustavo Ricci a Santiago Marcel, a Bigotito Marcel, el buen 5 que tiene Cerro Largo. Pero la pelota vino por derecha al centro. fue para Correa. Correa contorneó su cuerpo, le dijo que sí con la cabeza la pelota. Por el primero sorpresivo estupor. En Melo, Nacional 1, Cerro Largo 0 por el campeonato de clausura.
1: ¡Golazo de Cololó!
3: Y le sonó el despertador nomás a Nacional. Una pelota que recupera Maxi Silvera cuando salía Cerro Largo. El muy buen centro de Martirena en la primera que tiene en el partido. Y el olfato goleador de este pibe que llegó a Nacional a hacer cosas importantes. Tiziano Correa, cuando Nacional no había hecho nada en el partido, mete la cabeza y está ganando el tricolor.
2: Gol 556 del uruguayo, 44º tricolor, 6º de Tiziano, 4º con la camiseta tricolor.
0: Señores, es sorpresivo, decía en el relato, porque claro, Nacional no movía el amperímetro de la tarde en Melo cuando salta lo que sería la García, la Olímpica del Centenario, la García en el parque. La banda al parque calienta. Nacional 1, Cerro Largo 0. No es justicia con el trámite del partido, pero ¿qué le importa al hincha de Nacional? ¿Qué me importa? Yo ya grité. El gol de Correa, mira Cerro Largo por el empate, pronto Mejía, peligro. Así está. Mejía, Mejía, el rebote lo tiene Mejía otra vez, enorme, enorme, enorme. Majestuoso, majestuoso. Señores, Mejía, bueno, Gustavo, contalo. La pelota filtrada vino. Cerro Largo por el empate en dos tiempos, en dos ocasiones. Mejía se agiganta, majestuoso en el arco tricolor.
3: Bueno, notable el panameño porque era un gol muy importante. Cerro Largo se recuperaba casi al instante del gol de Nacional. Muy buena reacción, muy buenos reflejos del panameño. Lo salvó a Nacional.
0: Señores, se salva el tricolor que gana por recibir un abrazo grande para Fernando Bolliovici, el querido Fernandito. No sé dónde está, ¿eh? Si en Montevideo, en Punta del Este, vaya a saber. En Verona hay que visitarlo.
3: Pero digo, al final...
0: mano de Fernando, sí. Ya te lo digo.
3: Sí, al final no tenés, al final no tenés ningún amigo en Montevideo.
0: Y no sé, se habrán ido todos a disfrutar el día.
3: En el Chuy, Punta Fantástico. Del Este, en el Este, Nueva York.
2: Nueva York. ¿Qué
3: te parece? No tenés amigos en Montevideo, menos mal.
0: No. Bueno, el abrazo grande para Fernando y tantos miles que nos escuchan a través de YouTube, a través de La 30, por aire, 11:30 AM. RadioNacional.com.uy por internet, señores, el abrazo grande para todos. La pelota era vista de la cancha, la va tomando otra vez Cerro Largo. Ahí la tiene Marcel, lo secamos a Marcel Gustavo, ¿eh? La pelota era vista de la cancha, perdió la pelota Marcel. Hay falta ahora de Cid. Creo que se puso nervioso, se malhumoró Gustavo Cerro Largo, ¿eh? Tiro libre para Nacional.
3: Y sí, está sintiendo el impacto. Pero te acordás de aquello que si no aprovechás el momento te podés lamentar. Y bueno, en este momento se está lamentando Cerro Largo.
0: Claro que sí, Nacional gana 1-0. Habrá tiro libre en mitad de la cancha que va a tomar el tricolor.
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0: La pelota al área Nacional por más viene para Lojito de frente. Se la sacó Martín. De frente bien Lojito. Remate ahora de Lucas Rodríguez afuera de la cancha. Pelota fuera, Nacional gana 1-0. Correa al gol en los 30 minutos, ya tenemos 34 para los 32. Apareció Mejía majestuoso, ¿eh? Para tapar en dos ocasiones lo que era el gol del empate de Cerro Largo. La pelota se le pega Pedro González.

0: Afuera de los estadios. Es impresionante cómo se desperdician ese tipo de jugadas en nuestro querido fútbol.
1: Sí, la sacó literalmente afuera de la cancha, afuera del estadio, afuera de la villa. Arriba la pelota, deja escapar afuera Brasil. Ahora el lateral para derecha que va a tomar Alexander Arrande para hacerlo largo. 35 y moneda. Ya del primer tiempo con gol de Correa, Nacional ganó 1-0 el partido.
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1: Le pegó Franca, viene para así la peinó, mira, pelota que mete para quién. Ya está Segovia por derecha, pide. Axel Pandiene viene para Segovia, quiere enganchar, atropellamiento, tercera, cuarta, pero marca. Luciano Rodríguez terminó saqueando la pelota, complementa a Boyo Nacional, ganó 1-0. Arriba la pelota para correr, el autor del tanto no llega nunca. Pelota fuera de la cancha por derecha y lateral que va a tomar Arrande para el conjunto local.
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1: Ahora la pelota en campo de Nacional. Ataca por derecha, cerro largo, atención. Mira el envío, va para Segovia, por arriba la pelota, quiere asistir también. Termina sacando por derecha Ancheta, rebotó Ferco. Segovia que aparece, sube Franca, viene Santiago. Franca para levantar con pierna izquierda, mete el centro, segundo palo, va García. La peina atrás, quien llega. De frente Segovia, enganchó, le puede pegar, va por el empate, cerro largo, disparo, rebotó, sacó Lucas Rodríguez, reclama mano. Dice de Armas que no la hay. Rebota Ferco, tomó Marcel, tiró el desvío. ¡Ay, afuera! Mejía se estiraba, se terminaba dando contra el poste izquierdo del arquero tricolor. La pelota rebotó al córner. Se viene cero largo, Gustavo.
0: Sí, a los ponchazos, sin la claridad que tenía en el arranque del partido, pero en base a ganar las pelotas divididas, en base a la buena presencia nuevamente de Marcel, cerro largo se viene.
1: Viene el centro. ¡Ay! Un cabezazo de Franca, pelota fuera de la cancha. El 20 llegó en el segundo palo, no lo agarraron, ¿eh? Cabezazo de Franca fuera del campo. Abra saque de meta que va a tomar Nacional. Un informe marcado.
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1: 37 minutos clavadito del primer tiempo. 1 para Nacional, 0 para Cerro Largo. Tiziano Correa, el autor del gol.
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3: Se juega. 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
1: ¿Dónde se juega? ¿Dónde hay fútbol? Dale, dame un informe americano.
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3: Se juegan en el Campeones Olímpico por la fase eliminatoria de Copa Uruguay, Nacional de Florida y Rincón. Están igualando 0-0.
1: Qué lindo, qué lindo, qué lindo. Se juega en todas partes del país. Qué lindo. Arriba el pelotazo, viene a sacar Viera. Se cortina como cortiluz, deja escapar la pelota fuera de la cancha. Hay lateral que va a tomar el conjunto de Nacional. En un rato comanda la batuta Juan Andrés Umpierre. Con Tuto Ferreira estarán para la previa. Con Vallejo, con el Mariscal, con Filipe Andrew. En las redes sociales, relata Díaz, comenta Leuco. Peñarol con Boston River en el Centenario. La pelota viene sacándola. Pandiani que pierde en el círculo central. Domina la pelota. Silvera por derecha. Juega para Ancheta. Ancheta para abajo. Mete pelota adelante. Gana Mario García. Pelota de Mario. Arriba la pelota. Viene para Segovia. Saca bien. Volviendo Silvera. Se equivoca ahora. Va al piso. Traba y gana otra vez. Porfiado Silvera. Porfiado. Va al piso para marcar. Mucho más hombre Nacional. Sacó la pelota en el fondo el tricolor. Viene para Mejía. Recibe el capitán de los tricolores. Zurdazo largo en la mitad del campo de juego.
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1: Hay un hombre caído Nacional, la corre al hombre gol, falta. Te digo, Tito Marcel, habrá tiro libre para el tricolor, tres cuartos por izquierda, casi 39. El primer tiempo Nacional gana por 1-0 el partido en Melo.
0: Partido entreverado, partido con mucha pelota dividida, partido donde todo el mundo ensucia y nadie limpia.
1: Ah, bueno, señoras, señores, habrá tiro libre. A ver si Nacional por arriba puede pasar el trapo otra vez y marcar el segundo para limpiar. Señoras y señores, atención, llegará por izquierda al centro. Viene el argentino Martínez, el envío lindo, pero para que en el primer palo así rebotó un disparo cruzado, ahora fuera de la cancha. Hay un remate desviado fuera del campo de juego, le pegó Martirena. Pelota fuera, casi 40, saque de arco que va a tomar local.
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1: Arriba la pelota, quiere Correa, quedó para Martínez por zurda, se escapa afuera. Hay lateral que va a tomar cero largo. Ya casoreó.

0: La pelota Carreño. Fue el sector del área técnica tricolor el balón. Lateral por derecha que hace Alexander Hernández. Recta de cabeza Boyo anticipando. Arriba la pelota, mira para partir en la que la termina perdiendo. No se la gana para 1-0. El gol hizo correr a los 30 minutos de este primer tiempo. La quiere sacar del fondo Viera. Presiona cerro largo. Viera manda afuera y lateral por derecha que va a tomar Asís.
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0: Claro que sí. 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Pelota la van jugando al fondo para el arquero González. Piedra que le pega. 40 minutos y moneda del primer tiempo, ya casi 41 horas. Va sacando del fondo el conjunto tricolor. A la mitad de la cancha para ver de la quería Martínez. Golpe con pierna izquierda. No llega, corre el hombre, gol de la tarde. Viene a ganar Marcela. Adelantó la pelota Bigotito, la gana Nacional. Le quedó para Silvera. Silvera para Correa. A ver qué hace, la pinchó, la mete en área. Corre Martínez. Ay, salió el arquero. Salió el arquero González. Cubría en el fondo Ramos. Aparece el arquero González, pelota para cero largo, gana el bolso, 1-0, 41 minutos.
2: Dentro del panorama discretísimo que en este momento tiene el partido, nulo aporte del argentino Alejandro Martínez por izquierda, nulo. Si hace un rato decía que Martirena tenía un mal partido, más allá del centro que le metió a Tiziano Correa para el gol, lo del argentino esta tarde, hasta ahora, cero aporte.
0: Pocón, pocón del argentino Martínez. Balón por izquierda, domina el conjunto, la Champ viene Franca, primera Cinza, ahora sí mira la pelota para 15. Ah, tiene el capitán de Cerro Largo, domina las acciones al fondo, tocando la pelota cortita para Ramos. Ramos para Franca, Franca la puntea por derecha, corre bien Alexander Hernández, paró la pelota, pero marca bien. Fallando el ojito, Rodríguez ha devuelto con zurda la mitad del campo de juego. Arriba corre, pero no llega el hombre gol, no llega Correa. Cierra atrás, pelota viene, ha tocado al fondo de Piegas para el arquero. Revienta Pedro González, a la mitad de la cancha marca Boyo, golpe de cabeza. A ver quién llega, no llega Lucas Rodríguez, recupera la mitad del terreno, sacando la pelota. Otra vez cero largo, falta Silvera, Hay un hombre que caía, hay un hombre sentido en cero largo, no pintó la infracción de armas, hay un hombre sentido, Reitero en el conjunto de Chana. La tiene Sisi, arriba la pelota, atención, viene allá adelante para Alexander Hernández, termina perdiendo, se cruza bien. Por derecha saca la pelota fuera, viene y lateral por izquierda que va a tomar cero largo.
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0: Hubo tarjeta amarilla para Silvera por la falta anterior. Les decía que quedó un hombre sentido en la mitad de la cancha. La falta fue de Silvera que vio la tarjeta. Dejó la ley de ventaja en su momento el árbitro. Por derecha Mario, viene García arriba con la pelota, cerro largo dominando las acciones, Alexander Hernández para levantar, mete centro, rebota en Boyo, quiere García, pica la pelota, la deja picar el 8, marca en el fondo, sacando Rodríguez, otra vez García toma, impreciso ahora, este trámite, este momento del partido. Arriba va la pelotita para Lozano, tocó de primera, viene cero largo, marca, saca bien el ojito. Ya la intensidad y la precisión de cero largo de los primeros 20 o 25 no la tiene el conjunto local. Recupera Pandiana, mira, viene Axel, viene Pandiana y dos hombres nacional tendidos. Dos hombres nacional en el suelo. Uno es Martínez, el otro creo el ojito. Viene con la pelota Lozano, busca compañía, viene Huevo, abre por derecha, toca para Hernández, un hombre caído en Nacional, no le importa el conjunto de la Chana, está sentido el ojito. Recupera Boyo, sus compañeros tampoco, la bolilla. Ataca Nacional, recuperó Marcel, pito una falta antes el otro. ¿Qué pito? De arma. Bueno, hay tiro libre para el tricolor, está sentido Boyo también, 43 y medio, 1-0, está ganando Nacional frente a Cerro Largo.
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0: Tengo tiempo, Gaby.
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2: Fue con la rodilla.
0: Mañana,
2: fue
0: dígame,
2: con la
0: rodilla. Dígame, lo escucho.
2: Perdón, Gaby. Fue con la rodilla un poquito alta el zaguero Piegas contra Tiziano Correa, Pudo haber mostrado tarjeta amarilla el árbitro Matías de Armas.
0: Sí, sí. Viendo la reiteración, fue dura la entrada, Allá, arriba Correa, acá afuera Piegas, bueno, le devuelve ahora Correa al hombro de Cerro Largo.
2: El fútbol que te gusta. Fútbol que te gusta. Me la dan, te la devuelvo.
0: Ojo por ojo.
2: el campito, claro.
0: Campito, claro. Ahí es lo lindo del fútbol.
1: Regueira.
0: Claro que sí, ¿qué vas a hacer? Dígame.
1: ¿Qué iba a decir mañana? Dijo mañana y lo cortaron.
0: No, perdón. Si hay ciclismo mañana, usted me cuenta. Tenemos mañana ciclismo, ya fue todo. Sí.
1: No, no, mañana hay también, desde Paysandú.
0: Ah,
1: sí, sí, los chicos.
0: Lindo.
1: Sí, sí.
0: El litoral.
1: Si el tiempo lo permite.
0: Por
1: ¿no?
0: el deporte del pedal. ¿A qué hora arranca mañana la transmisión, me contás?
1: A las 8 de la mañana.
0: Tempranito.
1: Sí, sí.
0: Tempranito, señores, mañana ciclismo con Pepe Mancilla y todo el equipo de ciclismo en la 30. Le pega la pelota Mejía, arriba el envío, cruza la mitad de la cancha, el balón, la quería Correa. Correa mete por izquierda, buena pelota para Martínez. Martínez para Correa, para Nacional por el segundo. Metido para Martínez, se viene el argentino, pisa el área. El toque para Silvera, justo para marcar, justo para sacar en el fondo. Ramos que se estira al suelo, recupera la pelota, Boyo. Adelante viene el Ferco, era por izquierda Martínez. Un minuto más se va a jugar, hasta los 46. Vamos, tengo 45 con 20. Arriba la pelota, a sacando el Ferco sobre largo, quería buscarlo Sano, no podía. Recupera Nacional, corre por derecha Martirena, rebota el esférico, lo va a tomar otra vez Ancheta, campo enemigo, ataca el 13. Viene Emiliano, lleva la pelota Ancheta, capaz por derecha, puede meter el envío, no lo pueden parar. Viene a marcar Franca, lo paró en seco, allá le sacó la pelota, por agarró, lo tumbó, solo falta. Claro, claro, lo agarró, finalmente Segovia, 45 y medio. Abra tiro libre por derecha, corresponde la visita.
2: Infantil infracción del número 37, ¿no? Prácticamente Ancheta se lo comía la línea final, no tenía casi incidencia ofensiva y este número 37 comete, reitero, una infantil infracción que le permite en la última del partido Segovia tener una chance más que importante a Nacional.
0: Sí, señor, porque en forma de córner corto, pegadito a la raya final de la cancha. Allí fue la infracción de Segovia sobre Ancheta. Discute el capitán Asís con el árbitro de arma. Que piti marca la infracción.
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0: Abra tiro libre con peligro que va a tomar el conjunto visitante Melo.
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0: Le va a pegar la pelota Alejo Martínez. Alejandro para levantar, acomodo la barrera Pedro González. Ya el tiempo está pasado, dice. 46 con 50 de era hasta los 46, pero deja esta que fue la infracción sobre Ancheta. Dentro del minuto que adicionó, dos minutos, ya casi estamos, señores, pasados. Llegará por derecha el envío, dos hombres en la barrera, acomoda González. Llegará el envío, le va a pegar la pelota Reitero Martínez. Nacional va por el segundo, quiere el chata cortito, pero veremos. Viene el centro, se cierra, el cabezazo afuera. El cabezazo de Boyo en el primer palo, Gustavo, casi por el segundo Nacional.
2: Qué buen centro tiró Alejandro Martínez, ¿eh? Qué buen centro, se cerró. Boggio cabeció, la quiso cambiar de palo. Pasó cerca Nacional en la última. Casi le da un beso al partido.
0: Señoras y señores, el cabezazo de Boyo pasa cerca del poste derecho del arco de Pedro González. 47 con 40, no habrá más tiempo. Se termina la primera parte cuando son las 3 de la tarde con 48 minutos en todo el país. Nacional gana 1-0 el cotejo. A la media hora, los 30 minutos y monedita del primer tiempo, el golpe de cabeza de Tiziano Correa para poner la diferencia en el tanteador. Gana Nacional 1-0. Primero concepto por la 30, por Radio Nacional, de Gustavo Ricci, por favor.
2: Partido chato, partido entreverado. Buen arranque de Cerro Largo, no aprovechó su momento y Nacional casi de casualidad está ganando el partido hasta ahora 1-0 con un gol de Tiziano Correa. Llegó dos veces Nacional. Una fue gol y la otra casi el cabezazo de Boggio hace segundo nada más. Casi convierte el segundo. Partido malo, partido entreverado. Cerro Largo tuvo la iniciativa. Nacional sigue en el debe eterno en materia de generación de juego.
0: Se fue la primera parte del estudio central. Toda la información la tiene Mati Vallejo. Informa Marcano.
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3: Con esta victoria parcial, Nacional está llegando a 14 unidades en el clausura y se afianza en el quinto sitio en la tabla anual. Llega a 49 hoy, a primera hora. Fue victoria de Progreso. Le ganó a Racing. 2-1. En un rato venimos para Peñarol y Boston River desde el Estadio Centenario.
0: Señoras, señores. Se fue la primera parte, gana Nacional por 1-0 el partido, pero yo vuelvo, ¿eh? Cuando lo de la pelotita, en la segunda mitad, será hasta entonces, muchas gracias, como siempre, por Radio Nacional, 11.30M, por aire para todo el país.
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0: Viene centro, Correa. Gol de Nacional, gol.
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3: La octava fecha del torneo Clausura tendrá su cierre en la jornada de hoy sábado. Decíamos, Peñarol-Boston River, a continuación juegan 18:30 en el estadio y 21:30 en el Charrúa. Torque, líder del Clausura, ante Deportivo Maldonado, 21:30. Duelo directo por la tabla anual y también por el certamen. En la anual a esta hora, Peñarol 55, Torque 53. Ambos deben el partido y lo van a cumplir el miércoles. Racing, que perdió 53, y el Depor Maldonado tiene 52.
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3: A esta hora por Copa Uruguay tenemos 20 minutos de la primera parte en el Campeones Olímpicos Nacional de Florida y Rincón. Están igualando 0-0. El campeón del mundo, ¿qué te va a perdonar? A los 2 minutos apareció Lamine Yamal. España le está ganando a Inglaterra por la Liga de las Naciones por 1-0. También juegan República Checa y Croacia. Están igualando 0-0. A propósito del fútbol internacional, amistosos en la jornada de hoy para las selecciones sudamericanas. A las 5 de la tarde, Colombia-México. Perú va a jugar con Estados Unidos. 5:30 y a las 8 de la noche, Chile enfrentará a la selección de Canadá.
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2: Se terminaron los primeros 45 minutos en el estadio Antonio Villa, en la hermosa ciudad de Melo. Está ganando Nacional 1-0. Está linda la tarde, está linda la cancha. Si uno la compara con algunas otras temporadas, la cancha parece Wembley, está linda la cancha en Cerro Largo, está lindo el ambiente, el partido está feo de ver. Sinceramente, Cerro Largo y Nacional nos han brindado un primer tiempo que cuesta analizar y cuesta encontrarle algún elemento importante, algún elemento decisivo en materia de buen juego, de desarrollo tildado, de fútbol colectivo. Un partido que tuvo un arranque donde Cerro Largo dio la sensación de que lo estudió de memoria a Nacional, porque le explotaba la parte más débil que tiene el equipo tricolor a lo largo de toda la temporada, y si uno quiere ser un poco más profundo todavía, a lo largo de las últimas temporadas, la parte más débil que tiene Nacional es su zona defensiva, y lo explotó de buena manera, producto de lo que seguramente fue un estudio profundo de ese muy buen técnico que es Ignacio Ordóñez, que está al frente del equipo Arachán. Lo atacaba, lo intentaba lastimar. Nacional mostraba una línea final que prácticamente, y sin el prácticamente creo, no ha jugado nunca junto, porque Coates todavía no se ha recuperado, porque Rogel se quedó en Montevideo, porque Calvo anda con su selección de Costa Rica, y es por eso que Ancheta y el ojito Nicolás Rodríguez fueron los laterales, y los zagueros centrales fueron los juveniles Luciano Rodríguez y Tomás Viera. Y Cerro Largo explotó esa fragilidad, esa debilidad defensiva que tenía el equipo tricolor, que tuvo el equipo tricolor. Pero no únicamente desde el aspecto ofensivo, los 20 minutos primero de esta etapa inicial, sino que también lo controló desde el punto de vista defensivo. Cerro Largo sabe que Nacional tenía o tiene en los últimos partidos un arma importante en las subidas de Martirena. Hoy pone Daniel Carreño por primera vez como titular a Alejandro Martínez para que también la banda izquierda pudiese ser un elemento casi decisivo desde el punto de vista ofensivo, y por eso Cerro Largo también lo controló a Nacional. Lo atacó, aprovechó la debilidad de la zona defensiva y lo controló y no lo dejó prácticamente generar ninguna situación de peligro al equipo tricolor. Fueron 20 minutos donde Cerro Largo le manejó la pelota, donde Cerro Largo lo presionó, pero en un momento del relato de Gabriel Regueira le digo, Cerro Largo tiene que aprovechar el momento, porque en esta historia del fútbol hay millones de capítulos que indican que si vos no aprovechás el momento, después te podés lamentar. Y más si es contra un equipo grande. Y fue lo que ha sucedido en estos 45 minutos iniciales. Nacional llegó en dos oportunidades. Convirtió el gol en la primera realmente de peligro que tuvo el equipo tricolor. El arquero Pedro González de Cerro Largo era un espectador de lujo. Tenía un palco VIP en el área propia. Miraba el partido con una comodidad propia de un palco de estadio con toda la infraestructura necesaria para que vos no tengas ningún tipo de inconvenientes. Esto producto de que Nacional no generaba, Nacional no remataba al arco. Y en la primera del partido, en una salida fallida de la última zona del equipo Arachán, encuentra una vez más a Maxi Silvera, este delantero que es puro sacrificio, que es pura entrega, que últimamente no está teniendo la cuota de gol permanente necesaria para un equipo grande, pero es, reitero, todo sacrificio, todo entrega, intercepta la pelota, la deriva para Martirena, y en el primer aporte importante, trascendente, Martirena manda al centro para que Tiziano Correa, en un gol típico de número 9, un centrodelantero en el medio del área, casi entrando al área chica, recibe un centro por primera vez en el partido, no únicamente de Martirena, sino de un lateral derecho o de un carrilero derecho, tanto de Nacional y Cerro Largo, que se la pasan al compañero, un pase gol al compañero y el muy buen cabezazo de Tiziano Correa para anotar la apertura del marcador. Minuto 31 del primer tiempo. La primera jugada importante de Nacional, minuto 31. Un equipo grande que tiene la necesidad de recuperarse, un equipo grande que tiene la necesidad de seguir escalando posiciones en la tabla, buscando el objetivo de la Copa Libertadores de América, porque el campeonato lo tiene recontra lejos. Recién en el minuto 31 tiene la primera incidencia y fue casualmente el gol. Por eso Cerro Largo se comenzó a lamentar no haber aprovechado el momento. Y desde el gol de Nacional, yo diría, de un poquito antes, y el partido entró en el pozo habitual que muchos partidos del fútbol uruguayo presentan, ¿no? Pierna dividida, entreverado, la pelota por aire, prácticamente sin contacto con el piso, la pelota sufriendo, no hay jugadores que limpien el juego. Todo sucio, todo complicado, aparecieron infracciones. Nacional está ganando el partido y tiene dos tarjetas amarillas. La primera en el minuto 18 con el ojito Nicolás Rodríguez y la segunda una amarilla a Maxi Silvera. Un centrodelantero comete una infracción en la salida, en la mitad de la cancha, y el árbitro Matías de Armas, de buen arbitraje en estos primeros 45 minutos, le muestra la tarjeta amarilla. Cerro Largo no tiene amonestados. Eso es producto de la propuesta que Nacional hizo en estos primeros 45 minutos. No tiene generación, lo pelea. No tiene juego limpio, lo ensucia y encima encuentra el gol en la primera jugada. Y estuvo casi por convertir el segundo gol, casi por darle un beso definitivo al partido, porque yo creo que una ventaja de dos goles puede sentenciar el encuentro ante Cerro Largo, cuando Boggio, ante un muy buen centro del argentino Alejandro Martínez, lo único que hizo en el partido el argentino, hoy Carreño le dio la oportunidad de ser titular, y lo único que hizo fue este centro cerrado prácticamente al corazón del área chica para que en un muy buen anticipo ofensivo Luciano Boggio conectara el golpe de cabeza que pasó muy cerca del arco de Cerro Largo. En la última del primer tiempo Nacional pudo haber sentenciado el encuentro. Pero todo esfuerzo individual, yo reitero, no hay ideas colectivas, no hay generación de fútbol. Yo supongo, me imagino, ¿sí?, que el argentino Rubén Botta va a tener algunos minutos en los segundos 45 minutos. Quizás Carreño hace la lectura de que el partido está más para el sacrificio, más para la lucha, más para la pelea, y no tanto para él poner la pelota contra el piso, habilitar a los laterales, hacer un juego más técnico que sufrido. Pero en algún momento Nacional va a tener que generar alguna cosa distinta si no quiere que el partido se le complique. Porque así como está la mano, cualquier pelota aislada, cualquier jugada que pueda parecer casi despegada del resto del encuentro y puede volcar las incidencias del partido a favor o en contra del equipo tricolor, a favor o en contra del equipo de Cerro Largo. Reitero, lo de Cerro Largo, lo del equipo Arachán, meritorio en los primeros 20 minutos, leyó muy bien las debilidades de Nacional, controló muy bien las pocas fortalezas que tiene este equipo tricolor en materia ofensiva, más allá de lo que fue la gran victoria que tuvo el fin de semana pasado contra Defensor Sporting en los minutos finales, dando vuelta a un partido absolutamente increíble que ha recorrido el mundo, las imágenes con los goles de Nacional, pero hoy el diagnóstico es que es un equipo... Perdón, que es un equipo que tiene muy poca generación de fútbol. Y por eso Carreño va a tener que seguir inventando alternativas, creando alternativas para que su equipo pueda mostrar algo distinto. Ya pasó la época de que Nacional tendría que ganar únicamente. El propio técnico lo ha dicho. Nacional tiene que, además de ganar por la exigencia de la tabla, mostrar cosas diferentes a los que viene mostrando hasta el momento. La rebeldía, Carreño se la contagió. La personalidad en los momentos difíciles, Carreño se lo adquirió a este equipo. Se lo implantó a este equipo. Le falta juego. Nacional no va a poder seguir ganando los partidos casi únicamente por su rebeldía y por su actitud. Va a tener que mostrar otra cosa en la cancha. Está ganando casi de casualidad Nacional 1-0. Veremos lo que pasa en los segundos 45 minutos. Ya llega Gabriel Regueira a la 30.
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0: Señor, ya está rodando la pelota, Melo, mueve el Cerro Largo, ya rueda la férica. 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
0: El partido está 0-0, no hay cambios en los segundos 45 minutos en el conjunto local. Tampoco hay variantes en Nacional para el segundo tiempo. El bolso gana 1-0 los 30 minutos. De la primera parte el gol hizo Tiziano Correa, 3.000 espectadores en el Uvilla. La pelota a la mitad de la cancha, la quiere sacar Barcel, rebota. Hay una falta del elenco de Cerro Largo. Hay tiro libre por derecha, mitad de la cancha, que va a tomar Lucas Rodríguez, corresponde a la visita.
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0: Reitero que gana Nacional por 1-0 el partido. Leférico viene al área, arriba, quiere correr, quiere bajarse, quiere acomodar Varga. Quedando por derecha la pelota con un pelotazo largo en aquel sector. Ha despejado Alexander Hernández, la manda afuera, no llega por izquierda. A dominar Franque, pelota fuera de la cancha, lateral por derecha que va a tomar el visitante, campo enemigo.
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0: Habrá lateral y dos pelotas en la cancha, espere, espere, como dice Palito, que espere. Señores, hay lateral por derecha que va a tomar Anchieta. Está esperando más adelante Martínez. No viene Anchieta con el balón. Mire para Tunga. Gastón Cratina la aguanta. Juega bien por Anchieta. Arriba contra el área. Va la pelotita. Ahora que saca del fondo la pelota conjunto Arayán. Rebotó. La quiere Silvera. Viene contra el área. Aparece Lucas Rodríguez también. Pero marca. Revienta Nico Ramos. Arriba el pelotazo. Y falta en avance. Hay falta en ataque sobre Asís. Infracción de Lucas Rodríguez. Piti marca. Primer minuto del segundo tiempo. Habrá tiro libre para celular con el fondo.
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0: Le va a pegar el arquero Pedro González. Es un informe y un llamado.
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3: Fútbol del ascenso en nuestro país, ya juegan en la B River Colón, primeros tres minutos en el Sarol, 0-0 en la D, ganó Melilla, superó Academia 1-0.
0: Muy bien, Iván Nacional la tiene, Correa, se mete la hora, está el segundo, Justito Marcel para marcar. Justito Marcel se la lleva puesta y se arroja al piso el arquero Pedro González, muy seguro, se quedó con el útil.
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0: Casi el segundo, pero atento estaba Bigotito Marcel para marcar. Ahora en posesión adelantada de Axel Pandiani, levanta la banderilla, el segundo asistente, Juan Álvarez. Habrá tiro libre defensivo que va a tomar el tricolor.
2: Es muy temprano en el segundo tiempo para encontrar alguna definición contundente, pero da la sensación de que Nacional arrancó mejor el segundo tiempo del partido.
0: Señores, intenta Nacional meterse en campo enemigo, presionar. Balón de Mejía, le pega largo, tres minutos del segundo tiempo. Arriba la pelota para Correa, marca bien para el fondo, bien para Nicolás Ramos. Rebota la pelota, la va a tomar solo largo, mitad de la cancha, viene Marcel. Marcel juega por izquierda, el esférico lo pierde, Segovia recupera Nacional. Lucas Rodríguez con el útil, viene por derecha llevando la pelota al 23, pierda fuera solo. Lucas Rodríguez dice, el asistente Tarán. Hay lateral por izquierda que ya toma Franca, corresponde a cero largo.
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0: Perdió la pelota en la salida, cero largo, viene para Silvera, peligro. El arquero ahora al suelo, contiene el balón González. La salida arriesgada de cero largo, la pérdida. Recupera igualmente la mitad de la cancha local. Viene para Sebastián Asís, ataca el Capi. El capitán de cero largo, la pelota, Somos Fútbol. 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Nacional gana por 1-0. Viene para Asís, mete centro, pelota larga, marca, saca por derecha Anchieta. Ha sacado la pelota, lateral derecho, tricolor. Juega para Silvera de primera, toca para Martínez, otra vez para Silvera. Viene por derecha, corre el 11, marca. Por arriba Ramos, saca la pelota a su costado. Franca, que recibe la mitad de la cancha, la tiene el 20, la pone larga de zurda. Viene Franca, mete la mano para Luis Pandiana. Sí, metió la mano Pandiani. Lo ve el árbitro del partido de armas. Piti marca la infracción.
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0: Mete hierro Nacional que gana por 1-0.
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3: Uruguay.
1: Dice 3.600.
0: A ver qué pasa. ¿Qué pasa en Uruguay? Uniforma.
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3: Nueva medalla de oro para Uruguay en los Juegos Odesur. Juan Manuel Luzardo en salto individual ecuestre. 17ª medalla de oro para Uruguay en los Juegos Odesur.
0: Bien metida el deporte ecuestre, medalla de oro notable. ¿Cuántas de oro me dijo ya?
3: Bueno, se terminaron para Uruguay los Juegos Odesur. 17 de oro, 14 de plata, 23 de bronce, 54 medallas. Es la mejor participación de Uruguay en los Juegos Odesur.
2: Pero además en algunos deportes, Gaby, en algunas especialidades donde nos cuesta un montón. Ecuestre, por ejemplo, es una. Tiro es otra. Canotaje es otra. Bueno, ahí Uruguay también estuvo en el medallero.
0: Sí, sí, estamos bien, ¿eh? La verdad, que el abrazo para todos los muchachos que nos han representado en un montón de disciplinas deportivas. Llegó el fútbol, que de repente uno le pone el foco. Anduvimos pésimo, pero en contrapartida 54 medallas nos traemos para nuestro país.
2: Y Paraguay que le gana la medalla de oro a Argentina por definición de tiros penales en el fútbol.
0: También, tremendo. Se viene Martirena, allá remataba, rebota la pelota. El esférico lo va tomando, cerro largo, claro. Paraguay y Argentina, que compartieron grupo con nosotros. Termina ganando Paraguay por penales, eso es lo que te referís, Gustavo.
2: Es verdad, exactamente.
0: Muy bien, marcharon los argentinos. Señoras, señores, Hay pelota ahora para hacerlo largo por izquierda. Franca y el lateral entrega el fondo mal. Igualmente vuelve Segovia. Toca pelota cortita. Allá el esférico viene al medio. La quería Cisa. Sacó la pelota Boyer. Va tomando por izquierda Nacional. Arriba viene para Silvera que allá pivotea. Y ahora por derecha para Martínez. No viene Bastón. Mete el centro otra vez para Silvera. Se mete el arbeligro. Quiere enganchar. Ahí está. Pegó en el palo. El remate Silvera. Pegó en el palo. Qué bien puso el cuerpo Gustavo. Lo vas a contar vos. Notable el envío de Martirena. Puso notablemente el cuerpo para engañar. Silvera remata. Notable pelota que pegó en el palo. Después continúa el arquero González.
2: Sí, definió bien Maxi Silvera. Está mejor Nacional en el arranque del segundo tiempo. No ligó en el rebote. La pelota pega en el palo y sale. En otras oportunidades pega en el palo y se mete. Pero Nacional está mejor en el partido.
0: Siete minutos. El segundo tiempo Nacional gana por 1-0 los 30 de la primera parte, gol de Correa. La pelota viene a la mitad de la cancha para Rodríguez, deja pasar el esférico para Boya. Amortigua y toca el fondo. Balón que viene para que lo tenga Luciano. Rodríguez por derecha, el back central juega para Emiliano. Ancheta con la pelota. River esférico marca. Bien parado a la mitad de la cancha sacando la pelota. El conjunto era Jan con Marcel. Viene Bigotito. Arriba a meter envío. Va para Pandiani. Peligro. Viera para marcar. Viera para cegar. Rebota, tomó Lozano. Otra vez para Pandiani. Viene para marcar. Viene, pasó Pandiani. Mete centro. Rebota viene para Vícera. Tira de esquina. Llegó primer Mejía, notable, cubriendo hasta que la pelota se vaya afuera. Contiene con su cuerpo. Allá engarza la pelota de vuelto Nacional.
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0: Venía ahora Alejandro Martínez, termina perdiendo la pelota fuera el futbolista argentino. Hay lateral para Cerro Largo por derecha que va tomando Alexander Hernández. Recuesta la pelota a la mitad de la cancha para Cien. Mira para Marcel. Círculo central. Piensa el local. Arriba la pelota. Saca la pelota al bolso por izquierda. Volviendo bien el ojito. Hay falta de posición adelantada primero de Pandiani. Levanta la bandera. Puyan Álvarez ahora tiro libre defensivo que va a tomar la visita.
2: Le está costando a Cerro Largo el arranque del segundo tiempo. Pandiani en ofensiva, Marcel en la mitad de la cancha son de los más destacados en el equipo de Arachán, pero entreverado. Ya no tiene las ideas claras como en el comienzo del partido.
0: 3.000 espectadores, señores, en el Ubilla. Vendrán cambios, hay que estar atentos. Vamos a marcar,
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0: Dígame, informa.
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3: Bueno, en Nacional, Maxi por Maxi. Entra el 9, se va el 11. El otro es Santiago Silva, el 8. Si no vi mal, fue el 14 que se fue en Nacional. Martínez,
0: sí,
3: ¿no?
0: Creo que Martínez.
3: Ahí va.
0: Sí, sí. Deja la cancha Martínez. Después me contaste el cambio también en Cerro Largo y pelotazo largo. Que va metiendo Viera. Arriba la pelota para el recién ingresado Maxi Gómez. Marca en el fondo, bien parado. Sacando la pelota Ramos, pelota para local.
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3: Cerro Largo entró el 18, Diego Daguerre. Se retiró García.
0: Se fue García, entró Daguerre con la 18. Entonces, gracias, Mati. Bueno, que viene para Martirena. Ataca por izquierda, se viene el 15, Baltonga. Mete pelota por izquierda, vendrá al centro. Ya va Correa, metió para Gómez. El desvío, y la pelota tiro de esquina. En el primer palo. Se quería meter Maxi Gómez exigiendo. Mirá, Gustavo. Sacó la pelota al corre en el fondo, despejado. Piegas al tiro de esquina.
2: Sí, vamos a ver cómo se para Nacional ahora con el ingreso de Silva en la mitad de la cancha. Pero claramente con Maxi Gómez en el campo, Tiziano Correa se tira un poco más a las bandas. Maxi Gómez entró delantero puro.
0: Ahora el córner por izquierda. Piega, mandó la pelota al córner. Somos fútbol en la 30, Radio Nacional con efecto roja, combo veneno. Viene Martínez en el lindo centro, viene ver la marca. Piegas otra vez. Se queja de un golpe, si hay falta sobre el zaguero, ¿eh? Hay infracción de Luciano Rodríguez. Piti marca de armas de juego del partido.
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0: Al piso Piegas, tiro libre que va a tomar el conjunto de Arachán, ¿eh?
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2: No aprovechó la oportunidad el argentino Martínez, ¿eh? No aprovechó la oportunidad el argentino. Hoy Carreño le dio la oportunidad de ser titular, pero aporte intrascendente del argentino.
0: Sí, señor. Coincido con Gustavo. Pocones, poquito de Martínez. Dale, Cerro Largo por el fondo, entrega más la pelota a la mitad de la cancha, ahora Marcel recupera Nacional por la derecha, ahora Martirena toca el medio para Boyo, quiere llamar camino para Gómez, de primera para Martirena por la derecha, corre 15, mira el Tonga, afuera se va la pelota, no puede controlar, gastó Martirena, Pelota fuera del campo y lateral por izquierda. Que va a tomar Santiago Franca, va a reponerse a lo largo.
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0: Abra lateral que va a tomar Santiago Franca. Recién ahora lo hace el equipo de Nacho Ordóñez en Melo.
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0: Con gol de Correa Nacional, que no lo sé. Tiziano Correa a los 30 de la primera parte. Golpe de cabeza. Por el único gol de la tarde, pleno sol, la regaló en el fondo, cero largo, lo tiene Gómez, está... ¡Gol! De Nacional Gómez, ¡gol! Maxi, Gamsi, regalito. Tanto toqui, tanto riesgo en el fondo de los equipos del fútbol uruguayo. Apareció Maxi Gómez que dijo, ¿me la diste? Sabés lo que voy a hacer yo, ¿no? La mando a guardar al gol de Nacional en los 11 minutos y medio. El segundo tiempo. Bueno, esta forma de jugar hace que los equipos, bueno, vean vulnerado su arco más de una vez por semana. Señoras, señores, Nacional gana 2-0. Salieron jugando cortito, le regaló. Así el portero cuando quiere jugar con Nico Rama. Y Gómez la mete junto al palo derecho recién ingresado, Se fue Silvera, entró Gómez, gol de Nacional. 2 para Nacional, 0 para Cerro Largo. Maxi Gómez, el hombre, gol de la tarde.
1: ¡Golazo de Cololó!
2: Y el blooper de cada fin de semana. Está bien, acá la deja corta el arquero Pedro González. Pero el zaguero Ramos, teniendo a Maxi Gómez al lado, tiene que tomar alguna otra actitud. Tiene que tomar alguna otra decisión porque lo comprometió al arquero. Seguro, la jugada se queda con el error de Pedro González. Con el mérito de la presión de Maximiliano Gómez. Pero no podés comprometer a tu arquero con un pase atrás sabiendo que tenés a Maxi Gómez enfrente. Un jugador que está tocado con la varita mágica. Entró hace un minuto, la mandó a guardar. Nacional casi abrocha el partido.
3: Gol 557 del uruguayo, 45 de Nacional, 16º de Maxi Gómez.
0: Bueno, señores, apareció Maxi Gómez con su cuota goleadora. No importa si es de cabeza, si es de tiro libre, de más distancia, bajo el arco, o si se la regalan. Como en esta ocasión, la cuestión es que Maxi Gómez siempre aprovecha. Nacional gana por 2-0 el partido, falta ahora sobre Mejía. Habrá tiro libre en el fondo para Nacional. Yo no que sea contra, ni mucho menos de esta forma de jugar. Me da un palo bárbaro todos los días por las cosas que digo. Pero cómo han abusado de esta forma de jugar los equipos en otro fútbol y del mundo, Y se ven cómo los vacunan permanentemente, señores.
2: Pero lo tenés que tener...
0: 14 minutos, lo dígame,
2: que,
0: lo escucho.
2: Lo tenés que tener entrenado, lo tenés que tener casi perfeccionado. No podés hacer las jugadas así al tuntún, porque seguramente vas a cometer muchos errores y te van a vacunar de la manera que lo acaban de vacunar a Cerro Largo. Tenés que insistir con perfección en el entrenamiento. Si no estás preparado, y tenés que jugar de otra manera.
0: Claro, Gustavo, claro que sí. Arriba el pelotazo. A Nacional con Gómez, marca, cierra en el fondo, saca la pelota fuera, pie. Hay lateral para el conjunto de tricolor. Gustavo, esto ya está liquidado, queda media hora todavía.
2: Sí, está liquidado.
0: Ah, bueno.
2: Para mí está liquidado.
0: Muy seguro, Richie.
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0: Yo creo que no tiene vuelta esto. Va a Cerro Largo. Arriba el pelotazo, quien corre, viene Bandiani, marca, viene por el fondo, hizo la pelota, engancha, juega por zurda, suelta la pelota a la mitad del campo de juego, echa por izquierda para Correa, autor del primero, quiere back, autor del segundo para Vargas, sacando la pelota por derecha, el futurista de Cerro Largo, Hernández adelante para Huevo, Lozano que viene, engancha bien, la tiene Brian, la mete en el área, viene por derecha, quiere Bandiani, marca, volviendo, saca la pelota de cabeza, el ojito Rodríguez, toquero para Ancheta, arriba el pelotazo, marca Bigotito Marcel, la pelota por derecha para Hernández, otra vez, insiste, viene por izquierda Franca, peligro, puede descontar, si se lo propone el Rachán, viene centro, segundo, palo y está, toca al medio, ay, qué mal entró la pelota, qué mal entró la pelota, señores, allí el Huevo Lozano, balón de Mejía que rezonga a todos los compañeros en el fondo, porque por más que Nacional esté ganando, Gustavo, 2-0,
2: sí,
0: hay tema defensivo que todavía no se arregla,
2: Pará, voy a tener la marcha atrás, Anita, no puedo decir que está liquidado el partido con lo endeble defensivamente que es Nacional. ¿Sí? El partido tiene todo para ganar Nacional, pero si se equivoca como se equivocó recién y lo compromete la tarde, seguro. Tengo la marcha atrás, Anita. El partido todavía no está cerrado.
0: muy bien señores. Entonces hay infracción ahora sobre Martirena. Piti marca de armas, tiro libre que va a tomar la visita.
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3: Fútbol de las Europas, España, campeón del mundo, le está ganando Inglaterra 1-0, Checa, Croacia 0-0, promediamos la media hora de juego.
0: Muy bien, gana el campeón del mundo. ¿A quién le gana España, me dijiste, Mati?
3: Inglaterra.
0: A Inglaterra, mira vos. Abra tiro libre. Abra tiro libre que va a tomárselo largo. Ya le pega la pelota al arquero González.
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0: ¿A qué hora jugamos nosotros con Corea el lunes, Matías?
3: A las 8 de la mañana.
0: A 8 de la mañana. Uruguay con Corea. Se presenta otra vez el equipo de Forlán. La tiene Marcel. Atrás la pelotita, la van controlando con Piegas. Entrega pelota para Ramos. Ramos para Marcel, se prepara. Un hombre con la camiseta número 11 en cero largo. A ver, chicos, ya me vas a contar quién es. Hay un hombre que es fauleado por Martinera, que el árbitro no ve, y ahora sí termina pitando la infracción. Es así que va el suelo.
2: Es amarilla.
0: Ahora
2: eso,
0: tiro
2: .
0: Libre para la Rachán, 17 con 20, dígame.
2: Es amarilla eso, Dura infracción de atrás, no está disputando la pelota. Acá se come la tarjeta amarilla para Martinera, Matías de Armas.
0: Coincido, era para cartulina, sí señor. Hay cambio, el cero largo, informa.
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3: Ingresa el 11, Alfonso De Luca, se retira el número 10.
0: Muy bien, se va Pandiani. Entra De Luca, el Fonche De Luca al campo de juego. Señoras, señores, casi 18, pelota para el conjunto de Cerro Largo con un tiro libre.
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0: Pelota de Nacional que recupera por derecha, quería Martirena. Acá por izquierda la pelota, Cerro Largo. La tenía Franca combinando. Mira pelota para Lozano, Lozano la metió adelante, atención. Viene pelota hacia adelante, la tiene el arquero. Cuando presionaba De Luca, el hombre que recién ingresó a la cancha en lugar de Pandiani. La pelota corresponde cuando viene a presionar Daguerre, ya la tiene Mejía.
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3: Por Copa Uruguay, final de la primera parte, Nacional de Florida y Rincón están igualando 0-0.
0: Arriba la pelota, la va a sacar ahora del fondo, cero largo, quiere el Férico Gómez. Nacional gana por 2-0. La va llevando otra vez Maxi Gómez, viene enganchó, mira. Ay, para mí infracción, que se levante. Dice de armas para mí, falta. Arriba la pelota, círculo central. Se defiende Luciano Rodríguez, queda pelota para el capitán. El capi de cero largo, así que le pega. La cruza por zurda, corre la pelota, ya viene para quien la tiene el 11 recién ingresado. Viene Alfonso, de Luca va, de Luca enganchó, justito. Para marcar, para sacar en el fondo la pelota Nacional. Se va a perder afuera, será lateral tricolor. El abrazo grande para Arielito Sosa. 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Claro, Gustavo. El abrazo grande para Arielito, que nos está sintonizando en nuestro canal de YouTube. Grande. La 30 TV, ¿qué querés? ¿Entraña o asado, Gustavo?
2: Me gusta la arañita a mí.
3: Arañita. Sí, señor, la arañita.
2: Me gusta la arañita. Que no es la arañita de Martita, ¿no?
5: No, por supuesto. Ya pasaremos por ahí.
0: Señores, vamos a ir a buscar pulpón, asado, entraña, todo de primero. Unos buenos chorizos caseros.
2: ¡Qué grande!
0: Absolutamente todo.
5: Vamos ya por ahí, ya vengo.
2: Si puedo decir algo.
5: A ver, diga.
2: ¿Puedo decir algo?
5: A ver, diga.
2: Yo sé que no lo pudieron haber convocado porque acá el fútbol uruguayo tenía actividad. Pero
0: dígalo.
2: ¿Hay un 9 mejor que Maxi Gómez actualmente en la selección?
5: No.
2: ¿Hay un 9 mejor que Maxi Gómez?
0: Estoy de acuerdo, Gustavo.
2: Bien.
0: Plenamente. Y viene Gómez. Metió para Correa. Sacó Piega del fondo. Vos decís que no lo convocaron porque no podía dejar Nacional o porque estaba saliendo de una lesión además.
2: No. Porque el fútbol uruguayo no se para. Imagínate si convocaban a Maxi Gómez en Nacional. El lío que se armaba, por ejemplo.
0: Están locos. Claro. Y ahora hay falta, mirá. Lo bajaron a Maxi, que sacó a pasear a Piegas. También sacó a pasear a Alexander Hernández. Abra tiro libre al piso, Maximiliano Gómez. Abra tiro libre. Tiro libre por punta izquierda que va a tomar en zona ofensiva el Club Nacional de Fútbol.
2: Pero además anda derecho, es el goleador del año, pero tiene esa varita mágica del otro día contra Defensor. Entró, cambió el partido. Ahora entró un minuto, la dejan corta, gol. Por ejemplo, Maxi Silvera le pega al arco, pega en el palo y sale. ¿Me entendés? Son cuando los jugadores tienen racha positiva y cuando tienen racha negativa. Y bueno, Maxi Gómez hoy anda con la racha positiva a full.
0: Señores, Coincido con Richie. Son nueve de selección hoy por hoy. Habrá tiro libre por izquierda que va a tomar Martínez. Le puede pegar el arco, pie derecho. Atención, no está frente al arco, ni mucho menos. Pero tiene cara Gastón para rematar. ¿Cuánto va? 21 y monedas. Viene Gastón al arco. ¡Ah! Afuera. Afuera. El remate, el segundo para Gastón Martínez. La pelota fuera de la cancha. Le dije que se animaba largo Gastón, ¿eh? Pelota fuera, saque de meta que va a tomar Cerro Largo.
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0: En un ratito llega Juan Andrés Upierres. En un ratito, Tute Ferreira, que usted dio información de Peñarol y Boston River. En un ratito, relata Díaz. En un ratito, comenta Leukovic. Trabaja Vallejo, trabaja Felipe Andrú. Trabaja también el Gabriel Rivero en la locución. Nos pone el aire Adrián Zulueta. Todo el equipo completito de Somos Fútbol. El equipo que más siente los partidos en el Día del Uruguayo. No hay duda. Hay lateral ahora por izquierda que va tomando Franca. Corresponde a Cerro Largo. Ya la tiene en el fondo Nico Ramos para sacar.
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0: El toque atrás de Santiago Silva. Corre la guerra. Presionará a Mejía. Se la saca de encima con un zurdazo. Pero derecha la pelota para Martínez, que la baja, queda corto. Quintana va a tomar otra vez de Lucas, pierde. Ahora marca Silva, anticipa. Falta sobre Santiago, ¿eh? Ah, lo clavaron de pico. La falta, bigotito Marcel. Y te cuenta, Gustavo, que cuando ponderamos a Marcel, sí, bajó el rendimiento, ¿no?
2: Es verdad, pero sigue siendo el mejor exponente que tiene Cerro Largo, ¿no?
0: Sí, sí.
2: Por condiciones, por prestancia, por personalidad. El tema que ahora Nacional le está manejando el partido y los nervios, y al equipo de Cerro Largo le está ganando la cabeza, ¿no? Y es por eso que también da la sensación de que pudo haber bajado en su rendimiento. Pero del equipo Arachán es el mejor, sin duda.
0: La tiene precisamente Santiago Marcel, bigotito va. Toca para Luzaro, por izquierda para Ramos. Ramos adelante, corre que la pelota, ¿quién corre? Allá viene Daguerre, pero el esférico al 18 llegó, se la lleva puesta, casi la va mandando al fondo finalmente Franca. Evita el saque de arco para Nacional, le da un lateral al tricolor. Por derecha, por el Ancheta para la visita que gana por 2-0 en Cerro Largo.
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0: 3.000 espectadores, el arquitecto Antonio Villa de Melo. Qué lugar fantástico, Melo. Qué linda ciudad, ¿eh? Le pega Ancheta. Arriba el pelotazo, va a correr Maxi Gómez. Corre Tiziano Correa, corre Piegas para marcar. Ganó Correa, pero se la lleva puesta. Termina perdiendo afuera la pelota. La potencia que tiene Correa es muy importante en la zona alta de Nacional. Pelea cada pelota como si fuera la última. El hombre que marcó el primer gol de la tarde. 2-0 van al bolso. El segundo lo hizo Gómez. Cuando no, hay lateral que va a tomar Cerro Largo. Lo tiene que hacer Franca, ¿eh?
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0: Abre pelota para Nacional. Hay falta en avance de Marcel sobre Silva. Señoras y señores, iba fuera también antes la pelota, pero su lateral para los tricolores. Ancheta, 24 y monedas, gana Nacional por 2-0 el encuentro.
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0: Señoras y señores, hay un hombre caído en Cerro Largo. Así caiga Franca y falta de Silva. Aprovecho a mandarle un gran abrazo a Arici de Artegaray,
2: Qué bueno.
0: Se está prestando el oído. Le mandamos un abrazo enorme a esa voz tan significativa.
3: Gran,
0: de la radio uruguaya también,
3: Gran amigo.
0: Es tremendo.
3: Me prestó varios libros, se los devolví todo por suerte.
2: Eso es importante.
3: Y si está escuchando, lo tengo que llamar.
0: Sí. Llámelo.
3: Así que lo voy a llamar. Que me atienda.
0: Llámelo. Opa. Sí, lo va a atender. Lo va a atender. El abrazo grande para Arici, que nos está escuchando también en el Día del Uruguayo. Gran Arici de Artegaray. Señores, la pelota al fondo. La va tomando por derecha Cisla. Tiene el capitán de Cerro Largo. 2-0 Gran Nacional. 25 y medio el segundo tiempo.
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0: El envío largo. Pelotazo. Campo tricolor. Detiene bien Mejía. El remate de Lozano. Tiene el portero tricolor para salir, ya repone.
2: Sí.
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2: Cerro Largo le dio ingreso a De Luca, seguramente para poder hacer algún desnivel por la banda izquierda. Pero está equivocando procedimiento porque está jugando permanentemente por el callejón central y ahí es fácil controlado por Nacional.
0: Se viene Daguerre, mira, enganchó. Se meterá de peligro, está el descuento. Pero está en área, la pierde Daguerre. La pierde, no hay nada, se tiró buscando el penal. No hay nada, señores, caía de agarre. En el área tricolor, dice De Arba que se levante. Habrá salida por abajo, en el fondo corresponde a Nacional, que está ganando por 2-0.
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0: Veremos quién se viene con la 21 Nacional. Hay un hombre al piso, Santiago Silva, acá. Derribado el hombre de los zapatitos blancos en los tricolores. Habrá tiro libre para el bolso, casi 27 minutos.
3: Camilo Cándido es número 21 en Nacional.
0: Se viene Cándido al campo de juego, ya me cuenta quién se va.
3: Se va el ojito.
0: Muy bien, ¿quién informó?
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0: Cándido al campo de juego. Señoras, señores, camiseta 21. Se retira el ojito Rodríguez, sí. Esto habla también, Gustavo, de que si estuviese bien de bien Cándido, titular, pone el ojito, un derecho por izquierda, jugar de, por la banda zurda, ¿no?
2: Sí, porque mira que tampoco es un semestre bueno de Cándido, ¿no? No está teniendo rendimientos aceptables. Acá tiene una nueva oportunidad para ver si de contragolpe, cuando Cerro Largo deje espacio, puede con su velocidad hacer la diferencia.
0: Muy bien, señores, pelota afuera. Hay lateral por derecha que va a tomar Ancheta. Matías, vos que tenés todos los registros. Carreño no ha perdido todavía en Nacional, ¿verdad?
2: No, invicto, está invicto.
3: Es el noveno juego y está llegando a la sexta victoria.
0: Bien, bueno, la tabla está complicado porque le agarró el equipo en un momento
2: sí, claro.
0: Durísimo, pero Gustavo, los rendimientos, al menos los resultados, básicamente son buenos.
2: No, totalmente, comparado con el resto de los técnicos de Nacional en el año, son muy buenos, obviamente.
0: Se viene Gómez con la pelota, está villando, termina cayendo, vuelve atrás el juez del partido. Hay falta sobre Gómez, pitimarca de arma.
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0: Mete hierro el Club Nacional de Fútbol, que gana en Cerro Largo por ahora.
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0: Ya viene un Pierre, ya viene Tute Ferreina, ya viene Díaz, ya viene Leuco y todo el equipo de la 30, que somos fútbol. Para Peñarol y Boston River en el Estadio Centenario. River, pelotazo, corre por izquierda, corre. Se termina la cancha, será saque de meta que va a tomar el conjunto de Arayana.
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0: Estamos disfrutando este sábado gigante. Por la radio, por izquierda, la pelota la va a tomar otra vez en ataque. Viene de Luca, mete centro, atención al remate. El arquero le pegó Franca. Le pegó Franca jugó para De Luca. De Luca devolvió, paré para Franca. Remate al arco, Franca. Señores, un tirito que ya tapando Mejía para Nacional.
2: Bueno, pero eso es lo que tiene que intentar Cerro Largo si quiere cambiar la historia del partido. Faltan 15 minutos, De Luca desbordando por el sector izquierdo, el centro atrás, le salió un remate débil, atajó bien Mejía. Pero ese tiene que ser el camino de Cerro Largo. De lo contrario, y el partido tiene un resultado definido.
0: Arriba el pelotazo, Gómez que no llega. Recuperando Cerro Largo, la mitad de la cancha, mira la pelota por la 30, estamos por Radio Nacional. Somos fútbol, el equipo que más siente los partidos en el día uruguayo. Si no, comprobalo nomás. Pelota al fondo, la tiene Cerro Largo, dominando la pelota por derecha, viene Piega. Abre por zurda para Franca, allá donde hay sombra en el sector de la cancha, la tribuna de preferencia vuelca un sectorcito chiquitito de sombra en la cancha, ¿eh? Arriba Franca, le pega largo, corre por la pelota, Diego Daguerre pone el cuerpo para Cancheta, saca la pelota al bolso.
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0: Quiero la tabla de colocación o de clausura. Un informe a cuenta Vallejo en Radio Nacional, por favor.
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3: A esta hora, Torque 18, Liverpool y Nacional 14, Cerro 13, Peñarol, Juventud, Racing y Progreso 12.
0: Se arrima Nacional de a poco. En el campeonato. La pelota larga, viene para Gómez. Arca en el fondo por arriba. Sacando la pelota, Alexis Piga, quedó para Correa para Maxi. Por izquierda, Alberto, viene para Gómez. Mira Maxi Villero, juega para Cándido, mete el centro del segundo para Ofera Martínez, no le va a pagar. Aguantó con derecha, peligro, gancha. Pelota atrás, ¿quién llega? Silva largo, fuera de cálculo. Hay cálculo, Silva. Remató de puntín, pie derecho, pelota fuera de la cancha. Saque de arco que va a tomar el conjunto local.
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3: Serán los campeones del mundo, pero a veces Inglaterra le está ganando a España. Se termina la primera parte, 2-1. Checa, Croacia, ya descansan 0-0.
0: Muy bien, es el fútbol de la Nation League en Europa. Arriba el pelotazo. Va a cero largo por izquierda, corre De Luca, viene Foggi. Alfonso De Luca con la pelota, marca Jetta, va afuera, rebotan De Luca. Un informa, quiero saber cómo está la anual, che. Quiero saber cómo está la acumulada del año, informa, escucha Vallejo.
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3: Peñarol 55, Torque y Racing 53, Maldonado 52, Nacional.
2: Dato bueno. Más importante. Más allá o más acá. Importante Nacional, que le achica a Racing en la anual porque hoy perdió con Progreso y hay que ver lo que le pasa a Deportivo Maldonado. Acordate que ya tenemos con Montevideo City.
3: Esa próxima de Racing, ¿sabe con quién es?
2: ¿Con quién?
3: Peñarol.
2: Mirá.
0: Mirá vos, Iba Nacional, le tiene Martirena de envío. Oh, rebotaba fuera, perder dos cambios a Chordóñez en cero largo. Bueno, claro, con lo que decía Gustavo, no hay que ver cómo le va al Deportivo. Con Torque Nacional, que quiere entreverarse para ir derechito a la Copa Libertadores. Derechito por ahora no va, pero al menos una fase previa sí puede llegar. Hay lateral que va a tomar Martín de Mera, pelota en área, pero Silva arranca de cabeza, sacó Ramos, complementa Bigotito Marcel, pelota que recupera con Lozano para el Arachán.

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1: La pela cancha ya, la tenía Lozano, que para mí se va a ir de la cancha. Recuperando Nacional. Arriba la pelota para Correa. Por el medio pide Maxi Gómez. Viene Correa, adelantó la Correa. Mira que viene. Mira qué potencia pide Maxi Gómez. Levanta el brazo derecho. Mira para Maxi. La pelota larga. Marco Ramos. Marco Ramos. Qué potencia tiene Correa, Gustavo.
2: Sí.
1: Lo destacó permanentemente.
2: 20 años, 21. Si no tenés potencia ahora, ¿cuándo la vas a tener? Pero realmente, para ser un jugador que recién llegó a Nacional en este semestre, le quedó la camiseta pintada, ¿no? Está teniendo una muy buena participación en el equipo de Carreño.
1: Sí, señor. Y hay dos pelotas en la cancha ahora. Hay una falta sobre quién. Falta de Deluca en ataque. Amarilla para el hombre de Cerro Largo, camiseta 11.
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1: Dejó la pierna extendida de Lucas sobre Ancheta. Por eso la infracción y la amarilla bien sacada. ¿Ah? Vamos.
0: 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Ahora un ratito le digo algo, Regueira.
1: ¿Sí?
0: Sí, sí. Vamos al cambio. 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
3: Se retiró el número 3, Piegas, y el 37, Segovia.
1: Muy bien. Entró con la 26 de León y con la 22, Bertocchi, y los cambios en Cerro Largo. Vamos al cambio, me dijo que quería cambiar algunos dólares el mariscal.
2: No. Vi la misma foto en tres lugares. Vi la misma foto en tres lugares diferentes, ¿no? El señor Daniel Lorenzo, el querido Seba Sánchez y usted, Blanco Milona, ¿eh?
4: ¿En dónde?
2: Sí, bien cómo se ríe. Cosa mira bárbara. Pero el llamado no llegó. Linda parrilla.
1: Me hace reír. No puedo seguir, mariscal. ¿Por qué me mete? Me compromete. El abrazo grande para el Cevita Sánchez, para Dani Lorenzo, que nos debíamos un encuentro después de mucho tiempo. Y bueno, lo concretamos en tres semanas y hubo muy lindas charlas. La pelota para izquierda, viene para Franca, atención, va a Cerro Largo hasta el fondo. Se terminó el terreno. Será saque de meta para Nacional, ya vendrá nuestro encuentro, muchachos. Ya está a la vuelta de la esquina.
2: Un encuentro.
1: Señor.
2: Un encuentro.
1: Habrá salida que va a tomar el bolso, escucha.
2: Un encuentro de alta rotatividad de temas, ¿no?
1: Obvio. Qué maravilla.
2: Miré el teléfono y digo, qué raro, capaz que me quedé sin carga, pero no estaba bien. No, vaya a saber.
1: No se quedó sin carga.
2: Vaya a saber.
1: Ya va a venir el mariscal también, ¿eh?
2: Bueno.
1: Es como siempre decimos, Gabe.
2: Sí.
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1: 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Señores, si había un cambio Nacional, ya lo va a contar Vallejo, lateral por derecha, que va a tomar Ancheta.
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3: Va a ingresar el argentino Bruno Zuculini, número 36.
1: Muy bien, gracias, Mati. Se viene Zuculini, el argentino. Arriba la pelota, quería vertir en la pierna. Solo fuera lateral que va tomando por izquierda. Rapidito, apura Franca. Pelota al fondo para Ramos. Ramos con la pelota para hacerlo largo. Coloca la mitad de la cancha. Ya viene otra vez para Lozano. La tiene el huevo. Yo creí que sí iba a ir y se quedó en cancha con los cambios que iba a hacer Machurdone. La pelota por derecha la va sacando en aquel sector. Alexander Hernández para el conjunto local.
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1: 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Luciano Rodríguez, pelota afuera. No llega el hombre de Cerro Largo. No llega la guerra. A que de meta para Nacional. Gol de quién.
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3: En la vea y gol de River, el de Arsenero abre la cuenta, le está ganando a Colón 1-0.
1: Muy bien, señores, hay gol de River frente a Colón. Vamos.
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3: Otro que ingresa es el 31, Rodrigo

0: Martínez, uno de los que se fue, Lucas Rodríguez.
1: Bien.
0: Y el otro
1: entró
0: es
1: la eléctrica. Martínez en lugar de Correa.
2: De Correa, exactamente.
1: Como dijo Mati Vallejo, se fue Rodríguez, Lucas, entró Zuculini y Gustavo.
2: Gran partido de Tiziano Correa. Gran partido de este juvenil que hoy vuelve al gol y realmente fue un baluarte desde el punto de vista ofensivo. Zuculini en cancha. Se rapó Zuculini. Se ve que hizo alguna promesa o algo. Se rapó Zuculini. Está clara la intención de Carreño, ¿no? Está Zuculini en cancha. Hace un rato lo metió a Santiago Silva. Carreño cerrando el partido.
1: Sí, señor. Parón por izquierda. El centro contra el área. Ya viene Franca. Va a cerrar largo por el descuento. Pero está el área de Nacional. Termina sacando el tricolor. Quiere el eléctrico Martínez. Rodrigo Martínez hace un rodeo. Lleva la pelota al 31 contra Vélez. Viene Martínez. Entrega por derecha. Envío largo. Se va a perder afuera. Le pega mal. Fuerte, potente, violento. Remate de Martínez afuera de la cancha. Hay lateral para Cerro Largo. El equipo locatario cae 2-0. Gana Nacional 2-0 frente a Cerro Largo Melo.
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0: Gol.
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1: Gol de quien informa.
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0: En Copa Uruguay abre la cuenta Nacional de Florida. El tricolor le está ganando a Rincón por 1-0.
1: Qué linda está la Copa Uruguay. En el Uruguay profundo, precisamente en el interior de nuestro país. Jugándose también la Copa Uruguay. Paró por izquierda, viene para Lozano. Huevo que viene, arriba la pelota. Falta por el Lozano. Se toma el rostro. Hay un golpe en la boca de Lozano. Finalmente no cobró la infracción. Hay lateral por izquierda que va a tomar el achán. Lo tiene que hacer Franca. Va a reponer el local.
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1: Arriba la pelota. Ahora, señores, hay juego dividido y falta de Luciano Rodríguez. Habrá tiro libre por izquierda para Cerro Largo. Piti marca de armas el juego del partido.
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1: Corregime, Matías, pero lo próximo para Nacional es Torque o yo estoy equivocado.
0: Es
1: ya
0: Torque.
1: Me vas a contar.
0: Sí, es Torque, lunes 5 a las 20 en el Parque Central.
1: ¿Lunes? ¿Por qué lunes?
0: Porque Torque juega por Sudamericana y además porque tiene...
2: No, porque Torque juega entre semana con Peñarol.
0: Porque además tiene partido con Peñarol.
2: El partido,
0: el 30.
2: El día 30. El 30 con Peñarol.
1: Está bien, el miércoles que viene.
2: La Sudamericana.
1: Torque Peñarol.
2: La
1: viene el usado para el Pecolar. Afuera. Afuera el remate del huevo, contame.
2: Perdón, la Sudamericana
0: es el 14.
2: Aparece el 14 para el Torque.
1: Ahí está. Por eso el 30, compañero, le hace que el partido no se juegue el fin de semana, sino que se juegue el lunes 5 a las 8 de la noche en el Parque Central. Y Peñarol, ¿con quién va la próxima? Ahora me contá. Harán por abajo y el día la tiene en el fondo, señores, para salir Nacional, que gana por 2-0. 41 minutos de juego del segundo tiempo.
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0: Peñarol juega con Boston River en un rato. El miércoles con Torque a las 20 en el estadio. Y el domingo 4, 19:30 con Racing en el estadio.
1: Ahí está el panorama de la fecha 9 del campeonato. No es que vaya apurado, pero quería saber cómo venía la cosa el próximo fin de semana. Señor, hay lateral para Nacional por derecha. Hay pelota para el conjunto tricolor.
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1: Saque de banda que va tomando Ancheta. Vino para Martínez. Otra vez para Emiliano. Ancheta que viene. Quiere jugar. Escapar, pero no puede. Para acabarse. Él quedó corto aquí. Toma Santiago Silva, pero ya presiona Franca para Bergar. A la mitad de la cancha. Ahora pelota. Saca Zuculini el argentino. A la mitad de la cancha. Ahora pelota. La tiene Zucu. Viene Zuculini. Arriba para Bollo. Marca. Saca Bertocchi. El Tano Bertocchi. En el fondo sacando la pelota, la mitad de la cancha, viene para la guerra, tiene el 18, viene Diego con la pelota, contramano, quiere arandrezar a campo enemigo, viene de guerra, lo marca justo Luciano Rodríguez, se cruza, manda la pelota afuera el zaguero tricolor. Hay lateral por izquierda, saque de banda que va a tomar celular con campo de Nacional.
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1: Ya viene un Pierre para la previa de Peñarol, Boston River en el Centenario. Ya viene Tuto Ferreira con toda la información de los equipos. Ya viene Díaz para relatar, Leuco para el comentario. Trabaja en estudios como siempre Vallejo, la locución del número uno. Gabriel Rivero, las redes son de Filip Vanderú. Señora, nos pone el aire. Adrián Zulueta, mañana también el ciclismo tempranito. La radio no para, ¿eh? Mucho deporte. Pelota y rueda. El esférico está en la mitad de la cancha, la tiene Alexander Hernández para salir el cerro largo.
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1: Por izquierda la pelotita, ya la tiene. Ahora Santiago Franca, arrojo atrás para Nico Ramos. Ramos combinando para Bigotito, Santiago Marcel. Viene Marcel con la pelota, levanta la vista, mira la cancha, para dónde. Río metió la pelota, la retención. Viene para De Luca, quiere el remate, cruzado, el rebote. Corner, hay corner para Cerro Largo. Hay corner para el conjunto Aratana. Remate de Aguirre, pelota afuera, tiro de esquina que va a tomar el local.
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1: Es el sábado gigante de la 30 de Radio Nacional con los grandes, el fútbol grande del sábado. Señoras, señores, por izquierda llega el tiro de esquina. Viene centro de Lozano. Ay, le pegó muy pasada segundo palo, igualmente un cabezazo, la pelota de la horizontal. Creí que la pelota se iba a las nubes. Bajó rápidamente Gustavo y un cabezazo de Aguirre, pelota que pega en el travesaño.
2: Bueno, es Cerro Largo que le quiere meter incertidumbre al partido. Otra vez le ganan por arriba a la defensa de Nacional. Estuvo cerca el Arachán.
1: Otra vez al segundo palo, el cabezazo, el toque al medio. Y la sacan al córner. La saca Luciano Rodríguez y Mejía, que rezonga y reta toda la retaguardia tricolor. Otro tiro de esquina. Lozano para levantar pie derecho. Con efecto, con rosca, con gamba, con veneno. Radio Nacional en el aire y hombres caídos. Hay dos hombres caídos en el área. Hay empujones, dos hombres Nacional que se quejan de algún golpe. A ver quiénes son los muchachos caídos. Señoras, señores, 44 y medio del segundo tiempo. Nacional gana por 2-0. Problema de Bertocchi.
2: Sí.
1: ¿Con quién?
2: Con Boggio.
1: A ver, dale, Gustavo.
2: Con Boggio. Con Boggio. Ahora Mejía se mete. Con Boggio era por la protesta, ¿no? Obviamente, hay un entrevero. Pero más allá de este entrevero, Gaby, es increíble cómo Nacional no mejora el aspecto defensivo en las pelotas aéreas, ¿no? Pierde de forma permanente, no únicamente en este partido, sino a lo largo del año, ¿no? Sí, es un empujón, sí, de Bertocchi a Luciano Rodríguez, que impacta luego con Maxi Gómez, ¿no? Pero está Luciano Rodríguez tirado por una agresión de Bertocchi. Y hay una tarjeta roja de chequeo.
4: Exacto. No.
1: Están chequeando. Señores, hay chequeo en el bar. El jefe en cabina acá arriba, Cristian Ferreira. Chequea si lo tiene que echar a Bertocchi. No le sacaron amarilla al menos. Ya se la mostró el juez del partido. Lo empujó a Luciano Rodríguez y Rodríguez se dio de cabeza contra Maxi Gómez. Queda en amarilla, no más viene centro. Viene Lozano, primer velo, marca Maxi Gómez. Saca la pelota Nacional a mitad de la cancha.
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1: Son cuatro malos que se van a jugar hasta los 49. Vamos, ya tengo casi 46. Pelota al área por izquierda, viene de agarre, marca justo. Saca la pelota afuera Luciano Rodríguez. Habrá pelota para Cerro Largo, que Gustavo ofende en el final del partido.
2: Y sí, está dando lo último, ¿no? Para ver si puede cambiar en algo el partido, pero es entreverado, sin ideas claras. No aprovechó la velocidad de De Luca. Hay que ver, le faltan 3 minutos al partido. El más seguro del fondo de Nacional, el más seguro, el pibe Luciano Rodríguez.
1: Sí, señor. Y ahora hay falta en ataque de Cerro Largo, por eso el tiro libre para Nacional. 46 y medio. Esto va hasta los 49 por Radio Nacional. Estamos, gana el tricolor. 2-0 frente a la chance. Le pega muy seguro Mejía.
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1: Sacó la pelota al conjunto de la chance. La tira Lozano. La manda adelante. En el huevo. Tocó pelota cortita. Adelante venía para De Luca. Otra vez para huevo. Lozano que acomoda. Toca por derecha. Arriba la pelota Marga. Por izquierda anticipa bien Camilo. Cándido tocó más adelante la pelota para el eléctrico. Y viene Martínez. La tiene el eléctrico. Martínez quiere escapar. Escapa. Viene por izquierda. Lo van a cerrar justito. Marcando, sacando a Alexander Hernández atrás. atrás para el portero. Le pega el arquero de Cerro Largo, Pedro González. Y a la mitad de la cancha para Perotta. Ya la tiene Cándido que anticipa, toca adelante, venía Martiriano amortiguando, tocó para Zuculini. Pasa Zuculini, marca Ramos, tocó por izquierda, viene para Franco. Recupera la pelota, Cerro Largo en el fondo, 47 y medio se va a cumplir.
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1: Ya con la pelota, el meta tricolor Mejía. La tiene Manotas, gana Nacional por 2-0. Casi 48, toma hasta los 49.
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1: Arriba el pelotazo, la quiere bajar el eléctrico Martínez, lo consigue. Abre por derecha, pelota para Silva, Silva con Martínez para Pérez y para marcar el Capi. El Capi, el capitán de Cerro Largo, Sebastián Asila, tiene el CEO. Así con la pelota, con derecha, toca hacia adelante, viene el envío largo. No llega nunca Franca, pelota fuera del campo. Abra lateral defensivo por derecha que va a tomar Cheta, va a reponer para Nacional.
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1: 48 y moneda, la espera Gómez, quiere acomodarse, marcó Bertocchi. Rebotó la toma Maxi por derecha, solo Martínez. Falta Bertocchi. Falta Bertocchi que tiene amarilla. Yo no sé si no es para segunda, Gustavo. Hay tiro libre para Nacional,
2: ¿eh? Y creo que no se va a complicar la vida Matías de Armas. El partido está liquidado, está para terminar. Se va a hacer el tiro libre. Tiene una tarde tranquila Matías de Armas. Mirá si se va a complicar sobre el final.
1: Sí, tal cual. Tal cual. Y agarró la pelota Maxi Gómez. A 48 con 50, tiro libre, será lo último del partido.
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1: 1, 2, 3, 4, 5 hombres en la barrera, está colocando el portero Pedro González. Maxi quiere el gol de tiro libre. Marcó el segundo con un regalito defensivo de Cerro Largo. Quiere uno de tiro libre el goleador tricolor. Va Maxi Gómez. Maxi Gómez, el remate al arco. Arriba. Arriba del horizontal. El remate Maxi Gómez, saque de meta que va a tomar Cerro Largo.
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1: No hay más tiempo, señores. Ganó Nacional. Terminó el partido. Terminó el partido, Melo. Terminó el partido el arquitecto Antonio Villa de Cerro Largo. Ha ganado Nacional 2-0 frente al conjunto de Allá. Tiziano Correa. A la media hora, los 30 minutos del primer tiempo, con un muy buen golpe de cabeza. Y a los 11 minutos del complemento, un regalo el arquero González a Maxi Gómez, que se la colocó junto al poste derecho. Nacional 2, Cerro Largo 0, sigue peleando el campeonato nacional. Primero concepto, por la 30, por Radio Nacional de Gustavo Ricci, por favor.
2: Victoria importante del equipo de Daniel Carreño para seguir trepando en la tabla. Victoria importante. Para seguir con esa racha positiva, el técnico continúa invicto. Victoria importante, más allá de algunos momentos de fragilidad, porque no le convierten a Nacional y vaya si es noticia. Y una victoria que se cimentó fundamentalmente en la superioridad que tuvo en el segundo tiempo, en los segundos 45 minutos. Hizo un gol en la primera parte casi de casualidad, en la primera que llegó en el partido. En el segundo lo liquida con un blooper, con el blooper del fin de semana de la última zona de Cerro Largo, con un jugador que cada vez que entra hace la diferencia. Tiene el jugador del campeonato nacional, que es Maxi Gómez. En otro momento deportivo del equipo tricolor en el año ya era un campeonato casi, casi liquidado. Pero la historia ya se escribió. Nacional en el año fue muy pobre y Maxi Gómez está haciendo lo imposible para que Nacional tenga una mejor cara. Victoria importante del equipo tricolor.
1: Señoras y señores, agrada Nacional por 2-0, Cerrito 6-1, quien es Juan Carlos Gómez. Toda la información la tiene Mati Vallejo, escucha.
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0: Y Nacional, que es quinto en la anual, logra la 15ª victoria del uruguayo, 6 sin perder, segundo triunfo consecutivo para un tricolor que de visitante en esta campaña ganó 6 de los 12 que disputó, tiene 49, queda a 3 de Deportivo Maldonado, pensando en el sitio número 4 de la tabla anual, queda cupo de Libertadores en el Clausura, tiene 14, está 4 de Torque, Torque tiene 2 partidos menos.
1: Gracias, Vallejo, señores. Final del partido, Gran Nacional por 2-0 frente a Cerro Largo. Cierro mi trabajo, comenta Gustavo Ricci. En un ratito, Peñarol Boston River en la radio. Buenas tardes.
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1: Venezuela regaló en el fondo, Cerro Largo. Lo tiene Gómez. Está. ¡Gol! De Nacional Gómez. ¡Gol! Maxi Gamsi. Regalito. Tanto toqui. Tanto riesgo en el fondo de los equipos del fútbol uruguayo. Apareció Maxi Gómez que dijo, ¿me la diste? Sabés lo que voy a hacer yo, ¿no? La mando a guardar. Hay gol de Nacional en los 11 minutos y medio. El segundo tiempo. Bueno, esta forma de jugar hace que los equipos, bueno, vean vulnerado su arco más de una vez por semana. Señoras, señores, Nacional gana 2-0. Salieron jugando cortito, le regaló allí el portero cuando quería jugar con Nico Rama. Y Gómez la mete junto al palo derecho recién ingresado. Se fue Silvera, entró Gómez, gol de Nacional. 2 para Nacional, 0 para Cerro Largo. Maxi Gómez, el hombre gol de la tarde.
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0: Nacional suma 14 partidos sin perder ante Cerro Largo y hoy obtuvo la séptima victoria consecutiva. Son 9 victorias y 5 empates de Nacional frente a Cerro Largo después de aquel 2021 cuando el Arachán le ganó por última vez al equipo tricolor. En Melo fue la quinta victoria de Nacional en 11 visitas. Habla Maximiliano Gómez.
5: Bueno, sí, gracias a Dios se me está dando. Bueno, muy contento también por ayudar al equipo, los 3 puntos que eran muy importantes en una cancha muy difícil, con mucho viento. Pero bueno, se logró el objetivo que era ganar y se ganó.
6: A caballo regalado no se le miran los dientes, se dice por el interior. ¿Fue lo que pasó?
5: La verdad que sí, me quedo ahí. Tuve la gracia, golero, de dejármela a mí y bueno, por suerte entró y contento por eso.
6: Al final te ligaste un cabezazo de rebote ahí.
5: Sí, bueno, son cosas de fútbol. Queda acá adentro, hay que seguir luchando, seguir trabajando. Estamos trabajando muy bien con el entrenador y bueno, hay que seguir de la misma manera.
6: Muchas gracias, Maxi.
5: Arriba.
0: Maximiliano Gómez, que tiene en este campeonato 16 goles. Está uno por debajo de Álvaro López, de Torque, que tiene 17. Maximiliano Gómez esta temporada en Nacional marcó 20. El tricolor convirtió 58 goles. Maxi hizo 20, lo que equivale al 35% de los goles del equipo tricolor. Habla Tiziano Correa.
6: Y por el campeonato uruguayo ahora contra Cerro Largo.
7: Bueno, sí, la verdad que increíble. Justo contra ex cuadro los dos goles. Los tres. Pero bueno, sí, lo importante era venir a una cancha muy difícil y tratar de sacar los 3 puntos y por suerte pudimos lograrlo.
6: Lo venías buscando y mucho, ¿no? No se te venía dando por el campeonato uruguayo. ¿Sabías que iba a llegar el momento?
7: Sí, hay que esperar, hay que ser paciente, más con el gol. No hay que estar desesperado por buscarlo. Hay que ayudar al equipo y cuando ayuda al equipo, él te lo devuelve. Y bueno, por suerte hoy pudimos ayudar al equipo con un gol.
6: ¿Este que queda en el recuerdo para quién es?
7: Y para toda la gente que vino acá a Melo a viajar, que la verdad que es impresionante la gente que viene. Y para toda mi familia que siempre me apoyó.
6: Muchas gracias, ¿eh?
7: Gracias a vos.
0: Fue el gol número 4 de Tiziano Correa en esta temporada con Nacional. Marcó 3 por la Copa Uruguay y este por el campeonato. Nacional va con Torque el próximo lunes a las 20. Lunes 5, el otro lunes. A las 20 en el Parque Central. Cerro Largo, atención a los números del Arachán, que suma 9 sin ganar. 13ª derrota y está a 7 de la permanencia del equipo de Wander. Habla Martirena.
7: Pero nos pusimos el objetivo de llevarnos los 3 puntos, que eso nos sirvió. Creo que con el juego no estuvimos tan bien, pero nos llevamos el triunfo, que es lo que importa.
6: En una posición que conocés, pero que no es la natural, y has llevado a Nacional con unas cuantas asistencias y también empezando jugadas importantes. No te ha tocado compartir mucho con Maxi Gómez, lamentablemente, en este último tiempo. ¿Cómo has visto un poco el juego ofensivo a Nacional?
7: Sí, a ver, no es mi posición habitual, pero yo, como dije, en posición que me toque voy a dar lo mejor, pero me toca en esa posición hoy y voy a dar lo mejor de mí. Pero la verdad que el equipo está bien, se demuestra cada partido a partido, pero tenemos que seguir por este camino que todavía queda y la verdad que es lindo estos triunfos para irnos contentos para Montevideo.
6: No se da nada por perdido, se lucha hasta el final.
7: Sí, obviamente. A ver, cuadro grande, tenemos que dar, como digo yo, no como empieza, sino como termina y la verdad que esto quedan bastante partidos y la verdad que tenemos que dar lucha hasta el final.
6: Gracias y buena vuelta a Montevideo.
7: Bueno, vamos arriba, chao.
0: Para cerrar, Cerro Largo tenía 6 sin perder de local con 4 empates consecutivos. Ahora suma 5 sin ganar con esta derrota y 4 empates. Lo próximo para el Arachán, que está por ahora con puntos de colchón en la permanencia, será con Danubio el próximo domingo 4 a las 10 de la mañana en Jardines.
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2: Ganó Nacional en Cerro Largo en el marco de la octava fecha del torneo clausura por 2 goles contra cero, ¿no? Estamos ya doblando... introduciéndonos en la segunda parte del torneo clausura, y por eso es que es una victoria más que importante del equipo tricolor. Hace un rato Matías Vallejo daba la tabla de posiciones, daba la racha que tenía Nacional en el campeonato, y desde ese punto de vista es quizás lo más importante que tiene este triunfo de Nacional. Le permite seguir acumulando, le permite seguir trepando en la tabla. Aquellos que todavía sostienen la teoría de que Nacional matemáticamente tiene posibilidades para seguir peleando por el bicampeonato uruguayo, y bueno, todavía le da alguna expectativa más, porque Nacional consigue una segunda victoria consecutiva en el campeonato. Habrá que ver si el próximo fin de semana Nacional consigue la tercera victoria, algo que no ha tenido a lo largo de toda la temporada futbolística 2026. Nacional no ha podido conseguir... No ha podido hilvanar 3 victorias de forma consecutiva en el campeonato, ni en el apertura, ni en el intermedio, y tampoco en el torneo clausura. Así que seguramente en ese gran partido que va a tener Nacional el próximo lunes con Montevideo City Torque, se lo puede marcar como un objetivo para que uno pueda decir que, por lo menos en materia de resultados, Nacional ha encontrado la recuperación en este año futbolístico 2026. Daniel Carreño continúa invicto al frente de Nacional, y eso indudablemente ha motivado un giro de 180 grados en el ambiente, en el ánimo, en la energía, en la racha que tiene en la interna Nacional. Lo decíamos en el comentario previo, una de las características que tiene o ha tenido la llegada de Daniel Carreño a Nacional es que, y le cambió el ánimo desde el punto de vista de la rebeldía, le cambió el ánimo desde el punto de vista de la personalidad en cancha. Obviamente que en el fútbol todo tiene que estar cimentado, todo tiene que estar argumentado con resultados positivos, porque si no tenés resultados positivos se te cae todo. Se te cae toda la estantería, toda la estructura que vos quieras armar como equipo de fútbol. Si no tenés resultados, todo se desmorona. Y Nacional tuvo, desde el arranque de la era de Carreño, y resultados positivos. La victoria con Progreso en el primer partido de Carreño. Indudablemente la victoria clásica de visitante fue el empuje que necesitaba Nacional para cambiar desde el punto de vista de su personalidad lo que ha sido una pésima temporada 2026, y ha conseguido mantener esa expectativa de poder rematar el año con alguna posibilidad de algo importante, ¿no? en el año, porque lo internacional fue casi rozando el papelón, ¿no? Tanto la Copa Libertadores como la Copa Sudamericana. Por eso esta victoria de hoy, más allá del análisis futbolístico, de su evolución en el juego, y es una victoria trascendente por todo esto que estaba mencionando. Un primer tiempo fue muy chato. Nacional encuentra el gol casi en su primera jugada en el partido. En el entretiempo decíamos que Nacional estaba ganando casi de casualidad porque había llegado en una sola oportunidad. Centro de Martirena, gol de Tiziano Correa, gol de centrodelantero en el medio del área, aprovechando un muy buen centro de Martirena para mandarla a guardar. Lo único que hizo Nacional en el primer tiempo. Y en el segundo tiempo, en el arranque mismo, le decíamos a Gaby, da la sensación, la cancha está tirando la imagen de que Nacional está mejor en el partido. Y fue precisamente lo que pasó durante todos los segundos 45 minutos. Nacional fue superior, dominó los sectores del campo. Carreño mandó variantes para asegurarse la mitad de la cancha, esa mitad de la cancha que Nacional la había pasado mal, fundamentalmente en los 20 minutos de comienzo del partido, porque la muy buena presencia de Maciel en el equipo Arachán generaba una superioridad desde local, pero de a poco Nacional se fue acomodando. Carreño, reitero, lo puso a Santiago Silva, más tarde en el partido lo puso a Zuculini para cerrar casi el juego. Entonces Nacional apostó dividir, Nacional apostó a ser cortado el partido y a aprovechar los espacios vacíos que se pudiese generar por esa ansiedad que tenía Cerro Largo para descontar en el partido. Encuentra un segundo gol con el blooper del fin de semana, ¿no? Entre Nicolás Ramos y Pedro García, obviamente que la imagen se va a quedar con el error del arquero que la deja corta, le permite a Maxi Gómez anotar el segundo gol. Un minuto tenía en cancha el goleador del campeonato. Un minuto en cancha tenía el 9 de Nacional. Un minuto en cancha tenía el jugador más importante que tiene Nacional y seguramente el jugador más decisivo, más influyente que tiene el fútbol uruguayo en esta temporada futbolística 2026. Digo, responsabilidad compartida entre Pedro García, el arquero de Cerro Largo, y Nicolás Ramos, el zaguero Arachán, porque a mí me da la sensación de que Nicolás Ramos podía ensayar alguna otra alternativa teniendo a Maxi Gómez cerca y teniéndolo con intenciones de presionar la salida. No se podía comprometer al arquero de la manera que el zaguero lo comprometió, más allá de que el error final fue del arquero García, que la deja corta de forma casi inentendible para que Maxi Gómez no tuviera ningún inconveniente para anotar el segundo gol, que en definitiva fue el que le puso el marcador final al partido. Desde ese momento Cerro Largo intentó poco, Ordóñez mandó a De Luca al campo de juego para por lo menos encontrar algo diferente, encontrar velocidad por la banda izquierda, pero equivocó los caminos, jugó permanentemente por el callejón central, no hubo desnivel, y eso que Nacional tiene en Ancheta ahí a Nicolás Rodríguez, hasta que fue sustituido por Camilo Cándido, en laterales que no son licenciados en marcar, porque no están teniendo un buen año, como no está teniendo un buen año toda la defensa nacional. Y no lo supo aprovechar Cerro Largo, prácticamente Mejía, salvo en el final del partido, cuando Cerro Largo se le iba el juego y presionó de alguna manera con algún tiro de esquina consecutivo, Mejía prácticamente no tuvo inconveniente en los segundos 45 minutos. Nacional lo ganó con mucho de compromiso, Nacional lo ganó con mucho de sacrificio y con el aporte goleador de un jugador que para el fútbol uruguayo es un diferencial más que importante. Y anda con racha positiva, porque el otro día contra Defensor Sporting ingresó, Nacional perdía 2-0, hace el penal, hace el empate, fue factor fundamental para que el partido se diera vuelta y que Nacional se quedara con la victoria. Hoy ingresa a la cancha por Maxi Silvera que también tuvo un partido de mucho compromiso, de mucho sacrificio. Maxi Silvera fue el que interceptó el balón en el primer gol de Nacional, cuando Cerro Largo también se equivocó en la salida y la pelota deriva para Martirena para que meta el centro y Tiziano Correa la mandara a guardar, pero anda medio peleado con el gol. ¿Sí? Tuvo una en el segundo tiempo, la definió bien, le cambió de palo al arquero, la pelota pega en el poste y sale, no se mete. Entonces, lo quiero marcar como el diferencial de un goleador que está en racha positiva como Maxi Gómez y un futbolista que tiene la obligación de hacer goles y no está teniendo esa racha positiva. No los estoy comparando futbolísticamente a Maxi Gómez con Maxi Silvera, porque Maxi Gómez es un jugador con un recorrido internacional espectacular, un jugador que ha disputado con Uruguay campeonatos del mundo. Hay una diferencia importante. Lo que quiero marcar es cuando uno anda con aire positivo y cuando al otro le cuesta enormemente poder concretar ese diferencial en goles. Pero bueno, Nacional se queda con una victoria más que trascendente. Entonces, en una cancha difícil, históricamente difícil, en una cancha brava para los visitantes, pero que en este año no ha repetido esa complicación que tienen los equipos que llegan al arquitecto Antonio Ubiza para enfrentar a Cerro Largo. El equipo Arachán, lo decía Mati Vallejo también hace un rato, no ha ganado todavía en el campeonato. Pero hablando de Cerro Largo, escuchamos la palabra de su técnico, Ignacio Ordóñez.
8: Sí, poco seguimos lo mismo. Creo que el primer tiempo nosotros pudimos, por muchos momentos, hacer el juego que queremos, que generamos llegadas, lo incomodamos a Nacional, lo complicamos en ese pasaje del partido. En un descuido, en la primera que tuvieron ellos, en descuido nuestro, encontraron el gol. También sabíamos que a estos equipos con estos jugadores no le puedes dar facilidades porque te pueden marcar en cualquier momento, y más con jugadores como Tiziano, que nosotros lo conocemos, lo tuvimos acá, y sabemos lo que pueden dar cualquiera de ellos. Y bueno, después me parece que el segundo tiempo también tuvimos la intención, fue un poquito más entreverado el partido, y bueno, también se dio el segundo gol de Nacional, que nos golpeó por el momento, por la manera. Igual, de todas maneras, destaco que el equipo siguió intentando, siguió buscando hasta el final, seguimos generando situaciones, pero bueno, parece que la pelota no quiere entrar con nosotros, seguimos un poco en la misma tónica que veníamos.
6: En esas situaciones has intentado variar, hoy generaste un caos en el primer tiempo, con mucha movilidad de los tres hombres de arriba, rotando de posición. En el segundo tiempo y en los últimos minutos buscaste algo más posicional con Elías. ¿Por dónde crees que puede estar un poco esa solución?
8: Y nosotros buscamos alternativas, buscamos variantes, buscamos herramientas para poder llegar a lastimar, que creo que lo generamos, porque situaciones generamos, tuvimos situaciones por fuera, por los dos lados, tuvimos situaciones de remate, tuvimos alguna en pelota quieta, alguna llegada contra el golero. Yo creo que el equipo genera, más allá de la disposición de los jugadores, con distintas características que tenemos, pero creo que de todas maneras el equipo logra generar situaciones. El tema que volvemos a lo mismo, no las estamos logrando convertir, y la falta de eficacia se nos traduce en los puntos.
6: Muchas gracias, Nacho.
8: Gracias a ustedes.
0: Ya son 320 minutos, a propósito de lo que decía Ordóñez, sin goles para Cerro Largo, 320 claro. Minutos, pero además se traduce en la cancha, 9 partidos sin ganar, con 4 derrotas y 5 empates.
2: Momento complicado para Cerro Largo en la temporada, momento complicado del año es para Cerro Largo. Coincido con el técnico Arachán que Cerro Largo tuvo su momento, lo decíamos con el Gaby Regueira, en el relato, ¿no? Cerro Largo tuvo 15, 20 minutos iniciales donde lo complicó enormemente a Nacional, donde explotó las debilidades del equipo tricolor, lo controló en materia defensiva, pero no aprovechó el momento. Y en el fútbol, si vos no aprovechás el momento, hay un porcentaje importante que después lo vas a lamentar. Y más si jugás contra un equipo grande. Hay millones de historias en el capítulo del fútbol donde si un equipo chico en desarrollo, como ustedes quieran llamar, tiene la iniciativa, es mejor que el equipo grande, no aprovecha su momento y tarde o temprano el equipo grande va a tener una y te va a vacunar. Y fue lo que pasó en el partido, fue lo que pasó en el primer tiempo. No tengo tanta coincidencia con el técnico de Cerro Largo con lo que decía que en el segundo tiempo fueron superados por Nacional, más allá de esa imagen que queda en el final del partido del envión que tuvo dos córners sucesivos, alguna aparición de Mejía, pero sin ningún tipo de inconvenientes mayores. Es un año para preocupar, para Cerro Largo, ¿no? Cerro Largo siempre tiene como objetivo meterse entre los ocho primeros para jugar copas internacionales, para jugar fundamentalmente Copa Sudamericana, pero este es un año complicado y si no recupera rápidamente, esto significa conseguir tres puntos la próxima fecha, conseguir sumar en las próximas fechas, guarda con la tabla del descenso para Cerro Largo. Guarda con la tabla del descenso para el equipo Arachán. Está lejos, sí, está lejos, pero reitero, no ha ganado en el campeonato. Van ocho fechas. Cerro y Wander vienen con viento a favor, vienen con envión. Guarda con la tabla del descenso. Rápidamente se va a tener que recuperar el equipo locatario esta tarde en el arquitecto Antonio Uvilla. Ganó Nacional, lo ganó bien. Estamos esperando la palabra de Daniel Carreño, este técnico que le ha cambiado la cara en resultados, en personalidad, no tanto en juego al equipo tricolor, pero le ha traído alivio al mundo nacional, como se dice habitualmente. Le ha traído alivio a la interna tricolor, luego de lo que ha sido un año complicado, con cambio de entrenadores, sin resultado, con rescisión de contratos de jugadores, con ausencias importantes, con incorporaciones que algunos no estuvieron a la altura, otros sí, como por ejemplo el caso del juvenil Tiziano Correa, pero Carreño tiene el aval del momento. Carreño tiene la tranquilidad del resultado. Carreño tiene la paz de poder trabajar en la semana sabiendo que ya no hay tanta presión, ni del hincha, ni la presión mediática, ni la presión propia, que ha llevado hasta el propio técnico Daniel Carreño a declarar que estaban jugando los futbolistas con una mochila más que pesada, luego de lo que fueron aquellos resultados que se le escapó a Nacional en la hora contra Wanderers y contra Juventud. Está bien que las cosas que no suceden, uno no puede inventar otra cosa, las cosas sucedieron, pero imaginen lo que hubiese sido el momento del año para Nacional si hubiese conseguido los partidos contra Wanderers y Juventud que se le escaparon en el minuto final. Nacional tendría 4 puntos más hoy en el año y estaría decididamente peleando el torneo clausura y hubiese arrimado de otra manera en la tabla anual. Pero bueno, las cosas que no suceden, nadie puede inventar retroceder en el tiempo para que las cosas fuesen como la gente de Nacional quisiera que hayan sucedido. Pero la realidad es esta: Carreño está invicto, Nacional consigue la segunda victoria de forma consecutiva, luego de lo que fue esa victoria espectacular contra Defensor Sporting, y consigue hoy una victoria más que importante con la confirmación de un momento importante de algunos futbolistas, lo que es el juvenil Tiziano Correa. El buen partido dentro de la locura que es Nacional defensivamente por momento, el buen partido del pibe Luciano Rodríguez, luego de lo que fue su actuación contra Defensor Sporting en esa jugada que motivó el segundo gol de Defensor. Bueno, hoy se recuperó, futbolísticamente fue de lo más firme en esa zona improvisada, en esa línea de cuatro improvisada que Daniel Carreño puso hoy por las ausencias y por las suspensiones. Pero hablando de Carreño, la palabra del técnico de Nacional.
9: Sí, no sé si tan clara, pero dominaron un poco el juego en la mitad de la cancha, sobre todo. Sí, tuvieron algunas en el principio. Nosotros también, mirá que antes de terminar el minuto 44, Boggio tiene una pelota, un cabezazo que pasó rozando el palo. Pero fue complicado, sí, fue complicado el primer tiempo. Segundo tiempo, los 10 primeros minutos, entendimos un poco mejor la cancha, el viento, no lo estábamos entendiendo. Y jugamos ahí en el área de ellos, tuvimos una pelota en el palo y tuvimos algunas acciones y no tuvimos ningún peligro. Después la entrada de Maxi que entiende todo, aguantó la pelota, siempre provoca que el rival se tire unos metros atrás. Y bueno, no pasamos tantos problemas como en el primer tiempo.
6: ¿Lo pusiste más minutos de lo que pensabas a Maxi Gómez? Digo, por esto de también dejarlo de recuperar al 100%, irlo llevando de a poco.
9: Quizás menos minutos de lo que pensaba. Quizás tenía que haber entrado al comienzo del segundo tiempo. Pero bueno, yo entendía que teníamos que seguir, íbamos ganando, insistir. Y bueno, vuelvo a repetir, los 10 minutos del segundo tiempo tuvimos algunas ocasiones con pelota en el palo y entendimos un poco mejor el entorno del partido que estábamos jugando. Pero sabíamos que iba a ser una lucha, nosotros lucha estamos dando, a veces de por demás. No, nos falta tranquilizarnos un poco, pero bueno, por ahora yo no quiero que el equipo se tranquilice. Sí quiero que juegue más, eso también es el 90% responsabilidad mía. Ahora tenemos 10 días para trabajar, que nunca lo tuvimos. Y bueno, vamos a intentar mejorar.
6: ¿Cuánto podés recuperar para el próximo?
2: Bien, estaba la palabra de Daniel Carreño, el técnico de Nacional. Uno estaba coincidiendo absolutamente con el técnico de Nacional, con sus expresiones, ¿no?
0: Invicto Carreño.
2: 100%.
0: Invicto Carreño en este reentré tricolor. En la temporada dirigió 9, ganó 6 y empató 3.
2: Los números del técnico de Nacional. No hay nada más contundente que los números fríos en el fútbol, los números fríos del resultado. Y Carreño está como técnico invicto en esta nueva temporada como entrenador de Nacional. Ganó Nacional, lo ganó bien el partido, por lo que también decía el técnico, y en el cual uno coincide. En el segundo tiempo se acostumbraron más a la cancha, con el viento a favor, jugaron mejor y pudieron controlar al rival y no hubo demasiadas complicaciones. Lo gana Nacional 2-0, victoria importante del equipo tricolor, y ahora, como también lo dijo el técnico, tienen 10 días para preparar lo que va a ser ese partidazo del próximo lunes 5 de octubre, cuando enfrente a Montevideo City Torque, que es la sensación como equipo de la temporada futbolística 2026. Son las 5:20 de la tarde, el continuado de Radio Nacional va a permanecer, vamos a hacer una pausa publicitaria y va a aparecer en los micrófonos de la 30 Juan Andrés Umpierre para conducir la previa, esperando el gran momento de la tarde-noche, cuando comience a jugar Peñarol con Boston River en el Estadio Centenario, y lo relate Martín Díaz y lo comente Marcelo Leukovic. Han sido más que amables por haber compartido una nueva jornada deportiva hasta ahora. Sigan en la 30, porque el gran sábado de Radio Nacional continúa con la octava del campeonato.
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0: Y en este continuado deportivo de la 30 de Radio Nacional, se nos viene otro partido, Peñarol-Boston River. Y ya está aquí para comandar la previa de este segundo encuentro del día. El señor Juan Andrés Umpierre Silva, el placer de saludarlo. ¿Cómo le va, querido amigo?
1: ¿Cómo andás, Gaby? ¿Todo bien?
0: Muy bien, muy bien.
1: Bueno, me alegro mucho. El abrazo grande para todo el equipo. El saludo para la gente que nos está escuchando en este continuado de sábado. ¿Me vas a acordar?
0: ¿A qué?
1: En realidad, vos te vas a acordar. Yo no lo llegué a vivir, pero no, al, al continuado de sábado en los cines, ¿no?
0: Ah,
1: en los cines de barrio.
0: Sí. Cuando nos daban los bonos liciales y escolares, sí.
1: La tenés clarita,
0: o escolares,
1: ¿ves?
0: Y liciales.
1: ¿Ves cómo sabés lo que
0: sí,
1: hablando?
0: Por supuesto, pasábamos en el cine. Mirá.
1: Bueno, esto es más o menos algo parecido.
0: Pero con deporte.
1: Bueno, es algo lindo para un sábado de tarde, que está soleado, un poco fresco, pero la realidad es que está bueno para ver fútbol, para escucharlo. Hace un ratito ganó Nacional, hoy más temprano se dio un resultado también importante, ya lo repasó Mati Vallejo, a la victoria del equipo de Progreso, al equipo de Racing, que empieza a perder pie en la tabla de posiciones. Y bueno, depende de cómo salgan los partidos de Peñarol y de Torque, y depende de lo que pase el miércoles, parece ser un mano a mano entre el Carbonero y el equipo Ciudadano. Veremos qué es lo que pasa con el encuentro que en un rato va a relatar Martín Díaz, que va a comentar Marcelo Loukovich por CX30 Radio Nacional.
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1: Y ya lo saludo a Matías Ferreira porque lo tengo en zona de vestuarios para saber todo lo que va a pasar con el equipo de Peñarol, con el equipo de Boston River. Mati, muy buenas tardes. Deseo de buen trabajo para vos.
2: ¿Cómo te va, Juan Andrés? El placer enorme de estar en este continuado especial de la 30 en este sábado caluroso, pero que también tiene frío en esta tarde jornada de hoy. Así es, lo decías vos recién, ¿no? Toda la información de Peñarol y de Boston River. Boston River que ya está confirmado. Obviamente vamos a estar más hablando de ellos en lo que tiene que ver con el resto de la previa. Pero si quieres, saludo al mariscal Gabriel Rivero y repasamos el 11. Se confirmó el interino Diego Jaume para enfrentar a Peñarol en esta tarde.
0: ¿Cómo le va, querido Mati Ferreira? Sí, Juan le dio permiso que me salude, así que no hay problema ninguno. Y buen trabajo, ¿eh? 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
2: Permiso concedido entonces, el desastre que tendrá con la número uno en su espalda el arquero Bruno Antunes. En materia defensiva con la 31, Juan Acosta con la 30, el capitán Martín González con la 25, el argentino Agustín Aguirre y con la 22, Freddy Martínez. Ya de la cancha para el número 5, Rodrigo Sarabia con la 15, Lautaro Vázquez con la 10, Agustín Amado adelante atacando con la 16, Leandro Sur con la 26. Facundo Muñoz y con la 9, el argentino Francisco Bonfiglio, confirmado los 11. De Diego Jaume, que tendrá el siguiente banco de suplentes con Juan González, Ignacio Fernández, Leandro Suárez, Felipe Avenatti, Nicolás Siri, Marco Mancebo, Facundo Sarabia, Facundo Aristegui, Jairo Nile y Andy López, confirmados titulares y suplentes de Boston River.
3: El equipo Sastre buscando puntos para la próxima temporada, sobre todo en la permanencia. Hoy tendrá el encuentro número 30. Hasta el momento ganó 8, 28 goles convirtió. Tiene dos goleadores en el plantel, Facundo Muñoa y Francisco Bonfiglio con 5.
4: Yo viene el centro, cabezazo, Ramírez, gol. ¡Gol! Boston, Gato Ramírez. ¡Gol! De Boston River. Yo decía, por arriba buscar Boston River, el gol del empate lo consigue Gastón Ramírez, este muchacho que con los pies es una maravilla. Que por arriba, bueno, no es su destaque, pero neta, como muchos dicen de Galera y Bastón, la colocó notable Gastón Ramírez con el coco al poste derecho de Mejía, quedó sentido el eléctrico Rodrigo Martínez en el área de Nacional, pero poco le importa a Gastón Ramírez, que hace un ratito entró a la cancha para esto, para generar el empate de Boston River 1-1 aquí en Florida.
0: ¡Golazo de Cololo! El técnico no encuentra el recambio, que lo piden Ayala, que seguro tiene todos los repuestos para camiones a Volkswagen y Mercedes, están en Ayala. 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
3: Final.
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3: Final por Copa Uruguay. Clasificó Nacional de Florida, que con goles de Brian Ganachipi y Marcos Lavandeira superó a Rincón de Carrasco. 2-0. El tricolor de Florida entre los 32 mejores de la Copa Uruguay 2026.
0: Equipo del cual es hincha el querido Leandro Hernández, me parece, ¿no? No era de Quilmes, es de Nacional.
1: Bueno, habría que preguntarle, bueno, no lo tengo tan claro usted. ¿Confío? Bueno, sí, muy bien. Entonces usted dice
0: que plata y todo en el cuadro.
1: Ah, no sabía. Ah, sí, bueno, está. Sí. Se ve que está cómodo, entonces, sí, ¿no? para poner plata en el equipo. Claro. Bueno, muy bien. Estaba recién pasada la información del equipo y confirmado del equipo de Boston River. Está confirmado también el equipo carbonero. Mati, contame.
2: Así es, Juan Andrés. El equipo carbonero ya está confirmado. El equipo que hoy va con camiseta homenaje por su aniversario, esta camiseta clásica con el escudo también en versión clásica, otra informa de Mariscal, y repasamos titulares y suplentes del aurinegro para esta tarde.
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2: Peñarol, que en el arco tendrá con la 29 en su espalda a Washington Aguirre. Línea de tres en el fondo con la 2, el argentino Germán Petzela, con la 6, Lucas Ferreira, y con la 15, Maximiliano Olivera. Está de la cancha para el número 5, Eric Remedi, con la 8, Nicolás Fernández, con la 7, Javier Cabrera, con la 26, el joven Thiago Espinosa, más adelantados, doble enganche con la 11, el argentino Leonel Jaime, con la 32, Leandro Umpierrez, adelante y atacando con la 19, Matías Arezzo, confirmado Peñarol, que tendrá el siguiente banco de suplentes con Sebastián Brito, Franco Romero, Lucas Hernández, Ignacio Alegre, Nahuel Herrera, Jesús Trindade, Franco El Cepillo González, Facundo Batista, Jonathan Rodríguez y Abel Hernández.
3: Peñarol sabe que Torque le pisa los talones y que el miércoles enfrentará a ese equipo buscando más holgura en la tabla anual. Peñarol

0: Arias, después que la jugada por derecha de un Pierre Sinjaime parecía tener buen fin, parecía desperdiciada después del centro, pero siguió, fue, intentó y apareció Darias de frente al arco para de cabeza marcar el gol de apertura. Casi que sin darse cuenta, Peñarol empieza a ganar el partido.
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2: Estamos repasando más finales en el ascenso de nuestro país. En la Divisional C ganaron Deportivo Colonia y Huracán Buceo. Deportivo Colonia superó a Terremoto 2-1 y Huracán Buceo le ganó a Salus por 2-1. En la C, el líder es Bella Italia, el escolta es Bella Vista. Van a jugar entre sí el próximo martes a las 20 en el Palermo. Ayer Listo le había ganado a los Halcones 4-1. Mañana vamos a tener 5 duelos en el Damiani a las 3 de la tarde, Platense Debuyer, y a las 3 de la tarde en el Landoni, Durazno Deportivo Italiano. A las 3 de la tarde en el Bispo Mari, Salto recibirá al Deportivo LSM. 3:30 en el Palermo, Mar de Fondo Sudamérica. Y a las 4 en el Matías González, Artigas con Rampla. Es la actividad en el fútbol de la Primera C.
3: Excelente, estaba la información también de Matías Vallejo contándonos todo lo que está pasando en el mundo del deporte a nivel local y también internacional. Nos metemos un poco en el mundo de Peñarol, Matías Ferreira, para que me cuentes cómo fue la semana del equipo carbonero. Ha tenido diferentes noticias, la posible vuelta de Leo Fernández, ya lo habíamos manejado en la previa anterior cuando Peñarol jugaba por Copa Uruguay, la negativa a la votación, al voto electrónico, ¿verdad? Bueno, contame con qué querés arrancar en esta previa, esperando por el partido que en un ratito va a relatar Martín Díaz y que va a comentar Marcelo Leukovic.
4: Bien, comencemos primero por lo deportivo, ¿no? Porque bien lo decías vos, creo que de las noticias más importantes que tiene el aurinegro a nivel deportivo en lo que fueron estas últimas horas, en estos días, es que Leo Fernández evoluciona bastante mejor de lo que se esperaba y ya comenzó a realizar trabajos con pelota. ¿Qué quiere decir esto? Que más o menos en aproximadamente, según la sanidad obviamente de Peñarol, más o menos en un mes va a estar a la orden Leo Fernández luego de esa larga lesión que lo tuvo fuera de las canchas, que por ahora, bueno, el jugador se está recuperando en buena forma, está haciendo trabajos con pelota en solitario, para aclarar esto, trabajos con pelota en solitario, obviamente sigue diferenciado de lo que sería el plantel principal, por supuesto, pero que comienza de a poco a recuperarse y se estima que en aproximadamente un mes esté a la orden. Para hoy, justamente uno de los jugadores que vuelve a la orden de Diego Aguirre es Lucas Ferreira, hoy titular, cumplió la fecha de suspensión en la fecha pasada frente a Cerro y hoy va desde el vamos en el conjunto que dirige técnicamente Diego Aguirre.
3: Bien, perfecto, Mati. A mí lo que, bueno, vos recién manejabas el tema de fechas también, ¿no? La vuelta de Leo, la posible vuelta de Leo para el mes de noviembre, principios de diciembre, a ver, hablando mal y pronto, para lo que pueden llegar a ser las finales del campeonato uruguayo si es que Peñarol se clasifica. Acá nace otro tema, ¿no? Es cuando vuelva Leo, cuando Peñarol lo tenga disponible para que pise el terreno de juego, ¿en qué posición entra? Pues yo creo que en realidad Leo tiene una posición sola, que es la de enganche, la de número 10, y en esa posición está jugando hoy Lionel Jaime. Y honestamente me costaría pensar que puedan llegar a jugar los dos juntos. O sea, porque obviamente para que entre Leo tiene que salir alguno. ¿Y quién es el que sale? De repente, hoy... Sí, decime.
4: No, complementando lo que estabas diciendo vos, estoy de acuerdo con lo que decís. Me genera también esa única duda y viendo incluso las alineaciones anteriores que ha puesto Diego Aguirre, teniendo en cuenta más que nada luego del Clásico, que fue cuando cambió el esquema táctico, poniendo esa línea de tres y bueno, cambiando un poco lo que veníamos acostumbrados del 4-3-2-1, o sea,

0: La posibilidad de que Jaime y Leo Fernández jueguen juntos está, por un tema también de cantidad de jugadores, el que yo veo más factible de desplazar de la oncena titular hoy en día, que viene siendo titular en estos últimos partidos, es un Pierres para que juegue con Jaime. La cuestión es también si se adaptará.
1: Sí, a mí lo que me da la impresión es si sale un Pierres, yo creo que ahí Peñarol de alguna manera puede perder en cuanto a despliegue y movilidad en la cancha, ¿no? Porque Leo Fernández es sabido que es un gran jugador, por supuesto, es un gran asistidor, pero también es un jugador estático. Leo Fernández no corre. Leo Fernández, cuando agarra la pelota, distribuye, lo hace de muy buena manera. No vamos a discutir los pases que hace Leo Fernández, pero es un tipo que no corre dentro de la cancha. Esto no es nuevo. Sí lo hace un Pierres, sí marca un Pierres, Leo Fernández no marca. Entonces, yo creo que ahí Peñarol de repente podría perder, primero que nada, un hombre de marca y segundo, alguien que de repente recorra un poco más el terreno de juego. Pero bueno, el técnico sabrá cuál de los dos le da la mejor prestación al equipo.
0: Ahí lo que quizá Aguirre tenga que hacer es, bueno, si bien capaz que opta por la opción de Jaime y de Leo Fernández juntos, que hablando debe ser de lo más viable que debe tener en mente Aguirre para cuando Leo vuelva, es bueno, reforzar en la mitad de la cancha el tema también marca, porque bien lo decías vos, un Pierres es un jugador que se desplaza bastante en el campo de juego, retrocede bastante y ha encontrado buena dupla con Lenny Jaime. No me lo imagino así con Leo Fernández. También, como lo decías vos, un Pierres tiene un desplazamiento y tiene una capacidad de ocupar espacios en la cancha que lo ha demostrado en estos últimos partidos, que está bastante favorable a lo que es el juego de Aguirre hoy en día. No me lo imagino con Leo Fernández.
1: No, no, y aparte que en los últimos partidos también un Pierres ha crecido, ¿no? Había bajado su nivel y por suerte para él y para el equipo de Peñarol ha levantado o está empezando nuevamente a levantar y a entrar en ese, digamos concepto de buen jugador que lo teníamos desde hace mucho tiempo y que de alguna manera había perdido en los últimos partidos. Pero bueno, será un tema interesante para ver cómo lo maneja Aguirre, ¿no? Cuando lo tenga definitivamente para que pise el terreno de juego Leo Fernández y a ver con quién hace la dupla. Si lo hace con Lionel Jaime o a ver cuál es el jugador que lo acompaña finalmente.
0: Yo creo
1: Vamos,
0: que,
1: sí, dale.
0: perdón que te
1: Tranquilo,
0: corte,
1: dale.
0: yo creo que habría que descartar desde ya un Pierres por el tema de que es factible que a final de año se vaya también. Entonces, estos buenos rendimientos y demás están siendo una carta para que el jugador pueda mostrarse y también pueda salir. Algo que Peñarol no logró en el periodo de pases de mitad de año. Para complementar también en lo deportivo y también refiriéndonos al partido de hoy contra Boston River, para hoy no van a estar ni Mauricio Lemos, ni Brian Barbosa, ni Tomás Solace, ni Steven Muletaler. Y para este partido, obviamente, como lo mencionábamos recién, vuelve Lucas Ferreira, reaparece Nahuel Herrera luego de ese partido contra Danubio por la Copa UEFA Uruguay y de su lesión. Más de 30 días estuvo ausente por esa lesión en partidos de clausura y Jesús Trindade.
1: Muy bien, ahí estaba entonces la información de Amati Ferreira con respecto a lo que tiene que ver en lo deportivo con el equipo carbonero.
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2: Una noche fría en la capital. Bueno, muy bien, pasaba la información hace un instante del equipo de Peñarol. Contame algo del equipo de Boston que se enfrenta esta tarde al equipo de Diego Aguirre, Mati.
3: Así es, Juan, un equipo de Boston que está medio revolucionado en estas últimas horas, en estos últimos días, porque Diego Jaume asume como técnico interino del Sastre luego de que Nacho Iturralde pierda contra Boston River en la fecha pasada y, bueno, decidieron cesar a Nacho Iturralde directamente de Boston River tras, obviamente, no conseguir los resultados esperados. Diego Jaume asume el interinato y será el técnico. Por el momento no hay mucho nombre en la vuelta para técnico de Boston River por el momento, pero se sabe que lo de Jaume es un interinato. En lo deportivo, para el partido de hoy hay varios jugadores en sanidad. Los más comprometidos, que hace ya bastante tiempo, bastantes semanas mejor dicho, están en sanidad, son Gastón Ramírez y Mateo Rivero, y también en sanidad están Franco Pérez, Kevin Rodríguez y Jair González, que no están hoy. Son bajas para el conjunto de Boston River, que obviamente busca una victoria y ya hace bastante no gana. Obviamente luego Matías va a estar repasando en fechas y cuántos partidos ya se no gana el conjunto de Boston River. Lo último que sí ganó fue en Copa Uruguay frente a Fénix en la semana pasada.
2: Bien, excelente, Mati. Vos sabés que lo de Nacho Iturralde, no cuando arrancó Nacho Iturralde me pareció un buen técnico, había hecho una buena campaña en su momento, pero después fue pasando el tiempo, fueron pasando los diferentes equipos que él conducía y nunca terminó de hacer pie en ninguno, nunca le terminó de ir bien en ningún equipo. Y es uno de los técnicos de la nueva escuela, en realidad, por decirlo de alguna manera. Tiene algunas cosas como esa, la famosa salida del fondo que a nuestro relator no le gusta, que a muchos equipos los ha complicado y se han comido goles bobos. Eso, por ejemplo, que es muy un sello de Ignacio Iturralde, no me gusta. Pero nunca se terminó de afianzar en algún equipo y de alguna manera hace pensar que el estilo o no se lo puede hacer llegar a los jugadores o algo pasa, porque lamentablemente los resultados en cada uno de los equipos que él está no llegan de la mejor manera, ¿no? Y en este caso vuelve a pasar lo mismo con el equipo de Boston River, una nueva oportunidad que de alguna manera se le escapa a Nacho Iturralde a hacer una buena campaña.
3: Sí, tal cual. A ver, ha pasado por varios equipos a nivel nacional. En el caso, recuerdo su momento, inició en Boston River allá por el 2021-22, si mal no recuerdo. Estuvo también en Titorque, estuvo en River, Defensor, y es como decís vos, no se ha terminado mucho de afianzar en los equipos, no le ha ido muy bien. Tuvo un momento también, no sé si lo recordás, capaz, y ahí te pido ayuda a memoria, bastante polémico en lo que era la salida de prensa de él, ¿no? Y también al momento de hablar, creo que era en su pasaje por River Plate, que también no daba pie con bola, como quien dice, y bueno, se armó como toda una polémica, y eso también llevó a que, bueno, le cueste también afianzarse, le cueste volver a agarrar ritmo, y en los equipos que ha estado no ha sido muy fructífero su pasaje. También en este Boston River, ¿no? Dirigió, si no me equivoco, no mucho más de un campeonato, medio campeonato. No ha terminado ni siquiera el proceso, entonces, bueno, es complicado también buscar un buen resultado si el técnico no logra afianzarse en ese sentido, y menos en lo deportivo.
2: Bueno, muy bien. Vamos a ver entonces cómo lo maneja el equipo de Boston. Ahora, como bien lo decía vos, tiene un interinato. Falta la mitad de un campeonato, como quien dice. Está la fecha número 8, son 15 para disputar. Yo entiendo que el equipo de Boston va a tratar de manejarlo de la mejor manera, lo más rápido posible, para encontrar un técnico para terminar este campeonato 2026. a no ser que de repente hoy consiga un buen resultado, que le den un espaldarazo y que termine siendo el técnico interino quien termine el campeonato 2026. Vamos a ir con el mariscal Gabriel Rivero, vamos a tener algo más de información de los dos equipos, algo más de información también de Matías Vallejo, de Matías Vallejo, y presento al comentarista de esta tarde para el partido entre el equipo de Boston River y Peñarol.
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5: Finales por Europa de la Liga de las Naciones, ganó España en Wembley, superó a Inglaterra 3-2, mientras que Croacia, ganó de visitante, superó a República Checa 2-1. En estos momentos Perú, y acaba de empatar a Estados Unidos, amistoso internacional en esta fecha FIFA, Perú-Estados Unidos en 15, igualan 1-1. En un ratito juega Chile, en un rato, a las 20 con Canadá, a las 22 México-Colombia.
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2: Decíamos que entre semana, Mati, una reunión de dirigentes de Peñarol, de alguna manera le dio la negativa a ese voto electrónico. Contame algo más de eso. Honestamente me costó entenderlo, no terminé de entender por qué la negativa, algo que me parece que está bueno pensando en los socios del interior y en los socios que están fuera del país.
3: Sí, así es, Juan, vos bien lo decías, en la directiva pasada de Peñarol decidieron por votación, bueno, que no se utilice el voto electrónico para estas elecciones. ¿Por qué destaco esto? Por varias cosas. Toda la información que se venía recabando para el uso de estas votaciones electrónicas y demás, que era justamente para que la gente del interior y obviamente la gente de Montevideo no tenga que moverse de su casa para hacer el voto, se traslada a una de las comisiones eleccionarias que tiene Peñarol para seguir trabajando con esa información para las otras elecciones. O sea, de estas no, sino las siguientes, para que se pueda aplicar. Esto de la votación electrónica es una promesa electoral, llamémoslo de alguna manera, de hace varios años, y que ha pasado por las propuestas de la mayoría de los candidatos a lo largo de estos últimos tiempos que se presentaron a estas elecciones de Peñarol. La cuestión es que, bueno, se decidió que no, por un tema que no me han especificado muy bien tampoco, no he podido obtener mucha información, pero un tema de ir a la segura, básicamente, y que se vote de la manera tradicional y que se siga trabajando a posteriori de que en algún momento se pueda utilizar esta forma de voto, esta forma de votación. ¿Qué pasa ahora? Guillermo Varela anunció en sus redes sociales y a través de un comunicado de su agrupación de Generación 129 que no se presentará a las elecciones, que se da de baja definitivamente. Se estaba especulando que si estaba, si no estaba como candidato para estas elecciones de Peñarol. Bueno, definitivamente, luego de esta medida tomada por el Consejo Directivo de Peñarol, se decidió de que no va a estar, sacó un comunicado, decidió bajarse las elecciones. Y que luego de de este acto eleccionario y demás, verá cómo sigue de alguna manera u otra ligado a Peñarol. La cuestión es esa, Juan Andrés. No se va a utilizar el voto electrónico para estas elecciones, se va a volver a la forma tradicional de voto. Y lo que sí hago a destacar que hay dos fechas tentativas para estas elecciones de Peñarol. Recordemos que por estatuto se tienen que hacer entre noviembre y diciembre del año que corresponda. Bueno, ahora mismo están las fechas tentativas del 5 de diciembre o 12 de diciembre, aún resta definir esa fecha, pero lo que sí se sabe es que va a ser en el mes de diciembre.
2: Bien, correcto, Mati. Excelente la información allí completa de todo lo que pasó en el mundo carbonero con respecto a las próximas elecciones del equipo Mirasol. Momento de presentar a Marcelo Leukovic, comentarista de todo el país para este partido que en un ratito va a relatar Martín Díaz, que lo va a comentar él en una semana que para mí, Marce, es de definición. Hoy perdió pie para mí el equipo de Racing, lo termina perdiendo sobre la hora frente al equipo de Progreso. Hay que ver cómo sale el partido de Peñarol en un rato, hay que ver cómo sale el partido de Montevideo City Torque frente a Deportivo Maldonado, pero el miércoles, de alguna manera, yo creo que es una final anticipada. Buenas tardes y buen trabajo para vos.
7: ¿Cómo te va, Juan? Buenas tardes para todos. Sí, es una semana, se juega gran parte de la temporada. Yo no digo en el caso de ganar los partidos, que ya lo asegure, pero en el caso de sí perder alguno de los partidos, se empieza a complicar bastante. Ahí está el tema. En caso de algún resultado negativo, primero tiene que sacar Boston River, porque estamos todos hablando de ese partido entre semana. Primero está este. Yo sé que hay una diferencia hoy en día entre Peñarol y Boston River. Peñarol viene en una racha interesante, sobre todo de resultados. No tanto de juegos, sino sobre todo de resultados. Y Boston River, que viene con cambio de entrenador, o sea, no está teniendo una buena temporada. Eso ya lo estaban hablando recién con Matías. Pero primero tiene que sacarse de arriba el partido de hoy. Después, por supuesto, sí, pensar en ese partido del miércoles, donde probablemente se pueda estar... No se va a definir nada, en realidad, pero es un paso importante, ¿no? El que si salga de ahí entero, bueno.
2: Yo creo que si Peñarol pierde ese partido frente a Torque, que es probable,
7: sí,
2: recontra probable, yo creo que se despide de Clausura.
7: Pero primero tenemos que ver cómo le va a Torque hoy con Deportivo Maldonado. Si hoy Torque le gana a Deportivo Maldonado y le gana el miércoles a Peñarol, al Clausura, obviamente, dale un beso.
2: Le dice chau, claro.
7: Chau, chau. Y al anual, y yo te diría que también, estarían dando un paso muy importante. Lo que pasa es que Torque tiene todo junto ahora, el partido de hoy.
2: Un empate a Peñarol el miércoles no le cae para nada mal.
7: Y bueno, depende también lo de hoy.
2: Bueno, sí, claro.
7: Todo va a depender de a las 11:30 de la noche, cuando termine el partido de Torque Deportivo Maldonado. Torque juega hoy, te juega el miércoles con Peñarol y después con Nacional.
2: Capaz que
7: son
2: tres
7: partidos.
2: Capaz que suena feo lo que voy a decir, pero por lo menos deportivamente, por cómo vienen los equipos, yo creo que el más fácil, y que se entienda bien lo que es el de Nacional.
7: Bueno.
2: Es Nacional, ¿no?
7: Sí, hay que ver cómo llega Torque a ese partido. Ya empieza a acumular muchos juegos uno atrás del otro.
2: Y juegos importantes.
7: Importantes, donde lo físico empieza a influir mucho, no solamente lo futbolístico, lo mental. Tenés que tener al equipo siempre preparado. Cada partido te está jugando la chance de seguir en la competición, en la que sea. No, va a llegar ese partido de Nacional, no sé cómo. Puede llegar bien arriba. De repente hasta te puede pasar cualquier cosa, te puede perder los dos partidos.
2: Sí.
7: Por eso, es una semana la que se viene, que arranca hoy, que va a resolver gran parte de la temporada.
2: Cuando hoy hablábamos más temprano con Mati el tema de la vuelta de Leo Fernández, decías por bajo que el jugador a salir era un Pierres, también lo manejaba sí. Ferreira. Y yo, lo escuchaste, manejaba el tema de que un Pierres tiene más despliegue dentro de la cancha. ¿Lo
7: seguís? Pero tenés a Remedy, tenés al Indio Fernández,
2: claro,
7: tenés a Cabrera.
2: Están más atrasados en el terreno.
7: Yo creo que alcanza.
2: Para
7: ¿no?
2: marca alcanza, si vos...
7: Sí, yo creo que alcanza. Yo creo que al contrario, es una muy buena dupla la que podrían formar Jaime y Leo Fernández. Al contrario, a Jaime lo liberaría un poquito más de esta función más creativa que tiene ahora.
2: ¿Lo ves de delantero? No de punta, delantero.
7: Para mí Jaime es media punta.
2: Bien.
7: Es media punta. Y no por fuera.
2: Pero pará, sería Jaime...
7: Como está jugando ahora Peñarol. Si Peñarol está jugando con dos media punta ahora. Un Pierres y Jaime juegan atrás de Arezzo.
2: Sí.
7: Es el sistema que estoy usando ahora.
2: ¿Pero quién está más atrás y más adelante acá?
7: Bueno, no sé. Yo creo que el que podría estar más adelante sería Jaime, ¿no? Jugando los dos juntos,
2: sí, sí,
7: ¿no?
2: Sí, entiendo.
7: Me imagino, me parece. Pero podrían alternarse.
2: Sí, está bien. Leo más de 10 de repente, sí. Jaime un poquito más adelantado y Arezzo.
7: Pero cualquiera de los dos puede acompañar
2: sí,
7: a Arezzo sin ningún problema.
2: Sí.
7: Al contrario, yo creo que se potenciaría, sería una dupla muy buena. Pero es adelantarse
2: no,
7: a algo que aparte...
2: Estamos hablando dentro de dos meses.
7: Imagínate que estamos
2: si
7: viendo...
2: Peñarol
7: que
2: llega a la definición.
7: Eso te estoy diciendo, estamos hablando que en esta semana se define todo, o por gran parte de la temporada para Peñarol, el hincha no está pensando mucho todavía, me parece, en Leo Fernández. Peñarol tiene que seguir mejorando, ¿no? Sigue dependiendo de Jaime. El otro día
2: Totalmente.
7: Contra Cerro...
2: Lo salvó Jaime.
7: Lo salva Jaime de vuelta.
2: Bueno, pero lo, dijo Diego Aguirre en sus declaraciones.
7: La magia de,
2: claro,
7: la magia
2: de Jaime.
7: Yo sigo aumentando el porcentaje partido a partido de la dependencia que tiene Peñarol de Jaime, y cada vez me convenzo más que sin el argentino, esta racha que tiene Peñarol
2: no la tendría. Es preocupante también. Lo que pasa es que la victoria tapa todo lo malo. Pero es preocupante que vos dependas de un jugador. Ya no importa la edad. Que vos dependas de un jugador como en su momento también
7: de Leo
2: Peñarol dependió de Leo Fernández.
7: Sí, bueno. Y ahí está la responsabilidad del entrenador.
2: Pero habla mal del entrenador.
7: Y bueno.
2: Porque vos, por lo menos a mi criterio, vos no podés depender de un jugador solo, porque el día que vos no lo tenés, de repente por tarjeta o por una por un tema físico.
7: ¿Y esto es lo que le pasó?
2: Se te cae el equipo.
7: ¿Y lo que le pasó todo este tiempo sin Leo Fernández?
2: Sí, igual hubo muchísimas.
7: Además de otras lesiones.
2: No fue solamente
7: claro.
2: lo de Leo Fernández.
7: Pero, y por supuesto que es importante cuando te falta el jugador decisivo, desnivelante, cualquier equipo del mundo lo va a sentir.
2: Sí, por supuesto, claro.
7: Tengas el plantel que tengas. Pero ahora es Jaime. El jugador diferente es el argentino. El otro día hizo un golazo.
2: Sí.
7: Un golazo hizo.
2: Muy bien asistido por Abel Hernández.
7: Sí,
2: ¿no?
7: Igual Abel Hernández para mí está.
2: Está bajo.
7: Ah, sí, yo lo noto.
2: Y Arezzo también está bajo. Ha llegado al gol,
7: sí.
2: pero para mí no es el Arezzo que estamos acostumbrados nosotros.
7: Mejor en estos últimos partidos.
2: Sí, pero yo creo que erra goles que cuestan a veces entender cómo lo pueden errar, ¿no?
7: Sí, es cierto, pero mejoró con respecto a los partidos anteriores.
2: Puede ser, sí.
7: Eso seguro. Un Pierres mejoró, Jaime es el distinto, el diferente. El que tiene muchos altibajos está haciendo Cabrera.
2: Pero sí, para mí sigue siendo importantísimo. La pelota que le mete el otro día a Arezzo para el primer gol de Peñarol es un flor de paz.
7: Y Aguirre no lo va a mover. Y el que está levantando vueltas es Remedy.
2: Sí, es verdad.
7: Remedy en los últimos tres partidos, por lo menos, fue de lo mejor de Peñarol. Y hay que ver el tema defensivo.
2: Bueno, porque, pero Peñarol sea como que...
7: No está defendiendo bien, Juan. No está defendiendo bien.
2: Antes defendía peor.
7: Y puede ser, pero no está defendiendo bien. Y aparte la línea de tres que hoy vuelve a poner... Para mí no tienen las características los jugadores para jugar con línea de tres. Él se quedó con ese sistema, pero cuando eran otros. Cuando estaba Herrera, Lemos y Ferreira. Ahí te la llevo a la línea de tres. Línea de tres con Pesela, Olivera y Ferreira, no.
2: Es muy lenta la línea de tres.
7: Es lenta, no tiene características para conducción de pelota, para coberturas. Hay un montón de características que no tienen los tres.
2: De alguna manera, el otro día el gol de Cerro llega por un error de Pesela.
7: Claro, pero marcó muy mal el otro día Peñarol. Y eso que Cerro atacó con uno y medio.
2: Y la última pelota, por eso digo, ¿cómo mandan los resultados? La última pelota que,
7: tuvo una suerte,
2: que le termina pegando en el taco. Porque
7: sí.
2: Hablan de la tajada a Guerre. Le termina pegando en el taco a Guerre y tiene la suerte de que se va. Pero hay que decir que Peñarol defiende horrible en esa jugada.
7: Es que
2: queda un jugador de Cerro solo en el segundo palo.
7: Es que no da ninguna seguridad. Bueno, Herrera vuelve a estar hoy, por lo menos a disposición del entrenador. Cuando vuelva a tener minutos, va a volver a entrar a la cancha seguro. Y uno me imagino que va a ser por Maxi Olivera. Lo va a tener que sacar a Maxi Olivera. Si es que mantiene línea de tres con Espinosa y con Cabrera a los costados.
2: Dicen sale Maxi Olivera y me hace ruido porque es del riñón del entrenador.
7: Pero
2: es muy difícil.
7: Pero él vuelve a jugar a partir de las lesiones. Él había salido del equipo. ¿Él no estaba?
2: No lo recuerdo, sinceramente.
7: La línea de tres con la que estaba jugando Aguirre
2: me parece
7: que no era un tema de lesión. Era que Olivera lo había sacado. Pero bueno, vamos a ver.
2: ¿Son cosas mías o Jonathan Rodríguez le da un cierto aire fresco al ataque cuando entra en el segundo tiempo?
7: Le falta, ¿no?
2: Sí, por supuesto.
7: Le falta
2: pila, pero por lo menos, no sé, le aporta algo al equipo que...
7: Yo el otro día, viéndolo contra Danubio en Copa, la verdad...
2: ¿Sabés lo que pasa? Ahí opino igual que vos, pero ¿sabés cuál es el tema? No tiene a todo el plantel completo. Y cuando vos no tenés a todos los titulares que te asistan... Es difícil también pedirle a un delantero que tenga una buena faena cuando no tenés quien te asista.
7: Pero igual, hay determinadas jugadas que lo ves que está peleado con la pelota, ni hablar que no tiene la velocidad de antes.
2: No, eso ni que hablar.
7: Que era su principal fortaleza,
2: sí,
7: ¿no?
2: Claro.
7: Era eso.
2: En el pique te mataba.
7: Se la dabas larga o te llevaba.
3: Compañeros.
7: Te ponía el cuerpo y te sacaba de arriba. Y bueno, ya no lo tiene.
2: Dale, Mati.
3: Para complementar lo que estaban diciendo, que Marcia ahí decía... el tema de línea de tres y de Maxi Olivera, que a veces, que en su momento no entró de titular. Bueno, uno de los partidos, que si no me equivoco fue el reciente, en donde Maxi Olivera no entró de titular y jugó con línea de tres y no entró en todo el partido, fue el partido de Peñarol que le ganó 3-1 a Albion. Hizo línea de tres con Petzela, Ferreira y Lemos. Y no entró en todo el partido. Otra cosa aparte, ¿no? Abro paréntesis acá y hablando de Boston River, porque no quiero dejar pasar por alto el que hablábamos anteriormente con Juan. Tema técnico interino. Hablábamos recién de que Boston River estaba con este interino de Diego Jaume, que debutaba hoy. Bueno, de Boston River recién me acaban de decir que no está nada definido si Jaume sigue por el resto del campeonato de clausura, pero van a esperar a que pase este partido y luego definir qué hacer.
2: Bueno, muy bien. Habrá que ver entonces cómo le va en este partido a Jaume para ver si le da la oportunidad de seguir dirigiendo el equipo de Boston River o finalmente buscan un reemplazo para lo que resta de campeonato para el equipo de Boston River. Voy a ir con el mariscal Gabriel Rivero y ya en un ratito comenzamos a cerrar la previa porque ya se viene el relato y el comentario de Martín Díaz y Marcelo Lukovic.
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5: Triunfo de Arsenero en la B. River le acaba de ganar a Colón 3-0, fecha número 20. River está llegando a 34 unidades y va a pelear cupo de playoff. Colón se queda en la cuarta colocación con 38 hoy. Rentistas le ganó Uruguay Montevideo 3-1. Venimos de River 3, Colón 0 y vamos al Palermo a las 19, en menos de una hora. Oriental escolta enfrenta a Félix.
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2: Te pido un informe, Mariscal, y conocemos a los árbitros del partido.
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2: El árbitro principal es Javier Burgos, los asistentes Carlos Barreiro y Amador de Prado. El cuarto árbitro es Jonathan de León, mientras que en el VAR estarán trabajando para mayor seguridad Diego Dunajec y Horacio Ferreiro.
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2: Bueno, muy bien, comenzamos a cerrar la previa porque ya se viene el relato de Martín Díaz, el comentario de Marcelo Lukovic para este partido que van a jugar en el Estadio Centenario los equipos de Boston River y Peñarol. Mati, te escucho con lo último de Peñarol, con lo último del equipo de Boston River.
3: Muy bien, sí, por el lado de Peñarol lo mencionábamos ya en el comienzo de la previa y a lo largo de la misma va a titular Lucas Ferreira, que viene de su suspensión por llegar a quinta amarilla y reaparece Nahuel Herrera luego de su lesión, más de 30 días sin jugar en el torneo clausura para el jugador aurinegro. En Boston River, varios jugadores con 4 amarillas, atentos con eso: Freddy Martínez, Agustín Amado, Mateo Rivero y Leandro Zun. Leandro Zun son los que tienen 4 amarillas en el sastre.
2: Excelente, Mati, ahí la última información en la previa en cuanto a lo que tiene que ver con el equipo de Boston y con el equipo de Peñarol. Cerramos la previa, Mati Vallejo.
5: Octava fecha del torneo clausura, Progreso le ganó esta mañana a Racing 2-1. Venimos de la victoria Nacional a Cerro Largo, 2-0 en el Uvilla. A esta hora el torneo clausura, Torque 18, Nacional y Liverpool 14, Cerro 13, Peñarol Juventud, Racing y Progreso con 12 unidades. A la noche 21:30 van a cerrar el sábado en el Charrúa, Torque Deportivo Maldonado 21:30 con arbitraje de Andrés Matonte.
2: Bueno, muy bien, ahí pasaba lo último también de Matías Vallejo en cuanto a la previa de este partido que se viene en un ratito. La verdad, una jornada de partidazos, ¿no? Arrancó con el partido de Racing y Progreso, después partidos, no sé si partidazos, pero sí partidos que pueden llegar a definir. Progreso le gana a Racing, Nacional consigue nuevos 3 puntos en la tabla anual, me parece que es lo más interesante para el equipo de Daniel Carreño. Ahora este gran partido que se viene entre el equipo de Boston River y Peñarol. Peñarol también tiene que ganar para no perder pie, y por supuesto el partidazo que va a cerrar la jornada del sábado entre el equipo de Deportivo Maldonado y el Montevideo City Torque. Y por supuesto recordar lo que va a ser el próximo miércoles en esa, de alguna manera, final anticipada, si se quiere jugar de alguna manera con las palabras, entre Peñarol y el Torque, o Montevideo City Torque y el equipo de Peñarol. Señores, cerramos la previa. Se viene el relato de Martín Díaz, se viene el comentario de Marcelo Lukovic por CX30 Radio Nacional, y por supuesto el trabajo del equipo de Somos Fútbol por CX30 Radio Nacional, llegando a cada rincón de nuestro país y del mundo. El placer de haberlos acompañado. Chau, chau.

En la conducción de la transmisión previa estuvo con ustedes Juan Andrés Umpierrez Silva. 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

0: Se viene el fútbol de Peñarol y Boston River un sábado tremendo, espectacular, realmente, con partidos muy interesantes. Ya ganó Nacional, ya ganó Progreso. Cada resultado trae modificaciones en las tablas. Están todos expectantes, no solamente los que juegan, sino los que están viendo a ver cómo le va a cada uno de los equipos, qué resultado le sirve. Ahora es el momento de Peñarol. Peñarol que pelea por el Clausura y por la anual. Por el Clausura es fundamental seguir ganando, pensando en el partido del miércoles, final directa contra el equipo puntero que es Montevideo City Torque. Pero de nada le sirve a Peñarol si no le gana hoy a Boston River. Es la chance que tiene de llegar 3 puntos abajo, si es que hoy Torque le gana a Deportivo Maldonado, que es un partido bravísimo que tiene el equipo de Marcelo Méndez contra el de Gustavo Dinoya. Yo creo que son los dos mejores equipos que tiene hoy en día el fútbol uruguayo jugando, y cada vez más, con más diferencia, ¿no? Ves a los grandes y la verdad que la diferencia en el funcionamiento con respecto a estos dos equipos es evidente y es notoria. Pero bueno, Peñarol tendrá que hoy seguir en esta racha de resultados positivos. Viene a ganar la Cerro, un partido muy complicado, que casi se le escapa sobre el final, que la verdad no le sobró nada, por más que yo creo que en el segundo tiempo justifica el triunfo, que sigue teniendo en el argentino Leo Jaime el jugador más desnivelante y el que lo va llevando de la mano, ¿no? Lo va llevando Jaime a estar arriba en la pelea y en la definición. Para mí es responsable directo de esta racha que tiene Peñarol de triunfos o de resultados positivos, donde Arezzo también ha aparecido con algunos goles, es importante. Un Pierres mejoró, Remedi es el mejor de la mitad de la cancha, necesita que Espinosa por la izquierda empiece a mostrar más cosas de las que mostró en Racing en este equipo de Peñarol. Cabrera con muchos altibajos, por momentos pone una pelota buenísima y a los 2 minutos pone un centro que la pelota se va a la tribuna. Tiene esas cosas Cabrera, bueno, siempre las ha tenido, pero bueno, es jugador que Diego Aguirre siempre lo mantiene entre los titulares. Hoy vuelve Ferreira a la zona defensiva. Vamos a ver con qué Ferreira nos encontramos. Si es el del arranque de la temporada, que era lejos el mejor jugador de Peñarol, no solamente la defensa, de todo el equipo, o es el de este último tiempo, con muchas más dudas, más imprecisiones, perdiendo duelos, o sea, cosas que no eran habituales en el arranque de la temporada para el zaguero aurinegro. Pesela viene de cometer un error importante contra Cerro. Defensivamente, Peñarol no se mostró sólido el otro día. A veces los resultados lo que hacen es tapar un poquito a otras cosas que también hay que remarcar, como es el caso de lo que tiene que ver con esos errores defensivos que Peñarol sigue mostrando partido a partido, evidentemente. Pero bueno, hoy es el momento que va a tener Peñarol de al menos seguir ahí en la conversación en el torneo Clausura y por supuesto la anual. La anual es la tabla más importante, sin lugar a dudas, que hay en nuestro medio. Por ahora, si se sigue manteniendo este reglamento, la anual es la que es el aliado, es la que te sirve en la definición. Y bueno, y en esa tabla Peñarol está bien, está puntero. Y si hoy gana, va a llegar al partido del miércoles con esa diferencia y más allá del resultado que pueda haber, bueno, la va a poder seguir manteniendo, obviamente esperando por lo que pase en el partido en Maldonado. Boston River no está bien, viene con Diego Jaume como entrenador interino. Es un equipo que, si vos lo repasás, tiene buenos jugadores, sobre todo en la mitad de la cancha, me parece, en una zona importante. Hoy puede fortalecerse y a partir de ahí Boston River poder sacar un buen resultado en el Estadio Centenario. Con Amado, con Sarabia, son jugadores interesantes. Leandro Sur siempre complica, siempre lo ves haciendo buenos partidos contra los grandes. Vamos a ver si hoy lo aprovecha Boston River para ocupar el espacio, me imagino, a espaldas de Espinosa. Bueno, pero todo eso lo vamos a ver en minutos nada más, en un Estadio Centenario sin público. Cada vez nos acostumbramos más a ver partidos sin gente en nuestro medio. Y hoy no va a ser la excepción. Juegan Peñarol y Boston River. Se va a venir el relato de Martín Díaz aquí por la 30. En un sábado tremendo que estamos compartiendo con ustedes en Radio Nacional. Que, insisto, tuvo el triunfo de Nacional 2-0 frente a Cerro Largo. Ahora veremos si Peñarol sigue en racha, sigue arriba, o si Boston River lo puede complicar.
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2: Muy buenas tardes, amigos de Somos Fútbol por la 30. El gusto de reencontrarnos con todos ustedes para la continuidad de esta fecha que tiene a los grandes jugando el mismo día. Ya ganó hace un ratito Nacional, ahora tiene que jugar Peñarol frente a Boston River en un estadio centenario al que obviamente le ponemos clima, pero no es el auténtico, no es lo que está ocurriendo, porque es un estadio vacío el que está recibiendo a Boston River y a Peñarol en esta jornada de sábado, entonces, que viviremos a través de la 30 para estar con todo lo más importante del campeonato uruguayo, en este caso con los grandes jugando el mismo día. La semana que viene va a jugar uno el domingo y otro el lunes, o sea, está todo entreverado, ya no es tanto como antes, que uno sabía cuándo jugaban los grandes el fin de semana, pero así es la realidad de este campeonato 2026. Nos vamos a meter ya rápidamente, después del saludo al Mariscal Rivero, con los equipos titulares, con Boston River y con Peñarol, para lo que será el partido que se viene en el centenario en minutos nada más.
1: Hola, ¿qué tal, Martín? Buen relato, buena jornada. 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

0: Peñarol, que está próximo a un nuevo aniversario, tiene a Washington Aguirre con el 29 en el arco. Línea final para Lucas Ferreira con la número 6, la 12 es para Germán Pesela y con la 15 Maximiliano Olivera. Mitad del campo para Javier Cabrera, Eric Remedi, Nicolás El Indio Fernández y Thiago Espinosa. Más adelantados Lionel Jaime y Leandro Umpierrez y el 9 Matías Arezzo, los 11 de Diego Vicente Aguirre. Matías Tute Ferreira, muy buenas tardes, Banco de Relevos del Carbonero.
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2: Los suplentes, Sebastián Britos, Nahuel Herrera, Ignacio Alegre, Lucas Hernández, Franco Romero, El Cepillo, Jonathan Rodríguez, Jesús Trindade, Abel y Facundo Batista.
0: Rápido de reacción, rápido de reacción Matías Vallejo. Ya estaremos dándoles oficialmente las muy buenas tardes a quien nos va a estar informando absolutamente de todo lo que va a ocurrir en esta jornada. Así fue presentado entonces Peñarol para el partido de las 6:30. Enfrente el Boston de Diego Jaume. Así va Boston River.
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0: En el arco del Sastre, Bruno Antunes con el número 1. Línea final para Juan Acosta, Martín González, Agustín Aguirre y Freddy Martínez. Mitad del campo para Lautaro Vázquez, Rodrigo Sarabia, Agustín Amado y Leandro Sur. Atacan en el verde y rojo Facundo Muñoa y Francisco Bonfiglio, los 11 de Diego Jaume.

0: Presentados los actores para el fútbol en el Estadio Centenario, partido que será arbitrado por Burgos, Barreiro y De Prado, la terna que estará en campo entonces para lo que será este partido que se va a jugar en un Estadio Centenario absolutamente vacío. Solo los hinchas de Boston podían estar presentes en este juego para lo que será este partido de la fecha número 8 del torneo clausura. Matías Vallejo, ahora sí oficialmente, muy buenas tardes. El gusto de tener al hombre de la información en la 30.
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2: El abrazo de siempre, Martín. Buena jornada. Vas a relatar el partido número 27 en el historial de Peñarol y Boston River. Hay 20 victorias carboneras, 4 empates y 2 triunfos para Boston River. En 2022 ganó el Sastre 2-1 y en 2025, 15 de agosto, 2-1. Peñarol suma 8 sin perder, con 7 victorias y un empate. Venimos de la victoria de Progreso 2-1 a Racing. La de Nacional a Cerro Largo 2-0. A esta hora en el clausura, Torque tiene 18, Nacional y Liverpool suman 14. Peñarol tiene 12, Boston River 8 unidades. En la anual, el Sastre tiene 30, Peñarol es líder con 55.
0: Muy bien, así las cosas entonces en las tablas, promediando esta fecha número 8 del torneo clausura. Lo escuchamos al Mariscal Rivero y ya venimos con los primeros conceptos de Marcelo Lukovic, esperando el fútbol en el Centenario.
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0: Está llegando Boston River, lo está esperando Peñarol para venirse a la cancha en forma protocolar, como se viene acostumbrando entonces en esta temporada 2026 en el fútbol uruguayo. Marcelo, como decías, Peñarol con una racha tratando de estirarla ante un Boston que lo podrá sorprender.
3: Martín, ¿cómo andás? Sí, hay que ver, ¿no? No es el mejor momento de Boston River, no sé si es ahora el día, con cambio de técnico, que a veces eso es, depende cómo lo mires, a veces descomprime cuando la situación no se da, los resultados son negativos, viene otro, por más que sea interino, los jugadores como que se agrupan entre sí y dicen, lo tenemos que sacar entre todos, y a veces aparecen cosas inesperadas, pero bueno, en lo previo da la sensación de que Peñarol llega mejor. Futbolísticamente no le sobra mucho a Peñarol, pero los resultados sí lo mantienen con la posibilidad de estar bien arriba de la tabla anual y el clausura, ¿no? Para seguir prendido en el clausura y va a tener que ganar.
0: Muy bien, así lo previo entonces para este juego entre Peñarol y Boston River. Ya ambos equipos en el terreno de juego. Peñarol con camperas todos, abrigados los jugadores de Peñarol para lo que será este saludo previo, el protocolo antes que se venga el fútbol.
2: Martín, en Argentina, Rosario Central le acaba de ganar a Estudiantes del Cacique Medina 3-1 la final de la Supercopa Internacional, torneo inventado en el fútbol argentino. Terminó el partido, hubo problemas con Darío Herrera, Verón muy caliente, pero entre los jugadores aún más hay ya imágenes adentro del vestuario. Pasó de todo.
0: Epa. Bueno, ya vienen de hace tiempo, ¿no?
3: Sí, y estaba Muslera, entreverado, ¿no? Muslera, arquero de Estudiantes. Terminó, sí, muy, muy caliente, muy bravo el partido. Sí, sí, sí. Ya desde antes el clima era complicado.
0: Claro, cuando se quiso instaurar aquello del famoso saludo, el pasillo, el alirón, claro, español, sí, acá sí, en Sudamérica, ¿no?
3: Y Estudiantes le dio la espalda a la salida de Rosario Central en su momento, pues no estaban conformes con el título que se le había dado, y bueno, ahí empezó todo.
0: Es verdad. Bueno, lamentablemente entonces terminaba con incidentes ese partido en el fútbol argentino.
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0: Esperamos por los últimos momentos previo al fútbol. Burgos está muy tranquilo, el árbitro del partido, esperando por los futbolistas para que se vengan a la cancha. Peñarol con una camiseta especial hoy, habitualmente la utiliza cerca de su aniversario, recordando a la vieja casaca del Curc. Allí está Maxi Olivera, el capitán carbonero. También aparece Martín González, el capitán de Boston River, para el sorteo en lo previo al fútbol.
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0: Está quedando todo listo en el Estadio Centenario, que, reitero, lo que usted escucha no es lo que está ocurriendo, ¿no? Ese sonido ambiente no existe en el Centenario porque, bueno, no hay público carbonero, hay pocos hinchas de Boston, solamente los únicos habilitados para estar en esta jornada. Bueno, esperamos por el fútbol entre Peñarol y Boston River. Va quedando todo listo para que Burgos dé la orden y que empiece a rodar la pelota en el Estadio Centenario, mirando para un lado, para el otro. Que no quede nada librado al azar, como se dice habitualmente en estos momentos previos. Llegará el pitazo de Burgos. Esperamos por el árbitro. Un minuto para que se inicie el fútbol en el estadio.
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2: Es el minuto de silencio en homenaje al tornillo Milton Viera, fallecido en las últimas horas.
0: Bien, allí entonces el homenaje para uno de los grandes futbolistas de nuestro país, que jugó en los dos grandes, que también estuvo con la selección uruguaya. Días pasados también fallecía Carlos Lutar, que tuvo también
1: Carlos
0: en las
1: Lutar,
0: dos camisetas.
1: Sí,
0: y bueno,
1: sí,
0: en homenaje para estos exfutbolistas. Va a pitar Burgos, pita el árbitro y ya tenemos acción en el Centenario. Ya juegan Boston y Peñarol.
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0: Con la pelota Martín González para Boston River, la salida con Juan Acosta. El pelotazo que viene largo para que corra Muñoz, pero antes llega el golpe de cabeza de Maxi Olivera jugando hacia el medio. El toquecito hacia atrás para que aparezca Guerre. Complicado el pase de Fernández. Igualmente sale bien el arquero. Ahora con el capitán poniendo la pelota a la mitad de la cancha. Gana por arriba González. Recupera la pelota a Sur. El toque por la izquierda. Se viene Boston buscando sorprender en el comienzo del partido. A ver con esta. El toquecito que viene hacia atrás. El centro de primera era de Martínez. Arriba del arquero. 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
0: Lo pone a correr a Jaime justamente por donde aparecía Freddy Martínez retrocediendo y volviendo. Pero la pelota que se termina siendo afuera, al ladito de Diego Aguirre. Tiene que reponer Boston.
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0: El saque de costado lo tiene que hacer Freddy Martínez para el equipo Sastre. Primeros instantes en el Estadio Centenario. Allí viene el saque largo de manos. Golpe de cabeza por arriba. Mandando la pelota fuera de Ferreira. Adelanta líneas Boston hacia la mitad de la cancha.
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0: Lo buscaba Martínez. A Bonfiglio ganaba Ferreira por arriba. Otra vez el golpe de cabeza y otra vez se repite el duelo y Ferreira que deja la pelota viva para que la tenga por allá Muñoz, abre por la derecha, domina Acosta, toca cortito hacia el medio para Sarabia. Sarabia, el ex Peñarol, que toca por bajo para que devuelva de primera Vázquez, otra vez Sarabia, ahora retrocede tocando atrás para su capitán Martín González, que devuelve para Sarabia, y Sarabia que busca ahora salir por la zurda, avanzando por allí Agustín Aguirre cruzando la divisoria, toca para Freddy Martínez. Martínez que se frena ante la presencia de Jaime, toca más atrás para que la tenga otra vez Aguirre y este sale con su capitán.
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0: Con la pelota Boston, el toque de Sarabia viene por arriba. La intentaba jugar de cabeza más larga Vázquez, pero desde el fondo apareció Olivera cortando. Toca hacia adelante para Arezzo. Arezzo que no puede aguantar la pelota. Tampoco podía el Indio y ya la recupera Boston. La tiene Rodríguez González tocando para Sarabia. Sarabia que manda el pelotazo por la zurda. Golpe de cabeza de Cabrera. La pelota que se va afuera en ataque frente al área mayor. Repone Boston.
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0: Llega lentamente Freddy Martínez para con sus manos poner esa pelota sobre el área de Peñarol. Se vendrá el lateral en ataque que tiene Boston River. Busca el primer gol en los primeros minutos de juego. Allí está el largo envío. Oh, golpe de cabeza. Ah, llega por atrás Olivera y la termina sacando Ferreira, alargando la pelota contra un costado. Allí la aguanta Diego Jaume para que Freddy Martínez reponga otra vez con sus manos del costado. Hace señas el entrenador interino de este Boston River. Allí viene el saque de manos largo otra vez buscando el área. Arriba va Pesela. Golpe de cabeza antes de Ferreira. Después complementa Fernández. La pelota que viene hacia adelante para Arezzo. Arezzo que la aguanta, la toca hacia el medio, pero termina recuperando a la pasada Sarabia. Atrás juega para Martín González. González que aguanta la pelota y sale con Acosta por la derecha. Cruzando la divisoria ante la presencia de un Pierre. Toca cortito más adelante para Uñoa. El enganche ahora. Se viene Boston con la pelota. La tiene Sarabia. Sarabia que puede abrir por Rasurda. Se frena, gira, engancha, toquecito corto. Abierto lo tiene Vázquez. Se viene Boston River ahora tocando por bajo. Bueno, el anticipo de Olivera. Juega hacia adelante para que le tenga un Pierre. Va al piso y falta, dijo Burgos. Tiro libre.
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0: Olivera con Pesela, ahora con Ferreira en la línea de tres que toca la pelota en el fondo. Pisa el balón. Ferreira toca por bajo para Remedy. Remedy ante la marca de Sarabia pone a correr a Cabrera. Se viene por la derecha Cabrera. Bueno, el intento toca hacia el medio. Rebota en Aguirre antes que se vaya por la última línea. La termina mandando contra un costado lateral en ataque Carbonero.
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0: No se había inventado el fútbol y ya se cobraba esta posición adelantada que le cobran a Peñarol. Estiro indirecto para Boston River.
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0: Va a reponer Agustín Aguirre para el conjunto Sastre. 4 minutos y medio del primer tiempo. El toquecito corto por abajo. Viene para Freddy Martínez. Martínez que gira, avanzando hacia la mitad de la cancha. Manda el pelotazo largo de zurda. Ahora buscándolo a un filio después del pique de Aguirre, que no tiene problemas en contener.
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0: Aparece Acosta, Acosta que manda al centro, la pelota que rebota y es lateral para Boston.
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0: La pelota que viene hacia atrás para que la tenga Sarabia y toca corto ahora con Amado que se tira por la derecha, el intento jugando hacia el área de primera lo corta Olivera y toca ahora por bajo para un Pierre, si un Pierre es al medio para Nezo y Nezo toca atrás para Remedio, Remedio que manda el pelotazo por la derecha, quien viene por acá, Cabrera que va ganando en velocidad, pero antes va a llegar Agustín Aguirre, la pelota que va picando, se va contra un costado, hace pared el hombre de Boston para ganar el saque de arco.
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0: Tiene que reponer Bruno Antunes, el número uno de Boston River.
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0: Sale por bajo, se lo permite Peñalolo, viene el pelotazo a la mitad de la cancha. Allí está tocando para Martín González, el capitán que sale por la derecha ante la presencia tibia de Arezzo. Sale González, ahora manda el pelotazo por la derecha. Arriba Bonfiglio, la pelota que lo supera después del pique será de Washington Aguirre.
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0: Pesela y Ferreira se prestan la pelota en la salida para Peñarol. El pelotazo que viene para Cabrera. Cabrera que juega adelante para Jaime. Jaime que no alcanza porque antes llega Agustín Aguirre dominando la pelota, quiere salir, falta, no cobró falta, cobró lateral, me pareció que había sido infracción de Jaime, lo cierto es que es lateral en ataque que tiene el Carbonero frente al área mayor de Boston.
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0: Y el Indio Fernández que va a poner esa pelota en el área, buscando por arriba Peñarol, el saque de costado largo, la pelota que lo supera Jaime, gana por arriba Aguirre en la media luna, recupera Remedy para Peñarol, puede jugar hacia atrás, Remedy que busca la personal, se va Remedy buscando por allá ante Muñoz, sigue Remedy recia de fondo, Muñoz que le roba la pelota, Remedy que recupera, se mete al área, sigue Remedy. Remedy para Gonza. La pelota que le queda otra vez al Indio. Toca ahora cortito por la zurda que se viene con un Pierres al piso a Costa para mandar afuera y sacar todo el peligro para respirar en el fondo Boston.
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0: El lateral de el Indio Fernández. Golpe de cabeza ganando por arriba. Sacando la pelota contra un costado de el futbolista Leandro Sura. Por allá se venía Boston por la derecha, quise decir, ahí rebota en Remedy. Pide falta, le dan. Remedy protesta. Sí, parece que Burgos dijo falta. Pelota de Boston, Marcelo.
2: No me fui, Díaz. Lo que pasa es que 8 minutos para decir. No hay nada para decir. Entonces, no hay situaciones de peligro. Ha tenido un poco más la pelota Boston River, por lo menos hasta los 5 o 6 minutos. Ahora parece emparejarlo algo más Peñarol. Las áreas no se pisan. No pasó nada. Por eso no hablé, no pasó nada.
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3: Sábado en la B, fecha 20, Rentistas le ganó Uruguay, Montevideo 3-1, River superó a Colón 3-0 a las 7 de la tarde, Oriental con Fénix.
0: La actualidad entonces del fútbol de ascenso, que está el rojo vivo, ¿eh? También un torneo muy, pero muy parejo, no se sabe nada todavía qué va a ocurrir, quiénes van a estar llegando al círculo de privilegio la próxima temporada. Pesela con la pelota, toca para Ferreira. Ferreira que avanza por la derecha, 0-0 el partido. Ferreira que manda el pelotazo largo buscándolo a Cabrera. De cabeza toca atrás para Jaime. Se viene Jaime marcado por Amado. Jaime toca para Cabrera, raya de fondo. Sigue Cabrera, manda el centro, rebota en Aguirre. Por allá llega Arezzo, la peinó hacia atrás. Quien le queda un Pierre, lo trabaron justo. El peligro que sigue, la tiene Jaime. Toca para un Pierre, desaparece Arezzo. Arezzo que domina, está en el punto penal. Arezzo toca adelante, parece adelantado el Indio. Le queda Cabrera, el centro al segundo palo. Llega un Pierre, se acosta. Se cierra para mandar la pelota afuera. Estilo de esquina para Peña.
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0: Será córner para el Carbonero que busca por arriba. A los 10 minutos el primer gol del partido. Llega Pesela, llega Maxi Olivena, llega Ferreira también buscando por arriba el Carbonero. Vendrá el centro de Jaime desde la izquierda con pierna zurda allá entre la Amsterdam y la Olímpica aquí en el Estadio Centenario. Levanta la mano derecha, pero viene con pierna zurda. Manda el centro al punto penal. Arriba Pesela, el cabezazo, el disparo hacia arriba. ¡Gol de Peñarol! Lucas Ferreira ni se enteró cómo hizo el gol, pero lo pone a ganar a Peñarol 1-0. Ferreira despierta. espalda al arco, un recurso.

0: Curso rarísimo, pero que sirvió para que el Carbonero esté ganando 1-0.
1: ¡Golazo de Cololó!
2: Bueno, no había pasado nada en la jugada previa al córner, se había pasado algo. Apareció Jaime, hizo algo distinto. Después el tiro de esquina, salta Pesela, recibe un golpe bárbaro, pero la jugada sigue. Y deriva en Ferreira, y Ferreira está de espalda al arco. Era una especie de chilena, en un recurso de lo que le quedaba. Hizo un golazo. La pelota entró en un lugar imposible para el arquero y a los 10 minutos en un 0-0 grandote, un gol inesperado de Ferreira para el 1-0.
3: Gol 558 del uruguayo, 52º de Peñarol, segundo de Ferreira. La 30.
0: Pasa a ganar Peñarol entonces con este gol de Ferreira de espalda al arco, pero de pierna derecha le dio, no sé si el efecto o qué, pero hizo una parábola para evitar el esfuerzo del arquero Antunes. Pasó a ganar Peñarol 1-0. Quedó sentido. Pesela lo están atendiendo, todavía caído en el área de Boston, pero el gol, sí, el gol vale. No, nada para discutir en esta incidencia.
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0: Enojado, Pesela. Seguramente vio un codazo o algo. La verdad que no llego a advertir en la repetición. Un codazo artero de un hombre de Boston River, pero está enojado el argentino, que ya se va a venir al campo de juego cuando se reanude el partido. Está ganando Peñarol 1-0 aquí en el Centenario.
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0: Juan Acosta con la pelota para Boston, que ahora está perdiendo 1-0. Toca atrás para Martín González, el capitán, que toca más al medio para que avance con el balón Agustín Aguirre, que abre ahora por la zurda. Martínez, que pisa la pelota, lo hace desparramar a Jaime, toca hacia el medio para Sarabia, que gira, se entrevera, pero igualmente toca salvando hacia atrás para Aguirre con el balón, va para un lado y para el otro, juega por bajo abierto para que se venga por acá Leandro Sur va encarándolo a Ferreira por la izquierda, manda el centro, la pelota rebota en Cabrera, rebota después en Sur, sigue adentro igualmente, le queda Jaime, que tira un sombrerito, la pelota que le queda a Amado. Amado toca hacia el medio para Sur, aparece el Indio Fernández de media vuelta, tirando contra un costado y es lateral en ataque que ya hace Boston River. El toque rápido de Martínez hacia atrás, Sarabia con el centro que se cierra, golpe de cabeza de Pesela anticipando, y ahora le pone el pecho a Arezzo que toca para un Pierre que juega para Jaime que busca la pelota por la derecha, le puntea el balón a la pasada Martínez, igualmente por atrás aparece Cabrera, que cambia muy bien ahora para que venga por allá Espinosa, que aguanta la pelota pero que termina perdiendo, cuando retrocedía y le robaba el balón al futbolista de Boston River, y el toquecito que viene ahora para Vázquez que se frena, va a jugar hacia atrás y allí aparece Martín González, el capitán.
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3: Con esta ventaja parcial, el clausura Torque 18, Peñarol 15, Liverpool y Nacional 14 en la anual. Peñarol 58, Torque y Racing 53.
0: Allí estaba Remedi aguantando la marca del futbolista Vázquez, recibía la falta el árbitro Burgos, que pita en la mitad de la cancha.
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0: Pirosa, que le pone el pecho, manda al centro buscándolo a Arezzo. La pelota que rebota, otro rebote más. Y ahora sale el arquero para quedarse con el balón dos veces. Despejó la saga de Boston y daba en un compañero y volvía hacia atrás y volvía. Pero bueno, apareció Antunes para tranquilizar un poquito en el fondo. La salida ahora por bajo para que Aguirre le meta un pelotazo largo de pierna zurda. Golpe de cabeza de Bonfilio. La viene a buscar Sur. Antes va a llegar Pesela que juega atrás para Aguirre. Uy, qué pelotazo. Qué pelotazo fuerte. Obliga al arquero a mandarla al córner. Estilo de esquina regalado para Boston.
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0: Quedó dolido Pesela después de golpe, pero acá le erró. No tiene nada que ver el dolor en la mandíbula que tiene con ese pase atrás para Guerre. Viene el centro al área. Ahí está el envío, el segundo palo. El cabezazo de Bonfilio. Arriba el arquero. Falta de Bonfilio. Ah, no dijo nada Burgos. Burgos estaba mirando hacia cualquier lado. Fue falta clara sobre Guerre. Es falta clara sobre Guerre. Cuando va a levantar los brazos, me parece que Bonfilio le comete infracción, el árbitro no la vio, el asistente tampoco. Y será tiro de esquina para Boston.
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0: Centro al segundo palo, el cabezazo hacia el medio y a las apuradas la saca Arezzo dando una mano en el fondo. Allí no marcó bien Peñarol ese último córner. La pelota es de Boston, la tiene Sarabia. Sarabia que toca para Agustín Amado. Amado que gira y encuentra a Aguirre. Aguirre desde atrás viene con la pelota, tocando para Freddy Martínez. Martínez que aguanta ante la presencia de Jaime. Toca cortito ahora para que se venga Sur. Sur que lo va a encarar Cabrera. Cabrera para Martínez. El centro nunca llegó porque la pelota siguió su camino. Y se fue por la última línea. Saque de arco para el conjunto de Peñarol.
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0: Estamos ganando, viendo el triunfo de Peñarol 1-0, 17 minutos. Recién veía la reiteración del gol. Sí, puede haber sido un codo, pero el típico codo que va arriba cuando los zagueros van buscando la posición. Era lo que se quejaba Pesela. En la incidencia en la que después Lucas Ferreira marcaba el 1-0. Es tiro libre que tiene que hacer Peñarol en su propio campo.
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0: Golpe de cabeza de Pesela, la pelota que le queda a Sur. Sur que avanza por las zurdas, entrevera Sur ahora. Aparece tocando cortito hacia atrás para Amado. Aguanta la pelota. Boston River y el balón. Amado que toca más atrás todavía para que la tenga Sarabia y juega más atrás para Aguirre. Y Aguirre puede tocar para el futbolista Martínez, prefiere por bajo para Amado. Amado se va de uno, se va de dos, pero no puede después. Igualmente sí, la sigue luchando. La pelota que traba, rebota en Olivera, le queda Amado. Abre por la derecha, se viene Vázquez por allá. Vázquez con el centro, golpe de cabeza de Pesela, esta vez seguro. Arriba Espinosa con Vázquez, lucha, toca hacia el medio. Aparece por atrás ganando el Indio Fernández. Y se viene ahora con Cabrera, por la derecha. Avanza Peñarol más adelante, Jaime que avanza, que va picando junto con Arezzo. Pero Cabrera se frenó y dijo, vamos a empezar de nuevo. Y toca hacia el medio para el Indio. Y el Indio que toca más atrás para Pesela, arranca desde el fondo el Carbonero.
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0: Se equivoca en el pase de Remedy. Recupera Boston River. El toque viene adelante para Sur que gira, se va solo afuera. Saque en la mitad de la cancha para el Carbonero.
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0: La pelota es de Maximiliano Olivera, el capitán que juega ahora por la derecha para que tenga el balón Lucas Ferreira, el autor del único gol de la nochecita ya en el Estadio Centenario. Toca de puntina hacia adelante para que venga un Pierre estirado ahora por la derecha. La devolución para un Pierre. Gana en velocidad. Se movía Arezzo. Sigue un Pierre. Se va de la punta al medio. Un Pierre que cambia para Espinosa. Se vino por la zurda. Está en el área. Espinosa que gira entreverado. Termina perdiendo y metiendo la mano. Es infracción. Tiro libre para Boston.
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0: Vázquez con Amado, Amado con Acosta. Y Acosta que toca más adelante para Muñoz. Avanzando Boston River que pierde 1-0. El toquecito corto hacia atrás para Sarabia. Sarabia que mira para un lado, mira para el otro. Cruza la divisoria ahora. Manda el pelotazo por la zurda. Allá viene Sarabia buscándolo a Sur. Sur después del pique domina. Pegadito a la raya Sur. Enganchó muy bien. Le metió un túnel a Cabrera. Se mete al área. Sigue Sur. Otro enganche más. Sigue Sur. Se entrevera. Toca hacia atrás. Que llega de frente. Amado, Amado. El remate. La pelota quedaba en Burgos. Que me parece que obstaculizó Burgos al hombre de Boston que iba para rematar. Matar de frente. Lo terminó esquivando y la pelota ahora se va en la mitad de la cancha afuera.
1: 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Cipriano Miró, 29-69.
0: Lujo incluido de Leandro Sur para el caño ante la presencia de Cabrera. Después no pudo aprovechar Boston, que sigue intentando ahora, que busca el empate, que toca en adelante para Amado. Amado que comete falta. Es infracción en la salida para el Carbonero.
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0: Saliendo el Indio Fernández, toca cortito hacia atrás para Maximiliano Olivera. Olivera otra vez con Fernández. Y Fernández ante la presencia de Bonfiglio vuelve a jugar para el capitán. Y este vuelve a jugar para el Indio. Y el Indio que gire, cuando giró tenía un jugador de frente. Y bueno, se complicó, pero termina mandando el pelotazo para que se venga un Pierre por la derecha. se mete al área un Pierre, se remate, la pelota que rebota desde el piso, la alargaba Aguirre y después viene complementando Freddy Martínez para sacar el peligro que llevaba esa corrida de un Pierre. El pelotazo en la mitad de la cancha, golpe de cabeza del Indio Fernández, la pelota que rebota, la viene a buscar Sur, Sur que termina perdiendo. No hay falta de Ferreira, o sí. Falta, dijo Burgos, tiro libre.
2: Peñarol ataca poco, muy poco, pero cada vez que lo hace da la sensación de que puede terminar en gol o por lo menos en una jugada peligrosa. Recién pasó lo mismo con un Pierres, un pase largo del Indio Fernández a espalda de los zagueros que están sufriendo con esas pelotas a su espalda, con mucho espacio por detrás porque Boston River planta la defensa casi en la zona de la mitad de la cancha.
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0: Remedy que abre para el Indio Fernández, que se viene por la derecha, por la zurda. Por allá anda Jaime. Jaime que engancha, toca hacia el medio largo para Espinosa. Antes llega Acosta. Acosta contra la raya, hace rebotar en Espinosa. Ganando el saque de arco con toda su experiencia, será pelota para Boston.
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0: Freddy Martínez que avanza por la zurda. Ahora se tiene que frenar, no tenía pase. Por eso va seguramente jugando hacia atrás para Agustín Aguirre. Aguirre que se viene junto con Martín González, el capitán por la derecha. Se frena Aguirre. Ahí está tocando para González. González que se arriba a la mitad de la cancha. Vuelve a jugar para Aguirre. Aguirre puede abrir más para Martínez. Prefiere más adelante para Amado. Y Amado le pone un poco de velocidad al ataque. Se mueve Bonfiglio, sigue Amado. Amado se frena ante la presencia de un Pierre, toca hacia atrás. ¿Quién llega de frente? Sarabia. Sarabia con el centro para el segundo palo. La buscaba por allá Muñoz. Antes que se vaya, la consigue. Raya de fondo. Muñoz que toca atrás. Acosta que domina, se va de Jaime. Sigue Acosta. Acosta le pega al arco el disparo. La pelota que rebota en el Indio Fernández. Igualmente le queda Boston. Por allá anda Muñoz. Muñoz que domina. Por el cerquita lo tira Sarabia. Juega con él y Sarabia más atrás para que empiece otra vez González.
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0: Amado tocando hacia atrás para Agustín Aguirre y este cambia por la derecha. González que avanza, se viene el capitán en la patriada, sigue González, toca corto para Amado, Amado y la devolución queda mal. Antes aparece Ferreira, tocando para Jaime que se viene ahora con la contra, marcado por Vázquez que va al piso, le manda la pelota afuera y es lateral Carbonero.
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0: Lentamente llega Maxi Olivera para poner la pelota en juego con sus manos. Es lateral que tiene que ser el capitán Carbonero. Así está el saque de manos a la mitad de la cancha. Llegaba para dominar Arezzo tocando hacia atrás y termina equivocándose en la entrega. Recupera Boston River. El toque al medio para Bonfiglio. Bonfiglio que gira, encontró a Sur por la zurda. Se viene Sur. Lo va encarando Ferreira, busca meterse al área. Sigue Sur, Sur, Sur, Sur. Allá de fondo Sur. El toque al medio. El taco. Y casi que de lujo llega el empate del Boston. Bonfiglio ganaba ante los zagueros. Intentó el taco, la pelota que se va afuera.
2: Bueno, algo distinto, por lo menos aparece Leandro Sur, un par de apariciones por la izquierda, complicando a Ferreira, antes fue a Cabrera. El centro lo agarró con la pelota muy arriba al jugador de Boston River, que lo único que pudo hacer es tirar un taco. Bonfiglio era, que venía por adentro el argentino. Pero de a poco Boston River empieza a intentar, Peñarol, poco, ¿no? El gol y nada más.
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0: Es lateral que hará Cabrera para el conjunto Carbonero en la mitad de la cancha prácticamente. Cabrera para ponerla en juego. Toca cito corto ahora para que venga Jaime, que volvió a tirarse a la derecha. Toca atrás con Cabrera. Cabrera que levanta más atrás para que entre en acción Maxi Olivera y de cabeza juegue con su arquero.
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0: Washington Aguirre con el balón en sus manos para pegarle esa pelota. Gana Peñarol 1-0, 24 y medio en el Centenario.
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0: Saliendo Martín González para Rodrigo Sarabia. Y Sarabia manda el pelotazo por la izquierda para Sur, que le pone el pecho, está adentro. Sigue Sur. No, no estaba adentro. Ah, me pareció que él estaba afuera. Cuando la tocaba, el asistente lo vio clarito. Carlos Barreiro termina sancionando. La pelota será para el Carbonero. Es el lateral, así al ladito de Diego Jaume, que se enoja, protesta y se lleva el rezongo de Burgos.
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0: Se complica hasta un saque de costado, Peñarol. Increíble cómo termina perdiendo la pelota. Amado que la juega hacia el medio. Allí aparecía Vázquez tocando de primera. El pelotazo largo se viene Muñoz antes el arquero. Atento, Washington Aguerre, va al piso, se queda con la pelota.
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2: Es que es extremadamente lento Peñarol con la pelota, tan fácil de presionar que si Boston River con un par de movimientos lo va a exigir, lo va a complicar, va a hacer que la pelota la divida, no se mueve nadie y los tres zagueros cuando salen con la pelota lo hacen a dos por hora, es imposible.
0: Acá se viene a toda velocidad Juan Acosta, a todo lo que puede dar él, ahí la tiene Vázquez. Vázquez con el balón para un lado, para el otro, marcado por Remedy, tiene que retroceder, igualmente cuida la pelota, pero miramos toda la corrida de Acosta al santo botón. El toque hacia el medio, en la mitad de la cancha Aguerre, pone el pecho para que Sarabia tenga el balón y juega ahora para Freddy Martínez. Martínez que se viene trepando por la zurda, juega para Sur. Sur guía el balón, ahí está Sur, lo va a encarar a Ferreira, toca más para Martínez, el centro, gana Pesela en el primer palo y después complementa Jaime, jugando la pelota hacia la mitad de la cancha, aparece el indio Roberto Fernández para dominar contra la raya, se viene Fernández, ahora se frena, retrocede, toca hacia atrás, ¿quién llega de frente? Jaime, Jaime más atrás todavía para Cabrera, Cabrera que si bien más atrás lo tiene solamente Aguerre, seguramente eso va a ser, ¿eh? Allí está lentamente Cabrera, amaga para un lado, para otro, juega hacia el medio, peligrosamente, la pelota le queda a Remedy, que con Jaime salen, ahí Peñarol. Se entrevera en la salida Jaime, va al piso Jaime, no hay falta, sigue el juego, la recupera Bonfiglio, Bonfiglio que toca para allá para Muñoz, se viene por la derecha Muñoz, avanza Muñoz, está en el área Muñoz, lo va encarando a Olivera, queda hacia atrás el remate arriba de Bonfiglio que pide córner, pero que no le dan por el enojo del 9. Saque de arco, Carbonero.
2: Si Peñarol no reacciona, se lo van a empatar. Y no es porque Boston River tenga virtudes de sobra para hacerlo, sino porque es el propio Peñarol el que se empieza a complicar con una posesión tan lenta de la pelota, tan anunciada. No hay cambio de ritmo. Los jugadores están jugando como si el partido lo tuviesen absolutamente controlado y dominado. Y no es la sensación que da. Y depende exclusivamente de Jaime, que encuentre una genialidad, algo distinto. Si no, no se ve por ningún lado.
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0: Largo envío de Martín González, que cortaba medias Pesela, en la mitad de la cancha Remedy, recupera para el Carbonero, marcado por Vázquez, toca por bajo, para que venga un Pierre, picaba Espinosa, se guarda la pelota un Pierre, ahora sí toca hacia adelante, Espinosa que está habilitado, engancha, toca el balón, pero después termina perdiendo, no estaba habilitado. La pelota es para Boston en la salida.
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0: Amado que abre para Freddy Martínez, busca el pelotazo adelante para Sur, la pelota que le rebota, le queda Ferreira que toca atrás para su arquero. Washington Aguerre de media vuelta, pone el balón en la mitad de la cancha, viene a buscarlo Arezzo, que no le ha tocado prácticamente. Toca para Cabrera, Cabrera que juega por bajo para Jaime, Jaime que gira, tiene campo para avanzar, prefiere abrir para Arezzo por la derecha, Arezzo lo traban, no hay falta. Fue la pelota Freddy Martínez, que da sentido a eso, el juego que sigue. La tiene Vázquez para Boston River en el círculo central, para un lado y para el otro. Vázquez que abre por la derecha, llega trepando Martín González. Se viene por allá con Juan Acosta. Acosta que manda el centro al área. La pelota pica, sigue su camino, se va afuera. Será para el Carbonero.
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0: Saliendo Peñarol desde el fondo, 29 minutos del primer tiempo. Gana el Carbonero desde los 11 con el gol de Lucas Ferreira.
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0: Allí le va pegando Washington Aguirre, esa pelota que viaja, que vuela, que cruza la mitad de la cancha abierta contra la derecha. La venía a buscar Arezzo antes el golpe de cabeza de Martínez para mandar afuera. Será lateral de Peñarol.
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0: Ya saca Cabrera tocando adelante para Jaime. Jaime entre dos, entre tres. Juega más atrás todavía para que venga dominando la pelota Olivera. Olivera para Pesela. Pesela para Ferreira. Antes aparece Remedy. Remedy con el balón abierto. Lo tiene a Ferreira. Prefiere el pelotazo largo para Cabrera. La pelota que pica sigue Cabrera. Raya de fondo. Cabrera con el centro. Buen centro hacia atrás. Quien llega de frente a Arezzo empujando, llevándose todo el mundo por delante. Deja seguir el árbitro. Espinosa de cabeza. Toca hacia atrás. Aparece Amado. Recuperando para Boston. El que va al piso para cortar a media será Olivera. Igualmente le queda Bonfiglio por la derecha. Avanza Boston River. Se frena ahora, no hay números. Bonfiglio que cuida la pelota. Toca cortito hacia atrás para que venga Sarabia. Sarabia que por bajo toca con Amado. Amado con ganas de pegar, recibe Amado. Amado, pase filtrado. Termina cortando bien, yendo al piso Olivera. Y recupera Peñarol y se viene con Jaime. Y Jaime toca para Cabrera. Lo hace retroceder. Cabrera que cuida la pelota. Falta. Falta de Amado, la pasada, tiro libre.
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0: Bueno, la mague de Cabrera, la falta la pasada y la perdió un Pierre. Si se viene Boston, a ver si lo puede aprovechar. El remate de lejos, desviado afuera. Se tuvo fe para buscar ese remate, Muñoa. La pelota desviada contra el caño derecho, pero perdió una pelota en la salida Peñarol. Cerca estuvo de pagarlo.
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0: Pelotazo largo de Aguirre. Arriba venía a buscar la pelota Arezzo. El toquecito de un Pierre para Arezzo y otra vez para un Pierre. Si se viene con Ferreira. Ferreira que manda al centro buscándolo a Arezzo. Golpe de cabeza de Acosta. La pelota queda allí nomás, le queda al Indio. El Indio Fernández que toca hacia atrás, llega de frente el Remedy. Remedy con el pelotazo para Espinosa. Golpe de cabeza de Acosta. Cortando el peligro, tocando ahora para Amado. Amado con Sarabia, Sarabia para Amado. Y Amado que inicia la contra, pero el cierre es muy bueno de Remedy. ¿Con infracción o no? Ah, con infracción y tarjeta amarilla. Ahí salió la primera amarilla. ¿Para quién fue, Marcelo?
2: Yo creo que Ferreira. Bien. El que está impreciso es Remedy. Y Peñarol lo necesita. Quedó demostrado en estos últimos partidos. Está fallando además en pases que son, por lo general, habitualmente los hace bien el argentino, que no son tan complicados. Pero esta noche está todo tan lento, tan poco movimiento. Entonces Peñarol ha tenido la jugada del gol pura y exclusivamente, que es la que le está marcando resultado. Después, el resto es un partido totalmente parejo. A Boston River le falta peso en el área, ¿no? Me parece que le falta ese 9 que pueda realmente complicar.
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0: Ahí R que toca atrás para Bruno Antunes, el arquero, que le manda un pelotazo largo para Sur. Ay, le pifia la pelota. Después no la pudo aguantar, no la pudo dominar, pegadito a la raya. La termina desperdiciando Boston. Ahora será lateral Carbonero.
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0: Se repone de manos Cabrera, toca atrás, adelante para Jaime. Jaime que pierde, pero igualmente recupera Remedy. Dejaba seguir el árbitro. El toquecito para Espinosa. Espinosa que ya dio un paso hacia atrás. Toca más atrás para Guerre. A las apuradas la manda afuera. Otra desinteligencia de Peñarol manejando muy tranquilo el balón y muy lento en el fondo. Es lateral que tiene que ser Juan Acosta para Boston River. Se mueve cerca Sarabia, prefiere tocar más atrás para que venga Martín González. El capitán que toca ahora sí para Sarabia. Sarabia que gira, mira el panorama donde hay pase. Abierto por la derecha aparecía Muñoz. El toquecito por abajo para Vázquez, Vázquez para Acosta. Acosta que se viene, manda el centro. Acosta buscando a Bonfiglio. La esperó y la casoreó el arquero. Se quedó con la pelota. El arquero Carbonero. Yendo al piso, seguro, muy seguro Aguirre.
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0: Es tanto escuchar lo que a veces es contagioso. La pelota la busca por arriba Freddy Martínez. Golpe de cabeza atrás, aparece Remedy. Remedy que la pierde, la recupera Sur. Se viene por la zurda, Sur lo va encarando y le va ganando en velocidad a Ferreira. Se frena Sur, ahora se la lleva por delante Ferreira. Será tiro de esquina para Boston que busca el empate.
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0: Sube el sastre buscando la igualdad. Estamos en el minuto 34 del primer tiempo. Le va a pegar a esa pelota Muñoa. Sarabia, a ver cómo la juega. Boston River, uno de zurdo, otro de derecha. Da la impresión que va a ir Sarabia. Llega Sarabia con el centro, se cierra. Gana por arriba, despejando con otro costado Arezzo. La pelota le queda a Cabrera. Cabrera que juega para Jaime. Jaime que inicia la contra, el pelotazo para Espinosa. Se viene abierto por la zurda. Quien llega por el medio es Arezzo, también Olivera. Sigue Espinosa, Espinosa con el centro al medio. Le embocó al de rojo y verde. Le queda otra vez para la revancha. Espinosa que pone el pecho, tranquiliza ahora. Jugando hacia atrás para Remedy. Remedy para el Indio. El Indio de primera jugando para Ferreira. Ferreira con la pelota. Se frena Ferreira en la mitad de la cancha, toca atrás para Pesela. Lento el accionar de Peñarol ganando 1-0. La tiene el capitán Olivera. Olivera que puede abrir por la zurda, por allá anda un Pierre, también aparece Espinosa, se frena. Olivera. En realidad no se frena porque nunca había avanzado. Giró y toca atrás para Guerre.
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0: Echamos la culpa a las pelotas, a los jueces, pero la verdad es que los jugadores a veces le ponen poco ritmo, ¿eh? Lentísimo el fútbol. Ahí sale González por bajo. Vino a buscar a Amado prácticamente a su área. Allí está otra vez tocando para Martín González, el capitán de Boston que avanza. Lo presionaba tímidamente un Pierre. Juega para Costa. Costa que se frena ahora. Vuelve a jugar atrás para Martín González. González con el balón todavía en su campo. Juega para Amado por bajo. Lo va presionando un Pierre. Gira Amado. Tiene ahora la cancha de frente. Amado que vuelve a girar. ¿Lo iba a buscar al arquero? No. Prefirió el pase hacia adelante. Bueno, al menos un pase hacia adelante. La tiene Vázquez retrocediendo. Tocando para Martín González. Estamos donde empezamos. Ahí avanza González. El toque por la derecha. Llega desde el fondo cortando Olivera. Olivera adelante para un Pierre. Se viene Peñarol a ver. Un Pierre que gira, le pone ritmo a un Pierre para Jaime. Jaime por la zurda, está en el área. Jaime que engancha. Sigue Jaime para un lado y para el otro, entre dos. Jaime que no tenía con quién jugar porque estaba solo Arezzo por el segundo palo. No había nadie para mandar el centro. La tiene Remedy. Remedy que se va entre dos. Sigue Remedy. Enganchó Remedy. Va al piso, se levanta. No hay falta. Siga. Mano ahora. ¿Qué cobró Burgos? No sé. De manos no vi. Caían los dos. Me parece que era para dejarse ir, no había pasado absolutamente nada. Sacó una falta de la galera. Estilo libre para Boston.
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0: Ay, salió Olivera. Cuando llegaba presionando Muñoz, salía bien el capitán. Igualmente la pierde, Peñón la recupera yendo al piso de cabeza. Leonández se tiró Olivera para trabar una pelota que se va fuera contra un costado. Será lateral para reanudar el fútbol.
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0: Bueno, ¿por qué es lateral de Peñarol si Olivera se tira de cabeza y la manda fuera de cabeza? El segundo asistente de Prado está paseando en el Prado. ¿Qué estaba viendo? No, la verdad, era lateral para Boston. Ya lo hicieron y ahora hay una tarjeta amarilla. Una más para el carbonero. La infracción sobre Vázquez. Y el amonestado Remedy en Peñarol.
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0: Bien por lo fuerte que fue la tarjeta, fue a cortar, a pegar Remedy amonestado allí. El número 5, Carbonero, le va a pegar esa pelota a Amado. Busca el empate antes del final del primer tiempo Boston River. Tenemos 38 de la primera parte. Vendrá el centro sobre el área. Bonfiglio que lucha con Pesela. También con Ferreira, el árbitro que advierte. Vendrá el centro sobre el área. Buscando la igualdad, el equipo Sastre. El centro de zurda se cierra. ¡Ah! El puño arriba del arquero. La llega a desviar contra un costado, no fue muy seguro.
2: No. Y lo mismo pasó en la otra jugada, que se podría hacer falta o no. Tiene que salir con otra determinación, con el físico que tiene además Aguerre, un centro que viene de frente, toda para él. Salió con el puño blandito arriba.
0: Ya vino el centro sobre el área, sacar eso, Sarabia. Rebate desviado contra el palo zurdo. Se va afuera, así a veces como que es un exceso de confianza del arquero. Saque de arco, Carbonero.
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0: Gana Peñarol 1-0, 39. Largo envío del arquero. La pelota que viene por arriba la gana Martín González. Golpe de cabeza contra un costado. También gana por arriba Olivera. Antes allí en la mitad de la cancha aparece dominando Sur y abre ahora por la zurda, avanzando el Boston, se viene buscando la igualdad. Sur abierto por la izquierda, engancha ante Cabrera que le manda la pelota afuera, pero además rebota, no rebota. Es que no es seguro el árbitro tampoco. El saque de mano que viene atrás para Amado. Amado que devuelve para Martínez. Martínez ante la marca de Remedy. Sigue Martínez, pisa la pelota, se la entrega al hombre de Peñarol. Y ahí sale Cabrera con un toquecito hacia adelante. Falta sobre eso, deja seguir el árbitro. El pelotazo que venía largo, ahora sí cobra la infracción. Estilo libre, Carbonero en la salida.
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0: Lentamente se arrima Ferreira para reanudar el partido. 5 minutos y se termina el primer tiempo. Gana Peñarol en su única llegada, a los 11 minutos. El pelotazo largo buscándolo por el sector derecho al Indio Fernández. Se cierra Martínez para mandarla afuera. El lateral en ataque de Peñarol.
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3: Ya están jugando Oriental Fénix en el Palermo. Están igualando 0-0, 9 del primer tiempo.
0: Bien, allí la actualidad entonces de la segunda división profesional. El lateral lo va a hacer Javier Cabrera. Para el Carbonero, toca corto para el Indio Fernández, que gira, raya de fondo, manda el centro, la sacaba medias Aguirre, de frente quien llega, la busca Olivera, el pelotazo largo, muy largo para Espinosa, sale el arquero, atento, yendo al piso Antunes.
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0: Traba Jaime, la pelota que se va afuera y es lateral de Boston, que ya lo hace rápido Martínez, tocando hacia atrás para la presencia de Aguirre y este con Sarabia. Sarabia que toca más adelante para que venga a buscar Antunes. Antunes que se frena, lo buscaba Acosta, lo corta muy bien Espinosa. La pelota igualmente rebota en Bonfiglio. Bonfiglio se la lleva de cabeza, lucha Espinosa, va al piso, no hay falta. Sigue Bonfiglio con el balón. Había posición adelantada del 9 o falta de Bonfiglio, lo que sanciona el segundo asistente, tiro libre de Peñarol.
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0: Bien sancionada la infracción en ataque. Allí sale Aguirre con un largo pelotazo que emboca la cabeza de Martín González, que la pone en la mitad de la cancha. Después Remedy la tira contra un costado. La viene a buscar Espinosa, pero antes aparecía Acosta jugando hacia el medio. Remedy que recupera. Pelotazo hacia nadie. Otro envío largo. La viene a buscar Bonfiglio. Juega bien abierto para Sur. Se viene por la zurda. Sur lo va encarando a Pesela. Sur está en el área. Sur que busca el toque hacia el medio. Quien llega a nadie. Bonfiglio tuvo que frenarse y después se lleva por delante a Remedy. Después comete la infracción en el delantero. Estilo libre de Peñarol, Marcelo.
2: La propia impericia de Boston River es la que le permite a Peñarol irse de a poquito al descanso en ventaja. Únicamente eso. Es lo flojo que está Boston River a la hora de la resolución de la jugada. Ha sido un primer tiempo muy malo de Peñarol, donde lo está salvando ese gol increíble de Ferreira por la forma como termina definiendo. No tiene otra chance de gol. Pero no hablo de chance de gol, digo de aproximación al área. No pisa ni el área Peñarol. Entonces es un primer tiempo en el que Aguirre en el intervalo va a tener que hablar muchísimo. Tiene que sacudir a los jugadores, no pueden jugar de la manera que jugó el primer tiempo.
0: Allí viene el toque atrás para Antunes. Apurado el arquero, tiene que sacarla hacia cualquier lado. Un Pierres que recupera. Domina la pelota un Pierres, pierde con Acosta. Juega hacia el medio. Jaime que pone el cuerpo. Pero puso el cuerpo con infracción, dijo el árbitro Burgos. Estilo libre para Boston River. La falta del uruguayizado Lionel Jaime.
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0: La pelota es de Freddy Martínez, tocando más adelante para Leandro Sur. Sur se equivoca, regala la pelota y se viene un Pierres ahora en la contra. A ver, tiene el número Peñarol. El toque para Jaime, abierto por la derecha, por el otro lado, la busca Arezzo. Jaime con el balón para un lado, para el otro, pasa Cabrera, toca para él, manda el centro, el arquero, el rebote, quien llega por allá, la va corriendo Arezzo. Abierto por la zurda, toca, corto hacia atrás, Espinosa, la pelota que rebota, lucha Espinosa, al arco, gol, pero no vale. Hay posición adelantada, cuando la desviaba un Pierres, es reposición para Boston. Se la contamos como llegada de ataque.
2: Sí, sí.
0: Siendo generoso.
2: Hay que contarla por el panorama de lo que fue Peñarol. Pero igual cada insinuación como esta termina o en gol o en este caso también una situación que es invalidada por posición adelantada, para mí bien decretada, después de que otra vez le inicia Jaime, ¿no? Que es el que pone un pase diferente, algo distinto. Igual coincido, lo estamos uruguayizando, ¿no? Hasta parece que físicamente empieza a enlentecerse en los movimientos. Es increíble, ¿no? Pero logramos eso.
0: Logramos eso. Así somos.
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0: Sarabia con la pelota para Boston. Se va terminando el primer tiempo. Ganando Peñarol 1-0. Sarabia que toca más atrás para que tenga la pelota Agustín Aguirre. Aguirre que puede abrir por la zurda con Martínez. Aguirre que toca cortito por bajo para Sur. Lo anticipan, le queda Martínez. Martínez para Sur, Sur para Martínez. Se vino por la zurda, manda el centro. El arquero que se queda por el segundo palo. La va buscando por allá Muñoa. La pelota que no sale. Muñoz que lo consigue. Toca hacia atrás, ¿para quién? Para Costa. A Costa que se viene, toca hacia el medio. Sarabia busca a Costa. Bueno, el cierre de un Pierre que entendió cómo iba a jugar a Boston. Y le queda Remedy, que pisa la pelota, que la aguanta. Después traba, pierde con Vázquez. Le da el balón que rebote, le queda Pesela. Pesela que abre para Ferreira. Ferreira lo tiene más abierto a Cabrera. Así se viene Cabrera por la derecha en la salida de Peñarol ante la marca de Sur. Toca hacia el medio. Llega a buscar a un Pierre a las apuradas. La toca contra un costado. Uno más tiene este primer tiempo. ¿Santo de qué? Ahí la tiene Boston. Se viene con la pelota Amado. Amado que avanza, más abierto está Sur. Amado que engancha hacia el medio, pierde con Ferreira. Que se recupere, que toca para Jaime. Jaime que pone el cuerpo, lo termina ganando Vázquez. Vázquez que se pone hacia adelante. No hay falta, se levanta. Sigue Vázquez contra la raya. Ahora sí, la infracción de Ferreira, que ya está amonestado. Es tiro libre para Boston. ¡Ay, segunda amarilla! Segunda amarilla para Ferreira. ¡Ay, Burgos! ¡Ay, Burgos! Amagó a sacar una tarjeta. Me parece que la acomodó en el aire y amonesta a Vázquez. ¿Por qué? ¿Por qué? Ah, bueno. Me parece que Burgos se dio cuenta que era la segunda amarilla de Ferreira y en el aire inventó algo.
2: Sí, sí, sí. Es la sensación que da por todo el movimiento que él hizo. Ferreira estaba amonestado y comete una falta de amonestación, ¿eh?
4: Aparte fuera de la cancha, ¿no?
2: Es una falta clarita. Cuando se le iba el jugador de Boston River, lo sujeta arriba. No lo deja avanzar. Era segunda amarilla para Ferreira. Se terminaba el partido. Es más, Burgos va a sacarle la amarilla. Después como que se da cuenta que ya tenía. No. Es un error importante del árbitro, ¿eh?
0: Sí.
2: Decisivo, además, sobre el final del primer tiempo.
0: Grosero error. Porque además pagó los platos rotos Vázquez, que estaba allí en la vuelta, ¿no? Le hicieron tremenda... falta.
2: Increíblemente, el perjudicado. No, insólito.
0: Insólito lo de Burgos. Una más. El centro de Sarabia, el segundo palo. Oh, el cabezazo desde atrás. Espinosa que la deja en el medio. El disparo. Oh, y Aguerre. Aguerre, cuando ganaba Martín González. El arquero, esta vez seguro, no dio rebote. Se quedó con la última del primer tiempo. Hasta aquí llegamos, dijo Burgos, que dejó muchísima polémica en el final. Se fue el primer tiempo, lo está ganando Peñarol 1-0, con gol de Lucas Ferreira a los 11 minutos. Peñarol 1, Boston 0 en el Centenario, Marcelo.
2: Un primer tiempo muy malo, ¿no? En líneas generales, la diferencia es ese gol de Ferreira en un recurso muy complicado que tuvo que hacer el zaguero, pero que resolvió notable. Después prácticamente no tuvo otra situación de gol en todo el primer tiempo Peñarol, muy lento con la pelota. Y lo que tuvo Boston River fue la impericia a la hora de atacar, ¿no? Las veces que llegó sobre el área de Peñarol, la verdad, le faltó resolución. Esta última jugada hay que, evidentemente, tomarla y analizarla, porque es un error importante. Burgos debió haber sido expulsado Ferreira sobre el final.
0: Ha terminado el primer tiempo. Matías Vallejo con esta victoria. Actualizamos las tablas.
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3: En el clausura, Torque 18, Peñarol está llegando a 15, Liverpool. Y Nacional que ya ganó 14 en la anual. Peñarol 58, Torque y Racing 53, Deportivo Maldonado 52.
0: Muy bien, así las cosas. Yo vuelvo para el segundo tiempo. Ya se viene el comentario de Marcelo Locovi de esta victoria parcial de Peñarol 1-0 frente a Boston en el Centenario.
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0: Levanta la mano derecha, pero viene con pierna zurda. Manda el centro al punto penal, arriba Pesela, el cabezazo, el disparo hacia arriba. Levanta la mano derecha, pero viene con pierna zurda. Manda el centro al punto penal, arriba Pesela, el cabezazo, el disparo hacia arriba. ¡Gol de Peñarol! ¡Lucas Ferreira!
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3: Octava fecha del torneo clausura que tendrá hoy 21:30 en El Charrúa. El juego de Torque y Deportivo Maldonado. Mañana Central Liverpool en el Palermo a las 11. Juventud Cerro en Las Piedras a las 3 de la tarde. A las 18 en el Francini. A Defensor y Danubio. Arbitraje para Gustavo Tejera. La fecha se va a cerrar el lunes a las 20 en el Viera con Wander y Albion.
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3: Uruguay cerró los Juegos Odesur con medalla de oro. Juan Manuel Lautaro, en salto individual ecuestre, se quedó con la presea dorada y la última para Uruguay. Fueron 17 medallas de oro, 14 de plata y 23 de bronce. Estos Odesur en Argentina fueron los mejores en la historia para Uruguay, que cierra el primer ciclo olímpico con 54 medallas. Lo próximo, pensando en lo más grande en Los Ángeles 2018, serán los Panamericanos de Lima, del 23 de julio al 8 de agosto en la próxima temporada.
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2: Después de un muy flojo primer tiempo, en el que Peñarol no jugó bien, le está ganando a Boston River 1-0. El gol lo hizo Lucas Ferreira, es un gol de otro partido. Es un muy lindo gol, en definitiva, del zaguero. Es un recurso que hace después de un tiro de esquina, donde cabecea en primera instancia Pesela, la pelota toma altura y Ferreira, que está de espalda al arco y marcado, intenta una especie de chilena. Sea cual sea el recurso, funcionó porque la pelota tomó el efecto para meterse justo en el segundo palo y por más que se estiró el arquero de Boston River no pudo hacer nada. Fue prácticamente la única llegada que tuvo Peñarol en 45 minutos. Después, en el resto, muy poco para destacar de un equipo que se enfrentó a un rival muy limitado, ¿no? Este equipo de Boston River le falta fuerza arriba, ¿no? Le falta un centro delantero que pueda realmente generar peligro. Encontró en Sur algo por la izquierda en alguna aparición. Muy poco de Muñoz del otro lado. Amado no es el mismo de la temporada anterior. Tiene buenas insinuaciones, pero no las termina bien. Boston River tuvo mayor posesión de pelota. Se jugó mayoritariamente en campo de Peñarol, pero desde que empezó el partido. No desde que hizo el gol Ferreira a los 11 minutos, ya desde que empezó se dio esa diferencia a favor del equipo de Boston River. Sin embargo, Después no se tradujo en nada, en situaciones de peligro que no aparecieron y en definitiva en un primer tiempo flojísimo, ¿no? Miren que los jugadores de City Torque son uruguayos también, ¿eh? Los de Deportivo Maldonado, los de equipos que juegan mucho mejor que los grandes, pero muchísimo mejor que los grandes. Hoy la diferencia en funcionamiento es abismal. Pero llama la atención además la displicencia por momentos que hoy tuvo Peñarol con la pelota. A la hora de salir, ya de por sí es una línea de tres lenta con Olivera y con Pesela, pero el traslado de la pelota y la escasez de movimientos de los jugadores que están delante de esos tres hacen que la salida sea algo que realmente al hincha de Peñarol lo debe estar viendo y con el susto permanente de decir en cualquier momento está ahí. Está esa sensación de que se puede perder. Y digan que Boston River no fue un equipo que lo asfixió a Peñarol en la salida, que lo intentó presionar, porque si lo hace, para mí le arma un lío bárbaro, como se lo armó Cerro el otro día en el Trócoli. A mí me llama mucho la atención la falta de ideas que tienen los grandes, y en este caso vamos a analizarlo a Peñarol, porque es el que está jugando ahora, a la hora de salir de atrás con la pelota. No se ve nada. Se ven a los tres jugadores basculando la pelota, pero no hay ni un movimiento de los volantes que están por delante, uno que se abra, otro que venga, que Jaime aparezca por dentro. No sé, hay infinidad de posibilidades que podés tener a la hora de la salida con una línea de tres. Y no se ve nada. Absolutamente nada. Entonces, si vos ya tenés dificultades a la hora de salir con la pelota y después en el resto dependés pura y exclusivamente de lo que haga Jaime, que hoy tampoco tuvo un primer tiempo con muchas luces, el equipo es lento, anunciado, previsible y no tiene sorpresa. Ningún tipo de sorpresa. Arezzo queda ya aislado en el resto, separado de todo el resto de los jugadores. Cabrera a veces subió, pero tuvo que estar bastante preocupado con Sur, que intencionalmente Jaume lo puso por la izquierda seguramente para que haga ese recorrido. Entonces las veces que llegó al ataque no culminó bien y del otro lado Espinosa no está funcionando. No, me parece que no le está aportando a Peñarol lo que él puede darle por ese lado para justificar, a eso es lo que voy. Quiero justificar la línea de tres de Peñarol, porque si no ya empieza a ser forzada. El sistema de Peñarol empieza a verse forzado. Porque yo lo entendía en su momento por las características de los jugadores y me parecía una decisión acertada. Es más, me parecía una buena idea porque era una forma de poner a Jaime detrás del 9. Donde él puede rendir más, hasta incluso cuando era el doble 9 con Abel Hernández y Arezzo. Ahora, ya sin doble 9, con tres jugadores que no tienen las características para jugar en una línea de tres, cuando los dos carrileros, sobre todo el de la izquierda, no está marcando diferencias, y empieza a tambalear el sistema. Ya no empieza a tener una justificación sólida, un argumento convincente, como para que Aguirre termine decidiendo de esa manera. ¿Simplemente los resultados? ¿Es simplemente eso? Bueno, forma parte de este Peñarol del último tiempo, ¿no? Va llevándose a partir de los triunfos de los resultados, pero no en cuanto al juego. Y hoy volvió a tener un primer tiempo discretísimo. Realmente muy, pero muy discreto. Llegó una sola vez, que fue el gol de Lucas Ferreira, y Boston River casi no llegó tampoco. Fue un primeros 45 minutos muy, pero muy malos, de un nivel en general que no está siendo bueno, y por eso se destacan tanto City Torque, Deportivo Maldonado, esos equipos que juegan a algo distinto y que no es algo espectacular, pero para nuestro medio, para lo que estamos viendo permanentemente, por ejemplo, los grandes, tiene una diferencia abismal con respecto a ellos. Pero bueno, Peñarol la va sacando. Si quiere ver lo positivo, es el resultado. Es lo único. Es lo único para destacar de este primer tiempo, que se fue al descanso en ventaja, ganando 1-0. Yo no sé si Aguirre va a salir con el mismo equipo al segundo tiempo. Lo que sí está claro, que debería haber una charla fuerte por parte del entrenador. Porque por momentos se lo vio el equipo displicente con la pelota, lento. Ni hablar que se mueve muy poco cuando no la tienen los jugadores. Entonces, la tendencia del partido, por más que Boston River es un equipo limitado en ataque, es a que se le va a complicar. Porque da la sensación que hasta se complica solo. Peñarol en determinadas circunstancias. Hasta el propio Aguerre no te da seguridad en el arco. Un par de centros donde el arquero no sale bien. A todo esto le agrego que Burgos tuvo un error grueso importante, importante en la última jugada del primer tiempo. Lucas Ferreira estaba amonestado, comete una falta sobre la raya, sujetando a un jugador de Boston River cuando se le iba. Era claramente jugada de segunda amarilla. Burgos da la sensación que va a sacar la amarilla y se la va a mostrar. Se da cuenta que tiene, no lo hace y termina amonestando a un jugador de Boston River. Es un error por donde se lo mire. No haber expulsado a Lucas Ferreira y terminar amonestando al jugador de Boston River, que fue al que le cometieron la falta. Es un error importante porque es puede llegar a ser clave, ¿no? Era sobre el final del primer tiempo y Peñarol se quedaba con uno menos. Vamos a ver qué es lo que pasa en los segundos 45 minutos. Ha sido un primer tiempo muy, pero muy malo en el Estadio Centenario. Lo está ganando Peñarol pura y exclusivamente por el gol que hizo Lucas Ferreira. Después en el juego, el equipo sigue estando lejísimo de lo que debería rendir. Vamos a escuchar al mariscal Gabriel Rivero. Ya se va a venir el relato de Martín Díaz aquí por la 30 en este gran sábado. Todo fútbol. Por ahora es triunfo aurinegro. Le gana 1-0 a Boston River.
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0: Gracias, Mariscal. Esperamos por el segundo tiempo de Peñarol y de Boston River. Como decía Marcelo, sin sobrarle casi que nada a Peñarol, está ganando el partido. La poca definición que ha encontrado Boston le ha llevado a que este juego no lo pueda ir empatando, porque realmente lo de Peñarol fue el gol, una llegada más que no valía por posición adelantada y poco más. Muy poco lo de Peñarol. Parece que está, no digo sobrado, pero está como chato en el partido. No está viviendo la intensidad. Ustedes me dirán, bueno, es que no hay gente. Sí, bárbaro, pero la responsabilidad la lleva cada uno como profesional de esto a tener otra reacción en el terreno de juego que no se ha visto en el Peñarol, más allá de estar ganando por 1-0. Hay variantes, ya vamos a estar confirmando entonces para este segundo tiempo. Aparece Herrera, sí, Ferreira estaba al borde de la roja.
3: Y Romero
0: exacto. También. Exactamente, gracias Matías, con los cambios en la saga de Peñarol para este segundo tiempo. Romero y Herrera en el carbonero para jugar un segundo tiempo en el que intentará entonces un poquito más de solvencia defensiva el equipo de Aguirre. Va a pitar Burgos va a dar toda la semana para hablar lo de Burgos en el final de primer tiempo. Pita el árbitro y ya tenemos acción en el Centenario. Ya juega Peñarol y Boston River en el segundo tiempo.
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0: La pelota es de Boston River, la perdía Sarabia, pero la recuperaba por atrás. Aparecía Amado tocando gordito para Acosta. Acosta que manda el pelotazo largo. Se viene ahora surtirado por el otro sector. Mirá vos. Allí en el primer ataque del equipo de Boston, Marcelo.
2: Bueno, quedó regalado Burgos con el cambio de Aguirre, sacó a Ferreira porque obviamente era para expulsarlos, hacía cualquier otra cosa. Entonces lo que arma es una línea de cuatro ahora, Espinosa, Olivera y Herrera de centrales y Franco Romero de lateral derecho, ¿no? Y la salida de Pesela me imagino que tenga que ver con el golpe que recibió, que él se seguía agarrando la cara, es muy probable que tenga que ver con eso. El tema es que rearma la línea defensiva.
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0: Sale Olivera, el capitán Carbonero, con un pelotazo a la mitad de la cancha. Así la domina Jaime de media vuelta. Buen pase para que se venga Cabrera, más adelantado. Ahora Cabrera intentaba engancharle, termina robando la pelota Martínez a la pasada. Y toca atrás para que Aguirre la revienta a la mitad de la cancha. Allí la domina otra vez Peñarol, recuperando Romero. Tocando hacia atrás para Olivera. El capitán que juega por la derecha, por allá dominando el balón, teniéndola el Indio Fernández. Más abierto está Cabrera. Cabrera para el Indio. El Indio que se vino por la derecha. Raya de fondo. Manda el centro. El rebote. El arquero. La volada. Mandando la pelota hacia adelante. Con los puños. El arquero Antunes. Y se viene la contra ahora de Boston. Se viene con Sur. Avanzando por la derecha. El toquecito corto. Se viene Boston buscando la igualdad en el comienzo del segundo tiempo. Sur que la cambia. Lo hace mal. La pelota que rebota. La termina cortando a medias Cabrera. La juega hacia adelante. Pero ya termina siendo de Freddy Martínez. Martínez por bajo. Tocando cortito para Amado. Amado atrás para Sarabia. Sarabia para Amado, domina la pelota Boston, el toque que viene hacia adelante, la viene a buscar a Bonfiglio. Bonfiglio de primera jugando hacia atrás para el capitán Martín González. González que toca para Costa. Acosta que avanza ante la presencia de un Pierres. Se frena ahora Costa, toca por abajo, la viene a buscar Amado. Amado otra vez para Costa. Acosta con la pelota, se viene de la punta al medio, gira, toca para Muñoz. Muñoz que avanza, se viene Muñoz. Muñoz por la derecha, lo va encarando a Remedi que también está molestado. Sigue Muñoz, puntea la pelota, la pasada Espinosa para mandarla afuera. Será tiro de esquina para Boston.
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0: Llegan a Sarabia para pegarle esa pelota. De pierna zurda, ponerla en el área del conjunto carbonero. Vendrá el centro, allí está el envío en el primer palo. Otro cabezazo, esta vez de Remedi mandando afuera. Nuevo tiro de esquina. Ah, no. Saque de arco, dijo Burgos. Yo no la toqué, le dice Vázquez. Yo no la toqué, fue él. No le creyó Burgos. Saque de arco de Peñarol.
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0: Estados Unidos le ganó a Perú 4-1.
1: Mire usted, buen resultado para Estados Unidos. Bah, no sé, digo, 4-1 es un resultado que llama un poquito la atención. A ver qué pasa con esta, nada, porque aparecía Espinosa tocando cortito para Olivera. Olivera a la mitad de la cancha, corta de cabeza Martín González tocando hacia el medio para que tenga la pelota el conjunto de Boston River con Amado. Y Amado que toca más abierto por la zurda, trepando para allá Martínez. A ver qué pasa con esta. Sur que se cambió, Sur que manda el centro, corta Herrera. Y Remedi que recupera tocando para el Indio Fernández. Toca por abajo ahora, Jaime que viene, Jaime que avanza, entre dos, entre tres, toca más adelante. Arezzo, la devolución para Jaime. Jaime con la pelota, se la guarda ahora, lo hace frenar a Cabrera y cuando se la manda ya estaba retrocediendo. No, le digo yo, lo uruguayizamos.
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1: Antunes que sale por abajo tocando con Agustín Aguirre. Avanzando Boston River que pierde 1-0. Recién arrancó el segundo tiempo, la pelota rebota, mirá vos en Jaime. Tremendo pelotazo se llevó. Le queda otra vez a Freddy Martínez. Martínez con el balón, la salida ahora para Boston, tocando por abajo con Sarabia. En la mitad de la cancha deja cortito para Amado. Amado que retrocede, toca atrás para Aguirre. Aguirre otra vez para Amado. Amado que puede cambiar por la derecha, prefiere guardarse la pelota. Pisa, engancha, gira. Avanza ahora con Martínez. Sigue Amado, toca por abajo, más adelante para que venga a buscar a Sur. Sur de primera con Sarabia. Sarabia para Martínez. Se viene por la zurda Martínez. Martínez que manda al centro. Bonfiglio. Francisco Bonfiglio se tiró en paloma para desviar un gran centro desde la izquierda y derrotarlo a Washington Aguirre para empatar el partido. 50 de juego, estamos 1-1.
2: ¡Golazo de Cololo!
0: Y con muy poco Boston River lo empata el partido. Con este cabezazo de Bonfiglio después del centro desde la izquierda, después de que Peñarol arrancó el segundo tiempo igual que como había terminado la primera parte, corriendo atrás de la pelota, jugando en campo propio. Llegó muy buen centro de Martínez. La pelota le gana a Olivera. Bonfiglio se queja a Olivera de un empujón que yo no veo. Y coloca de cabeza la pelota contra el palo. Lo empata Boston River. Castigo para este Peñarol que juega muy mal.
3: Gol 559 del uruguayo, 29º del Boston, 6º de Bonfiglio.
1: Muy bien, se empató el juego en el Centenario. No digo silencio porque no hay nadie, pero si estuviera lleno, habría silencio. El 1-1 de Boston cuando comenzó el segundo tiempo. Un castigo, como decía Marcelo, para este Peñarol muy inoperante. Y la pelota sigue siendo de Boston, que ahora toma confianza. Y la tiene Acosta. Y avanza por la derecha Acosta y manda el centro para Bonfiglio. Cortaba media Herrera. La pelota que queda hacia atrás para Vázquez. Vázquez que aguanta, toca para Acosta. Acosta que engancha, los desparrama. Sigue Acosta, mandó el centro al segundo palo. Llega Sur ante Romero. De cabeza atrás con el arquero Aguirre.
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1: Estamos 1-1. Veremos si reacciona rápido.
0: Sí, Aguirre. Es que va a tener que volver a cambiar. A poner a Abel Hernández probablemente. El doble 9 con Arezzo. De atrás Jaime. Buscarle la vuelta.
1: Romero con un largo pelotazo, un Pierres que retrocede de cabeza, toca hacia atrás, se viene Espinosa, otra vez para un Pierres que va a mandar el centro, el segundo palo, quien la busca por allá, el cabezazo, Antunes, tremenda, el manotazo cuando ganaba Arezzo, ¿estaba habilitado o no Arezzo? Esa es la duda, pero qué buen manotazo de Antunes para evitar el segundo.
0: Si esto valía, es una enorme atajada del arquero, yo creo que estaba adelantado Arezzo después del centro de un Pierres. Fue la primera llegada de Peñarol después del gol.
1: Lo deja seguir. El lateral lo tiene que hacer Espinosa para el equipo carbonero. Mira para un lado, mira para el otro. Y no espera una baja. Allí está con la pelota en sus manos. Toca para un Pierres. Un Pierres que aguanta. Retrocediendo un Pierres. Entre dos. Puntea hacia atrás. Remedi de primera. Toca para Jaime. Jaime largo, largo. Demasiado largo para Espinosa. La pelota se va afuera. Saque de arco.
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3: En el clausura, Torque 18. Liverpool y Nacional 14. Peñarol 13 en la anual. Peñarol 56. Torque 53.
1: Valía, así que sumemos a la atajada de Antunes como una de las mejores de la fecha. Gran estirada del arquero para evitar el segundo de Peñarol. La primera que tuvo Arezzo en todo el partido. Olivera que lucha, Olivera que termina ganando ante Sur. Se queda con la pelota del capitán. Ahora manda el pelotazo muy largo por zurda para Jaime. Pica, se va afuera, será del Boston.
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1: Acomoda la pelota Bruno Antunes para ponerla en juego junto al capitán Martín González. Allí está el toquecito corto y la salida para Aguirre, que se viene por la zurda. Trepando ahora Boston, empatando el partido ante los aurinegros. Recupera Roberto Fernández, el indio que toca más abierto por la derecha, pero la devolución no era buena. Y ya la tiene otra vez Boston y avanza con la pelota Martínez. Martínez que se frena, termina perdiendo con Remedio. Después lo desparramaron a Remedio, tremendo empujón le dieron de frente, pero no había falta, fue todo casual. El balón que lentamente llega a poder de Bruno Antunes, el arquero que sale.
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1: Pelotazo largo de Sarabia, golpe de cabeza de Romero, por atrás aparecía Amado, recupera Amado, luchando con Remedi, el toquecito por la zurda, manda el centro, ganaba por allá Martínez, rebota en Franco, Romero se va afuera, estiro de esquina para Boston, que quiere aprovechar su momento.
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1: Estiro de esquina que se vendrá desde la izquierda. Entre la Olímpica y la Amsterdam, Sarabia, que acomoda a sus compañeros para mandar esa pelota sobre el área. Busca el segundo Boston, viene el centro, el segundo palo, la busca Bonfilo, el cabezazo al medio de González. Y a las apuradas, Remedio de media vuelta, la tira hacia adelante, después hay falta sobre Cabrera cuando se iba con la pelota. La infracción y la tarjeta amarilla cuando intentaba la contra Peñarol, tiro libre.
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1: Molestado Freddy Martínez. El lateral izquierdo de Boston.
2: Sí, Boston River no afloja después del empate porque se da cuenta que es un partido ganable, como está jugando Peñarol. Y por eso, en definitiva, al poco juego que tiene Peñarol le sirve que Boston River juegue de esta manera, porque puede contraatacarlo y es de la única manera que Peñarol hoy puede generar algo, con dos, tres pases y poder generar en ataque, porque en el resto está peleado con la pelota, todo lo que decía antes, muy lento, muy anunciado. Y me imagino que Aguirre va a empezar a mover un poquito más el equipo.
1: Le sacamos la amarilla a Freddy Martínez y la ponemos a Leandro Sur, el número 16 que cometía la falta. Y acá se viene Peñarol, el pase adelante para Arezzo, Arezzo que domina. Martínez que ahora sí pone la pierna para mandar contra un costado. Golpe de cabeza de Romero, la espera Cabrera para un lado y para el otro. Sigue Cabrera, marcado por Sur, que no puede tocar. Sigue Cabrera, manda el centro, la pelota que rebota. Y es el lateral ofensivo que tiene que hacer Peñarol, se apura Cabrera. Allí toca hacia adelante para Jaime. Jaime que gira, busca meterse al área entre tres, no puede. Y aparece recuperando la pelota Vázquez. Y Vázquez que se viene ante la marca del argentino que lo recupera. Ah, falta, dijo Burgos. Tiro libre en la salida para Boston.
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1: Tiene que reponer Boston River. El partido está 1-1 en el centenario entre el Boston y Peñarol. La pelota atrás para Bruno Antunes. El arquero que toca ahora para Martín González. El capitán que avanza, se mueve también avanzando a costa. Se frena González. Cambia por izquierda. Por allá aparece Aguirre. Aguirre que tiene el balón. No tiene marca. Por eso avanza metros y manda el pelotazo ahora cambiando el balón para que se venga por la derecha Muñoa. Le pone el pecho Muñoa, toca atrás para Acosta. Acosta que se frena, juega otra vez atrás para el capitán González. Y acá se viene el número 20. Ahí avanza González, llegando a la mitad de... ¿Por qué dije 20? Si es 30. Le saqué 10 números a la camiseta del capitán del Boston. Y acá la tiene adelante Velázquez. Vázquez que se viene, a ver con esta. El toque hacia el medio, se viene Sarabia. Lo esperó muy bien Herrera. Seguro se quedó con la pelota cortándolo. Inicia la contra ahora, tocando para Cabrera por la derecha. Lo viene a marcar Martínez, tiene que retroceder Cabrera. Juega al medio para Remedi. Remedi a las apuradas, toca para Jaime. Otra vez Remedi, que va luchando, que va recuperando, que va con la pelota. Se vino de la derecha a la zurda. Acá está Remedi tocando para un Pierres. Un Pierres que tiene que entrar mucho más en juego, me parece, para Peñarol. La tiene un Pierres tocando cortito para Remedi. Remedi que se frena. ¿Va a jugar al medio para el indio? No, sigue Remedi. Falta, la cobró Remedi. Tiro libre para Peñarol.
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1: Ya tiene Roberto Fernández. El indio cruzando la divisoria por la derecha. Se frena ahora. Toca hacia atrás para el capitán Olivera. Olivera que avanza ahora por el sector izquierdo. Mirando hacia adelante, no hay pase. Se guarda la pelota. Sigue Olivera. Se movía el indio. Juega hacia atrás para que venga Herrera. Herrera con el balón. Ahora sí manda el pelotazo por la zurda. Quien viene buscándola por acá antes. Acosta no podía a Espinosa. Después del rebote le queda un pie. Toca para Espinosa. Espinosa la juega hacia el medio. El rebote la corre Espinosa. Pero antes llega Acosta. La deja corta. Recupera Espinosa para Peñarol. Toca hacia atrás para un pie. Si hay falta, deja seguir el árbitro. Se levanta. No hay nada ahora. Y se viene la contra de Acosta. Se viene Juancito. Allí está Acosta. Acosta con la pelota. Toca más adelante para Vázquez. Vázquez que engancha. Se va de Remedio y no lo puede tocar. Sigue Muñoz. Gana en velocidad. se va de 2, de 3. Sigue Muñoz allá de fondo. Lo va encarando a Olivera. Sigue Muñoz, mandó el centro. La pelota rebota hacia atrás. Mira vos, ligó mal en esta. Le queda el Indio Fernández y avanza en la contra. Y le ponen un poquito de ritmo al partido que no le viene nada mal. Se frena el Fernández ahora. Toca para Espinosa. Espinosa que avanza por la zurda. Tenía que seguir, no frenarse. Remedi que la juega hacia atrás, pelotazo por la derecha. Se viene Cabrera, habilitado o no. Cabrera que sigue allá de fondo. Oh, al piso va Martínez para recuperar la pelota. No había falta. Se queda con el balón, toca hacia el media hora. Complicada salida, pero salida al fin de Boston. El toque para Vázquez. Vázquez que avanza hacia la mitad de la cancha. Manda el pelotazo por zurda. Antes va a llegar Romero, la viene a pasar por adelante. Mira vos, se durmió Romero. Le queda Sur, se viene por la zurda. Sur que lo va encarando. Romero sigue Sur allá de fondo. Sur se mete al área. Sur para un lado, para el otro. Le puntea la pelota Romero, igualmente la tiene Sur, tocando hacia atrás para Amado. Amado que puede jugar al medio para Sarabia, se guarda la pelota, la pisa ahora, le saca ritmo, toca para Sarabia. Sarabia con el balón, jugando hacia atrás para Amado. Amado que toca para Sur. Sur que se viene otra vez encarando a Romero. Sigue Sur, toca de primera para Vázquez, de tacos atrás para Sarabia. ¡El arco! Desviado afuera, saque de arco para Peñarol.
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1: Allí saliendo Peñarol del fondo. Olivera y el balón, el capitán que avanza. Abierto está Espinosa. Olivera que se frena. Va a Maga a jugar hacia la derecha para Herrera. Prefiere jugar por bajo. La viene a buscar y la toca de abrir un Pierre. Es Espinosa que toca hacia adelante para Jaime. Jaime entre dos. Se viene Jaime. Jaime con el balón rayado de fondo. Jaime va a mandar el centro. La pelota que rebota será córner. Otro centro atrás. ¿Quién llega de frente? Nadie. Aparece cortando Sarabia. ¡Ay! Mirá vos cómo salió Sarabia. Con qué tranquilidad. Por muy poquito nos llegó un pie para robar el Indio Fernández. Avanzando por la zurda. El futbolista Sur termina perdiendo y punteando afuera. Y le da lateral a Peñarol en ataque.
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2: Lucas Hernández a la cancha, 27, se fue Cabrera.
1: Muy bien, ya le voy a explicar. Marcelo Leukovic, toda de él después este cambio. El lateral que lo va a hacer Remedi, que toca por bajo. Se equivocaba en la entrega. La recupera Boston River, que se viene en la contra. Sur, que la juega hacia el medio. Peligroso cambio. Muñoz, que lucha, termina perdiendo. Recupera ahora mano a la pasada. Sí, mano a la pasada, dijo Burgo Marcelo.
2: Sí, lo va a pasar un Pierres a la derecha, donde estaba jugando Cabrera. Y va a quedar Lucas Hernández, obviamente jugando como volante a la izquierda, dentro de esa línea de cuatro. No es 4-4-2, Peñarol, como está jugando en el segundo tiempo. Igual me llama la atención, ¿no? La salida, por más mal que pueda estar Cabrera, las propias características de los jugadores. Estamos hablando de un equipo lento de Peñarol y es más lento con el cambio que hace. No se entiende mucho.
1: Ahora es tiro libre para el Carbonero. Le va a pegar Leonel Jaime, el argentino. Frontal al arco, pero lejísimos, ¿eh? 40 y alguno. Seguramente esa pelota vendrá sobre el área para que busque por arriba Peñarol el gol de la ventaja. Jaime que apronta la pelota. No, sigue de atrás para pegarle Remedi. El centro al segundo palo, buscándola Romero. El cabezazo hacia atrás, arriba el arquero. Seguro Antunes. Se queda con la pelota, inicia la contra ahora. Mirá vos, qué buen pase de manos para Sur, que se viene el mano a mano con Remedi. Se le cruza adelante, está molestado. Sur que se levanta, sigue Sur. Va enganchando, lo va encarando un Pierres. El pase profundo, se viene Martínez. Cruzado afuera. Se salva Peñarol. Qué contra metió Boston. Qué mal lució Peñarol, pero por muy poquito no llegó el segundo.
2: Otra vez Sur siendo protagonista. Un jugador muy difícil de bancar en este mano a mano. Remedi quiso frenarlo de alguna manera. Le tiró el cuerpo arriba y ni siquiera con eso lo pudo frenar. Es más, le comete la falta, pero deja seguir el árbitro y está bien. Ataca el espacio después Martínez y la cruza ante la salida del arquero. Están bien las decisiones que tomaron los jugadores de Boston River. Si salva Peñarol, que vuelve lento y que es un equipo lento en definitiva. Y por eso no hay diferencias con respecto a lo que vimos en el primer tiempo.
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1: Me dejó como loco la seña que hizo Burgo. Señaló para arriba, para el cielo. No sé, no entendí. Pero bueno, ahora se reanuda el partido. Una suelta neutral en la última zona de Boston River. La salida es de Martínez. El pelotazo largo. Por allá viene Romero poniendo de cabeza la pelota en la mitad de la cancha. La recupera Peñarol. El toque para un Pierres. Un Pierres que juega para Jaime. Jaime que se tira por la derecha. Buen pelotazo para el Indio. Se viene el Indio. Manda el centro. El rebote le queda un Pierres. Un Pierres al arco. Otro rebote más. La vuelve a buscar un Pierres. Que toca ahora cortito para Jaime. Jaime que se mete al área. Lo va encarando Martínez. Sigue Jaime. Raya de fondo. Jaime. Jaime. El centro. A las manos de Antunes. Seguro el arquero.
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1: Ahí está saliendo. Con un saque de manos, el buen arquero que tiene Boston River. El toque para Acosta. Acosta que juega por bajo para Vázquez. Vázquez que gira. El toquecito corto para Amado. La devolución. Se viene Vázquez abierto. Muñoz por la derecha. Allí está el toque para él. Espinosa que lo va a buscar. Le roba la pelota a medias. Después traba Vázquez. Antes va a llegar Olivera. Va a poner el cuerpo. La pelota siguió su camino. Se fue afuera, Marcelo.
2: Me gustó mucho Vázquez, Este número 15 de Boston River. Me parece de los puntos altos dentro de la mediocridad que ha tenido el partido. Pero un despliegue muy interesante, bien con la pelota, con personalidad. Me gustó el 15 de Boston River.
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1: Herrera por bajo, lo buscaba un pie, recortaba Martínez. Desde el fondo llega Remedy, pero también regala la pelota. Y la juegan en la mitad de la cancha y la vuelve a recuperar Remedy. ¿Qué toca por bajo? Ahí aparece Arezzo, lejos del área. Arezzo toca ahora, abierto para que juegue Hernández. La pelota por la derecha, se viene con un pie, para un lado, para el otro, sigue un pie, toca para Jaime. Jaime, la devolución buscándole un pie, está en el área. Bueno, el cierre de Martínez, la pelea, un Pierre, toca para Jaime, afuera, afuera cuando buscaba el centro, pelota que se va desviada, será para el Boston.
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1: No me diga que hay un gol, cuéntenos.
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3: Gol de Oriental, se terminó la primera parte, el paseño le está ganando a Fénix 1-0.
1: Bien, así entonces el fútbol de la segunda división. Acá se viene Jaime por la derecha. Jaime sale del área ahora. Jaime busca la media luna. Jaime para sacar el remate. Jaime, Jaime, el zurdazo, el disparo. Alto arriba. Alto arriba, buscó algo diferente.
2: Sí, pero Peñarol es eso. Se la ganan Jaime y todo queda mirando. A ver, ¿qué hace? Salvanos. Por favor, salvanos. Esa sí es la sensación que da. Y bueno, y Jaime podrá tener partidos mejores que otros. Algunos le va a salir, otros no. Como en este caso, se sacó dos de arriba. Después definió mal. Pero depende pura y exclusivamente del número 11.
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1: Hubo cambio en Boston, le pone velocidad a Jaume en un sector de defensa lento.
2: Sí, Aristegui por sur. Aristegui puede armarle un lío bárbaro si quiere, A este equipo de Peñarol por afuera con velocidad, sí, puede ser complicado.
1: Es lateral para Boston. Lo tiene que hacer Muñoz, lo deja Acosta ahora para que con saque de manos juegue atrás para Martín González y el capitán inicie un nuevo ataque.
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1: Acosta con el balón, presionado por Lucas Hernández. En su nueva posición. Toca por bajo para Sarabia. Sarabia de primera para Vázquez. Vázquez juega más adelante para Muñoz. Muñoz para Sarabia. Deja pasar. Aparecía Bonfiglio. Bonfiglio que lo pone a correr a Muñoz. Muy largo el pase. Se termina yendo afuera por el costado. El lateral Carbonero.
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1: Tiene que reponer Peñarol desde el costado. Lo tiene que hacer Thiago Espinosa, allí de manos, juega adelante para Arezzo. Arezzo ya en cualquier momento va a jugar al lado de Aguerre, a ver si tiene la pelota. Le queda Bonfiglio. Demasiada confianza se tuvo el 9, sacó un remate muy desviado fuera.
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1: Herrera juega para Baxi Olivera, el capitán que avanza. La salida del Carbonero, tocando para Lucas Hernández en la mitad de la cancha contra la izquierda. Manda el pelotazo largo ahora para que se venga Espinosa. Raya de fondo, llega Espinosa, no llegó. Se va afuera. Repone Boston River. Estamos 1-1. 68 minutos tiene este partido en el Centenario.
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1: Se le puede ir más que dos puntos a Peñarol si no termina ganando este partido, por cómo está jugando además el Carbonero. Va a reponer Bruno Antunes. El arquero de Boston saliendo por bajo, jugando por la izquierda con Aguirre. La salida ahora del zaguero. El pelotazo a la mitad de la cancha. La venía a buscar por allá Aristegui, pero antes ganaba de cabeza Romero. Otra vez desde atrás aparece Aguirre poniendo la pelota en el círculo central donde la recepciona Olivera. El capitán que juega por la derecha. La espera, la domina, la tiene un Pierres. Gira un Pierres, lo hace pasar de largo Aristegui. Tocando cortito ahora para Jaime. Se viene con la pelota Jaime tocando hacia atrás para Romero. Romero que avanza lentamente, juega por bajo. Tocando para un Pierres y un Pierres otra vez juega hacia atrás para Jaime. Jaime que manda el centro. Quien busca la pelota era Hernández, pero no iba a alcanzar nunca. Se termina yendo afuera. Equivoca los caminos Peñarol. Tiene que reponer Boston.
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1: Allí le está contando Burgos al arquero para que ponga la pelota en juego. Le pega a Bruno Antunes. El balón que cruza la divisoria. La espera con golpe de cabeza. La corta allí el Indio Fernández, pero la recupera Sarabia. Sarabia que toca para Aristegui. Avanzando por la izquierda. La primera que toca. El movedizo futbolista de Boston River. El toque por bajo para Bonfiglio. Bonfiglio atrás para Aristegui. Llega de frente al área. Está en la media luna. Sigue Aristegui. Apareció Remedi justo poniendo el cuerpo. Sacándolo contra un costado. Para recuperar y para cortar lo que podía haber sido una jugada muy peligrosa para Guerre. Igualmente la tiene Boston. Allá se viene Amado. Amado para un lado, para el otro. Amado amaga pegarle el pase profundo para Muñoz. Lo cortaba así como podía Herrera. El toque que viene hacia adelante y la recupera Boston otra vez. La tiene Acosta. Abierto Vázquez. Sigue Acosta. Toca ahora para Vázquez. Vázquez ante la marca de Espinosa que se desparrama. Sigue Vázquez. Rumbo al área. Sigue Vázquez. Vázquez para un lado, para el otro. Se va de dos, se va de tres. Entrevera está en el área. Sigue Vázquez. Se levanta. Lo traba. Y aparece Herrera. Punteando desde el fondo. Sufre Peñarol el partido en este momento. Boston que presiona. Boston quiere el segundo. Peñarol no encuentra seguridad con la pelota y no la pasa bien.
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1: Quedan 20 minutos al partido, se va rápido este segundo tiempo. El balón es del Carbonero. Desde el fondo, lentamente, Olivera juega para Herrera. Herrera con el balón más abierto lo tiene Romero. Por adelante está el Indio Fernández, allí está él. Pero juega de primero otra vez para Herrera. Y el mismo problema tiene Herrera, que ahora avanza y juega para el Indio Roberto Fernández. Y este gira y toca atrás para Olivera. Y Olivera que saca un viandazo de zurda, ¿hacia quién? Hacia nadie. Ni Jaume, afuera de la cancha la pudo parar.
2: Pero aparte es inentendible que sigan estando en el doble 5 Remedi y el Indio Fernández. A 20 minutos del final, Peñarol se está jugando gran parte del año con este resultado. Y parece no darse cuenta. Sigue con la misma pasividad con la que ha jugado desde que empezó el partido. Pesado, lento, sin sorpresa, no presiona, no cambia, no reacciona.
1: Casi la pierde Muñoz, pero la recuperó y se fue de dos, de tres. Mirá, vos lo dejó atrás Hernández y al Indio. Se viene Muñoz. Muñoz que abre por la zurda para Aristegui. El cierre in extremis de Romero para mandar afuera. Es lateral en ataque de Boston.
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1: Sarabia que toca atrás para Aguirre y este para González y otra vez con Aguirre. Aguirre que avanza, manda el pelotazo de zurda ahora para Aristegui. Golpe de cabeza de Romero. En la mitad de la cancha la tiene el Indio Fernández. Se viene Fernández luchando con la pelota. Toca hacia adelante para un Pierres. Avanza por la derecha, se viene un Pierre por el medio, la pide Arezzo, también la pide Jaime, más tirado a la izquierda, un Pierre que se viene entre dos, entre tres, sigue un Pierre, se frena ahora, tiene que girar, no tiene compañía, sigue un Pierre, toca para Hernández, Hernández por un Pierre detrás para Arezzo, el disparo, el palo, ha salvado al Boston, muy buena jugada esta vez en ataque, Arezzo tuvo el segundo.
2: Y un Pierres aparece, también otro jugador que necesita Peñarol, Lucas Hernández se fue hasta la derecha, para poder juntarse justamente con un Pierres y después el toque atrás para Carizo desde afuera del área, saca un remate de derecha que dio en el ángulo. Acá sí, fue la mejor jugada de Peñarol del partido.
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1: Herrera toca para Olivera, por bajo para Remedi, pisa la pelota Remedi del círculo central, gira, tiene espacio para avanzar, pero ahí está el toquecito por la derecha. A ver qué pasa con esta, se venía un Pierres, el toque por bajo para Arezzo, Arezzo que buscaba la devolución con Jaime. Entre muchas piernas termina rebotando en uno de Boston River. Muñoz pone la mano. Sí, tuvo mucha ansiedad Muñoz, esa pelota no le llegaba y puso el brazo. Estilo libre para Peñarol.
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1: Tiro libre para el Carbonero, se va a venir otra variante en el equipo de Diego Aguirre. Abel Hernández necesita gol. Veremos si se lo puede dar el experimentado delantero carbonero. Veremos quién sale también cuando se haga este cambio. Antes del centro, sí, se viene ahora el cambio. Se va Espinosa. Se va Espinosa y entra Abel Hernández en Peñarol. Cuarto cambio que busca Aguirre.
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1: Decepcionante remate de Matías Arezzo. No sé qué quiso buscar. Sí, quiso buscar ser el héroe del partido, pero un disparo de casi 40 metros. Lento, suave, contra el palo derecho. Ya repuso hace rato Boston River. Qué mal momento de Peñarol. La tiene Acosta para ponerla en juego. Con sus manos juega hacia adelante. Es más, va más confiado ahora Boston que Peñarol. Buscando el segundo. Acosta y la pelota. Se va de Olivera. Sigue Acosta. Acosta que toca hacia adelante. Remedi que manda afuera. Le exige a sus compañeros que reaccionen. Los mira, les abre los brazos como diciendo: vamos, metan, jueguen, muévanse. Es el único, más o menos, que está a la altura. Acosta con las manos. En ataque se viene Boston. El centro al área. Golpe de cabeza ganando de Olivera. Gol la viene a buscar ahora a Sarabia. De volea afuera era... Sí, Sarabia. El que llegaba para definir. La pelota que se va fuera alto sobre el arco de Aguirre. Tendrá que reponer Peñarol.
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1: Aristegui toca para Vázquez. Vázquez que engancha para un lado y para el otro. Marcado por Remedi. Toca hacia atrás, hacia la derecha para Acosta. Juega al medio para Sarabia. Sarabia que limpia, tocando atrás con Martín González. El capitán que devuelve para Sarabia. Sarabia en la mitad de la cancha, presionado por Arezzo. Juega en extremo y termina perdiendo. Recupera Arezzo. Arezzo que se viene. ¿De dónde anda Arezzo? Lo pone en carrera Abel. También aparece Jaime por la zurda. Antes va a llegar Acosta. Va a hacer cortina Acosta. Allí va Acosta luchando con Jaime. Pone el cuerpo Acosta para un lado, para el otro. Mira vos. A carpeta limpia. Sigue Acosta. La tira adelante. La viene a buscar Lucas Hernández. Recupera Lucas Hernández. Había falta de Jaime. Bueno, falta de Jaime, dijo Burgos. Tiro libre en la salida para Boston River.
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1: Tiene que reponer Bruno Antunes, el arquero de Boston, poniendo la pelota en juego. Le quedan 15 al partido para que se termine.
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1: Arezzo de pecho, toca hacia atrás para el indio Fernández, que juega ahora para un Pierre. Es un Pierre por la derecha. Si viene hacia el medio, le roba la pelota a la pasada a Sarabia. Y toca ahora abierto para que se venga Aristegui. Ganando en velocidad por la zurda. Aristegui que avanza. Lo va encarando Romero. Sigue Aristegui. También se va cerrando el indio Fernández. Aristegui para un lado, para otro. Se fue de dos, pero después el rebote le queda al indio. Y toca atrás para Herrera, que sale ahora por bajo con Remedi. Remedi que toca para Romero. Se equivoca la pelota. Rebota. Aparece trabando Amado. Va a ir contra el sector de un Pierre. Antes aparece Freddy Martínez. Pone la pelota hacia arriba. No alcanza Aristegui. Se va afuera. Le saqué de costado.
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1: La pelota atrás para Martín González. Presionado por el indio Roberto Fernández. Hace rebotar en el capitán de Boston River. Tiene un saque de costado frente al área mayor de Boston River. Peñarol que se queda en ataque, buscando el segundo, el carbonero, después del empate de Bonfiglio cuando comenzaba este segundo tiempo. Allí está el indio Fernández, pone la pelota en el área. Arriba la viene a buscar Abel Hernández, la peina hacia atrás, el remate de Arezzo, alto. Alto, muy alto, muy alto, muy alto, muy alto, muy alto. Pelota afuera, es de Boston.
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1: Hay cambios en Boston. Se fue Vázquez, si no vi mal. Después, Mati, pasame quién entró.
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3: Vázquez, la salida, el ingreso del 6, Facundo Sarabia.
1: Bien, bien, gracias. Allí la segunda variante entonces de Diego Jaume en el equipo sastre. Hay falta en ataque de Abel Hernández. Tiro libre para Boston River.
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1: Allí está el toquecito corto. Recupera Peñarol. Remedio que toca hacia adelante para Arezzo. Se viene Arezzo. Pisa la pelota. Abel Hernández por la derecha. Sigue Abel. Allí está metiéndose al área. Sigue Abel. Abel, el disparo. Afuera. Afuera. Afuera, afuera, afuera.
2: Sí, un error en la salida de Boston River increíble. Cómo pierde la pelota, presiona Remedy que dentro de todo y con todas las dificultades que ha tenido hoy con la pelota, por lo menos es el que más contagia, ¿no? Y trata de empujar el equipo arriba. Después Abel Hernández definió como el momento que está pasando, ¿no? Está peleado con el gol, con la pelota. Un jugador que está años luz de lo que fue en la última temporada en Liverpool.
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1: El pase largo de Antunes, el pecho de Bonfilio tocando hacia atrás para Acosta. Acosta que gira ante la marca de Jaime, manda el pelotazo largo. La viene a buscar Muñoz, también aparece Maxi Olivera, la juega hacia adelante, Lucas Hernández, golpe de cabeza atrás para el capitán que la revienta a la mitad de la cancha. Allá la viene a buscar Sarabia, por atrás aparece Abel Hernández poniendo el cuerpo, perdía con Martín González, la recupera Bonfilio tocando hacia atrás, peligrosamente, tiene que retroceder Freddy Martínez, presionado por Abel, Martínez que sale ahora contra el costado, la pelota que está en la mitad de la cancha, Romero que la juega adelante, un Pierre que la aguanta, toca hacia el medio, allí aparece el indio Roberto Fernández, marcado por Amado, se lo lleva por delante el hombre de Peñarol. Se lo llevó por delante Agustín Amado, tiro libre.
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1: La pelota hacia atrás para Martín González. El capitán del sastre toca ahora para Agustín Aguirre. Avanzando ante la presencia de Abel Hernández, toca por bajo para que tenga la pelota Sarabia. Sarabia que gira, toca hacia adelante Aristegui y le rebota. Aparece Romero, recuperando y tocando atrás para Herrera. Lo complica Herrera, que va a jugar atrás con Aguirre. No, ahí, ahí dijo, ya vi muchos bloopers de esto, la tiro al lateral. Es más efectivo. Se frena Peñarol allí mandando la pelota fuera Herrera. Es lateral que tiene que hacer Boston River en ataque. Ya lo hace en el toquecito de manos atrás para Sarabia. Sarabia que engancha. Se viene Rodrigo. Toca hacia el medio. Aristegui. Sarabia. Sarabia. Y el segundo. Sarabia al medio. El toque. El rebote. La busca Hernández sacándola contra el segundo palo. Se salva otra vez Peñarol. Está más cerca Boston que el carbonero del segundo.
2: Pero increíble la facilidad que tuvo Boston River para hacer esa pared dentro del área. Entró Sarabia casi caminando el volante. Después se salvó de milagro. Cuando Aguirre no podía hacer nada. Sí, sí, si Boston River quiera, lo gana.
1: Pelotazo para Aristegui. Gana con golpe de cabeza, mandando afuera Franco Romero. No alcanzaba un Pierre. La pelota es para Boston River desde el costado.
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1: Aguirre que toca para González. González que puede jugar con Acosta. Prefiere más largo, más adelante para Muñoz. Lo empujaba Lucas Hernández, no hay falta. La recupera el indio que la termina luchando con Bonfiglio. Gana el de Peñarol. Para un lado y para otro le cobró falta el árbitro. Juega rápido, pero estaba en movimiento. La dejó seguir. La tiene Remedy. Remedy que se viene ante Sarabia. Falta, falta. Voy a la pelota, le dice Sarabia a el árbitro Burgos, pero termina cobrando la infracción. Estilo libre carbonero.
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1: Se viene Olivera. Sufre Peñarol el partido cada vez que llega Boston. El buen pase ahora para un Pierres. Un Pierres que se va de la marca de Martínez. Sigue un Pierres. Manda el freno. El cambio para el segundo palo. La viene a buscar Lucas Hernández. Hernández que manda el centro. Golpe de cabeza de González. Desde atrás quien llega al disparo. Era de Olivera. Termina siendo desviado el remate del capitán. Lentamente va a salir Boston. El anterior otra vez un manotazo de Aguirre. Cuando buscaba a Sarabia. Y Bonfilio que se quedó con las manos vacías. Pero Cada vez que Boston engrana una jugada en ataque, está cerca. El partido sigue 1-1, ya 83.
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1: Se viene Muñoz. Le manda la pelota afuera Lucas Hernández. El lateral rápido de Muñoz, tocando hacia atrás, ya tengo un gol, ya voy a ir. Dame un segundito, que la tiene Boston, que la tiene Sarabia, toca para Amado. Amado se va del Indio, comete falta en ataque, deja seguir el árbitro. Amado está en el área, Amado para el otro, toca hacia el medio, Bonfiglio, Bonfiglio, el rebote, Sarabia, la pisa, Sarabia. ¡Ay, arriba apenas, cerquita! Cerquita del segundo Boston. Lo tiene ahí en cualquier momento. Le da el nocaut a Peñarol.
2: Sí, le perdoné la vida. Gran jugada, Amado. Es increíble la facilidad que tiene Boston River para meterse dentro del área de Peñarol. Desparramó dos jugadores a Arabia y le pegó muy abajo. Se fue muy arriba. Segunda chance. Boston River le puede costar carísimo.
1: Y acá se viene Jaime tratando de reaccionar. Se frena ahora. Jaime ante la marca de Acosta. Tiene que retroceder. Toca para Remedy. Remedy para el Indio. El Indio atrás para Herrera. Dame el gol de quién.
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3: En la B empató Fénix 1-1 con Oriental.
1: Bien, entonces el 1-1 en el Palermo. Es tiro libre que tiene que hacer Peñarol. Sufre y Diego Jaume fuera, el técnico de Boston River, que se afirma con este empate, pero no es que está metido atrás. Se afirma por más que quiere ir a buscarlo, quiere ganarlo, ha estado cerca, ha tenido un par de chances. El que busca ahora es Peñarol con pelota parada. Algo que le puede dar resultado, teniendo en cuenta lo mal que ha jugado Peñarol. Esto es un centro al área de Jaime. Le queda a Abel Hernández buscar la chilena. La pirueta, el rebote. ¿De quién aparece por allá? Estaba todo invalidado. Era mano. Mano de Abel Hernández. Y cuando hacía esa pirueta de publicidad de gaseosa, le termina dando en la mano. No vale nada. Pelota de Boston River.
0: 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Le pegó en todos lados.
1: Sí, le pegó en todos lados a Abel Hernández. Creo que menos en la mano le pegó en todos lados. Después se aparecía el Indio Fernández. Hay variantes en Boston,
3: sí,
1: River.
3: Va a entrar el 27 Nicolás Siri y el 24 Jairo O'Neill.
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1: Bien, las variantes entonces se fueron Martínez y Bonfiglio. O'Neill por Martínez, Siri por Bonfiglio. Los cambios de Jaume tratando de ganarlo en el final, viendo que Peñarol no da pie con bola. Sobre todo defensivamente. Lo complica Boston. Y cuando ataca no es muy peligroso el equipo carbonero. La tiene Boston. Allí se viene el equipo sastre. El toque largo cortaba Hernández. Y toca ahora para Jaime. Jaime que avanza por la zurda, pero muy lejos de su nivel. Allí está Jaime. Le puntea la pelota. Aparece después a Costa para mandar más afuera todavía. Estiro de costado, saque de costado para Peñarol cuando quedó sentido Jaime fuera del campo.
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1: Un choque sobre Jaime, pero algo normal de partido. No vi infracción. Ahora Burgos está molestando a alguien en el banco de suplentes, poniendo cara de malo, cosa que no me gustan los árbitros cuando pasa eso. A con Pesela es el tema. Bueno, mira vos. Pesela que sigue reclamando desde el banco. Vio la tarjeta amarilla el argentino que salió en el segundo tiempo. Una falta, no, cosas normales de fútbol. No hubo nada extraño. Es una falta común y corriente. Incluso ya estaba fuera del campo, por eso es lateral que hace Lucas Hernández. Toca para Arezzo. Arezzo para Hernández. Hernández que toca al medio para Remedy. Remedy para Lucas Hernández, pero corta al medio, mandando afuera Muñoa. Hernández con las manos, ya juega rápido, tocando delante para Jaime. La pelota que le rebota, quedó sentido el 11, pero para nada ha sido un buen partido de Lionel Jaime. El toque viene hacia atrás. Aguirre con la pelota para Boston. Se equivoca en la salida, no puede un pie igualmente. Aparece por atrás Jairo O'Neill tocando hacia el medio. En la mitad de la cancha Sarabia tocando más abierto para que se venga Boston. El toquecito era de Siri. Juega para Costa. Costa lo tiene a Muñoz abierto por la derecha. Se frena Costa. Toca hacia atrás. Allí aparece Amado. Amado con la pelota jugando hacia el medio para Sarabia. Sarabia que cambia por resurda. Por allá sube O'Neill más abierto y adelante lo tiene Aristegui. Mandó el centro, corta Romero de cabeza. La viene a buscar por acá Muñoz. Muñoz que aguanta, le hace un sombrero a Arezzo. Sigue Muñoz, toca hacia atrás para Amado. Amado ante la marca de Remedy. Aguanta la pelota al 10, sigue Amado. No le puede hacer falta a Remedy, ya está molestado. Amado que cuida el balón. El 10 que retrocede. Juega cortito para Sarabia. Sarabia para Amado. Amado que puede tocar al medio para Sarabia. Allá se viene el otro Sarabia. Allí abrió Facundo por la zurda. O'Neill que manda el centro por bajo. Le queda Aristegui, la domina, toca hacia atrás. No pudo Siri. Y aparece Lucas Hernández. Otra vez Sarabia, el disparo al arco. Contra el palo zurdo. Otro tiro contra el arco carbonero que se va afuera.
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1: Pecho en la mitad de la cancha de Sarabia, toca para Acosta, Acosta por bajo para Muñoz, juega de primera, pero aparece Remedy cortando, se equivoca en la entrega porque antes llega Acosta y toca hacia atrás para Rodrigo Sarabia, y este juega para Facundo Sarabia, y este abre allá para que venga a buscar la pelota Aristegui, domina Aristegui, está adentro, todo vale, todo sigue, Aristegui lo va encarando Romero para un lado, para el otro, rebotan Romero, Romero que se rehace, Aristegui que viene por atrás, roba la pelota, pero termina empujándola él para que sea saque de arco para el carbonero.
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1: Escucho.
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3: Bueno, no fue una jornada alegre para Jaime. Ingresa alegre. ¿Se va llorando, Jaime? Dolorido.
1: Sí.
2: Sí, fue un golpe en esa jugada.
3: Sí, dolorido.
2: El golpe es cuando cae en la espalda. Ahí es el golpe que se lleva completita, ¿no? La noche para Peñarol.
1: Uy, el que puede estar dolorido ahora es Acosta. Él entró tardísimo, Lucas Hernández. ¿Que va a zafar de la amarilla? Vamos, Burgo. Ahí lo levanta Acosta como diciendo, no me complique, no me complique. Van 89 y medio. Peñarol está dejando dos puntos que pueden ser vitales en el campeonato. Allí está Acosta con la pelota. Muñoz más adelante, sigue Acosta por el medio, aparece Sarabia, juega más atrás todavía para que venga Martín González, el capitán que gira, toca por bajo para Bruno Antunes, presiona a Lucas Hernández Antunes que sale por bajo con Aguirre, tiene campo para avanzar, por allá aparece Alegre, pero a Martínez que toca adelante para Sarabia y este se equivoca en la entrega, Facundo Sarabia juega afuera en la mitad de la cancha. Sí, la imagen nos muestra otra vez a...
3: Sí, sí, a está llorando.
1: Le está llorando Jaime.
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1: La pelota rebotaba en Lucas en Abel Hernández. Será saque de arco que va haciendo Bruno Antunes para Boston River, tocando por bajo con Sarabia. Sarabia que abre ahora por la derecha para que se venga Acosta. Acosta que trepa a la mitad de la cancha, marcado por Arezzo, juega hacia adelante. Se venía Amado, no puede dominar la pelota. Muñoz que lucha, traba con un Pierres. Lucha Muñoz, lucha un Pierres. Hay falta de así, la cobra el árbitro. Estilo libre para Peñarol.
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1: 4 minutos que ya se empiezan a jugar los últimos agregados por el árbitro. Peñarol no se dio cuenta todavía que está empatando. A ver qué pasa con esta. Viene el toque para Alegre. Alegre que manda el centro, el rebote la busca Abel. El rebote hacia atrás. Y el córner, mira vos, de casualidad. No llegó el segundo de Peñarol con esa carambola en el área que se termina yendo afuera. Es tiro de esquina para el carbonero que presiona en el final.
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1: Es tiro de esquina. Le va a pegar esa pelota a Lucas Hernández. Buscando por arriba Peñarol. Pará, dice un poquito Burgos. No, está hablando, no. Pensé que estaban mirando dónde había pegado esa pelota. No, estaba hablando con los delanteros. El centro que viene sobre el área. ¡Ay, cabezazo! ¡Gol! ¡Abel! ¡Gol! De Peñarol, Abel Hernández. Se zambulló como una saeta. Venía de atrás. Nadie lo pudo frenar al goleador que voló para llevarse por delante esa pelota y meterla sobre el arco para el agónico triunfo carbonero. 92 minutos, Peñarol pasa a ganar. Abel, Abel lo salva Aguirre.
0: Golazo de Cololo.
2: Se tiró un palomita el tiro de esquina que vino desde la derecha con pierna zurda, entonces se fue cerrando. Lo descuidaron a Abel Hernández, ¿no? Quien lo estaba marcando. Lo agarra y después lo suelta Jairo Neal. Y ahí Abel Hernández, por lo general, no va a fallar. Prácticamente metido dentro del área chica, Peñarol va a ganar un partido que es imposible explicar por qué lo va a ganar.
3: Gol 560 del uruguayo, 53º de Peñarol, 8º de Abel Hernández. 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
1: Pasó a ganar Peñarol en el final del partido. Cuando no se veía por ningún lado, apareció Abel Hernández desmarcándose en el área y marcando el 2-1. Le queda un minuto a Boston y algo más quizá que le dé Burgos. La pelota por bajo para Costa. A Costa que pisa la pelota. Manda el pelotazo para Aristegui por el segundo palo. La busca Alegre. La pelota que rebota. Sarabia que no puede. Y el Indio que la revienta contra la Olímpica. La desolada tribuna que ya tiene la pelota O'Neill para que la ponga en juego. O'Neill que la va a poner en el área. Allí está O'Neill con las manos. Saque largo. Golpe de cabeza del Indio. La juega hacia atrás. González y el rebote. Otra vez el centro. González que la domina. Da media vuelta. González que va al piso. El rebote. La saca Abel. González al lado del caño. Se salva Peñarol que sigue sufriendo. Por 2-3 veces lo tuvo el capitán. Nunca pudo sacar el remate franco hacia el arco. En un rebote tras otro se ha salvado Peñarol.
2: Parece ser la noche de suerte hoy de Peñarol, ¿eh? Se le ha dado un montón de circunstancias como para pensar en eso, en esta última también. No la podía sacar del área Peñarol, que hasta en eso no cuesta reaccionar en los rebotes, en las divididas.
1: Y acá se viene Arezzo, por la de zurda, no puede dominar la pelota Arezzo. Cuando el árbitro dice que se termina el partido, el último tiro no se lo dejaron a Boston y se ha terminado el partido. Festeja Peñarol, festeja Abel, el salvador de un Peñarol muy, pero muy anodino. Un Peñarol muy, pero muy falto de fútbol, pero que se queda con 3 puntos que parece imposible conseguir por cómo estaba jugando. Pero cuando se tienen estos jugadores especiales, diferentes, marcados para la historia y para hacer este tipo de goles y ganar este tipo de partidos, bueno, esa diferencia fue lo que inclinó para que Peñarol se llevara los 3 puntos que no se veía por ningún lado. Boston lo tuvo, no pudo aprovechar, sufrió Peñarol, Aguirre tuvo un par de atajadas, pero no pudo aprovechar Boston un muy mejor juego que Peñarol en el segundo tiempo. Jugó mucho mejor Boston, pero claro, si aparece Abel Hernández y no lo podés aguantar en el área, terminas pagando muy caro. Ha ganado Peñarol, que sigue arriba, que sigue metiéndose en la lucha, que sigue dominando y que sigue dependiendo de sí mismo en este campeonato uruguayo. Marcelo Lecove, primeros conceptos de esta victoria carbonera.
2: Y lo que decías por el gol. Me cuesta encontrar argumentos para explicar el resultado y cómo Peñarol gana hoy. Lo argumento y lo voy por el lado de la suerte, porque hasta incluso voy a la jugada del córner. ¿Te acordás lo que es la jugada del córner? La quiere sacar un jugador de Boston River y le pega un compañero. Y se va el córner, o sea, es increíble. Y de esa manera viene el tiro de esquina y después sí, por supuesto, tenés que marcarlo a Abel Hernández, ¿no? En la última del partido lo tenés que marcar, no te puede cabecear solo adentro del área chica como cabeció. Peñarol jugó uno de los peores partidos probablemente del año hoy y sin embargo lo termina ganando. De haber dejado 2 puntos a, bueno, a seguir estando puntero en la tabla anual, a seguir peleando por el torneo de clausura. Ahora, fue espantoso lo que jugó Peñarol hoy. Le llegaron en el segundo tiempo además por lo menos 4 veces y se dio lo que pasa millones de veces en nuestro fútbol. Cuando perdonás, el grande te termina ganando.
1: Así entonces, lo que ha ocurrido en el centenario, ¿eh? Hablando de tablas, Matías Vallejo, cuéntenos de tablas.
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3: Torque es líder con 18, juega en un rato Torque, frente a Deportivo Maldonado, 21-30 en el Charrúa. Peñarol llegó a 15, Liverpool y Nacional 14. En la tabla anual, Peñarol líder 58, Torque y Racing 53, Deportivo Maldonado 52, Boston tiene 30.
1: Muy bien, así entonces lo que ha quedado después de esta victoria de Peñarol, en un estadio vacío, en un estadio centenario, que vio esta victoria agónica de Peñarol sufriendo muchísimo el partido, pero se quedó con la victoria. Yo me despido, ya se viene el comentario de Lukovic, el trabajo de Matías Vallejo con la puesta a punto de todo lo que ha quedado en esta larga jornada sabatina. Gracias por acompañarnos en la 30.
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1: El centro que viene sobre el área. ¡Ay, cabezazo! Peñarol, Abel Hernández se zambulló como una saeta, venía de atrás, nadie lo pudo frenar al goleador, que voló para llevarse por delante esa pelota y meterla sobre el arco para el agónico triunfo carbonero. 92 minutos, Peñarol pasa a ganar. Abel lo salva Aguirre.
0: ¡Golazo de Cololó!
2: Se tiró un palomita el tiro de esquina que vino desde la derecha con pierna zurda, entonces se fue cerrando. Lo descuidaron a Abel Hernández, ¿no? Quien lo estaba marcando, lo agarra y después lo suelta Jairo Neal. Y ahí Abel Hernández, por lo general, no va a fallar. Prácticamente metido dentro del área chica, Peñarol va a ganar un partido que es imposible explicar por qué lo va a ganar.
3: Gol 560 del uruguayo, 53º de Peñarol, 8º de Abel Hernández. 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Peñarol suma 9 partidos sin perder ante Boston River. Consiguió la 8ª victoria, viene de un empate. Victoria número 21 en 27 juegos. Peñarol, después de la derrota clásica, consigue hoy la 4ª victoria consecutiva. 17º triunfo en el uruguayo para ser líder anual. Peñarol, que tendrá actividad el miércoles con Torque a las 20 en el estadio, y el próximo domingo 4 con Racing, 19:30 en el estadio. Boston absorbe la 4ª derrota consecutiva, suma 5 sin ganar, caída número 16 en el uruguayo, y está con tan solo 30 unidades en la anual. Lo próximo para el Sastre será Juventud el domingo. Habla el argentino Remedi.
4: Bueno, era un partido muy, muy importante para seguir peleando. Creo que Boston es un equipo que juega muy bien, que tiene buen circuito de pase, quizás no tiene los puntos que merece, pero se hizo un partido, encontramos el gol. Y el segundo tiempo ellos se empatan y mantuvieron el control de juego y se hizo un poco cuesta arriba. Por suerte apareció el negro en la última y nos llevamos el triunfo.
5: Es importante para ustedes poder sacar adelante partidos sufriendo y sabiendo sufrir también. El partido del otro día con Cerro, la última pelota también que se terminan salvando. Hoy lo mismo, se iba el partido, parecía un empate y terminan ganándolo.
4: Sí, la verdad que sería más cómodo, más lindo jugar tranquilo, ¿no? Pero bueno, está el campeonato muy, muy apretado, entonces todos los puntos son importantes. Nos está costando sufrir un poco por demás estos últimos dos partidos, pero bueno, lo importante es llevarnos la victoria y seguir estando ahí arriba.
5: Gracias y felicitaciones.
4: Un placer.
5: Eric Remedi con nosotros.
3: Y la 8ª fecha de la clausura va a tener en un ratito, 21:30 en el Charrúa, a Torque frente a Deportivo Maldonado. Decíamos a propósito de Peñarol, hoy ganó el partido número 20 en 40 juegos en la temporada. Escuchamos al hombre gol, Abel Hernández.
6: Dios, importantísimo para nosotros. Estamos jugando cosas muy importantes. La tabla está muy apretada. Entonces, bueno, cada punto importa. Y hoy llevamos 3 puntos contra un rival tan difícil, creo que es importante. Y obviamente el gol para un delantero siempre es lindo. Y bueno, y más cuando es en la hora también.
5: Está faltando la gente y el lunes se viene algo muy importante para Peñarol como un nuevo aniversario. Era importante también el hecho de ganar generar esa felicidad previa al cumpleaños?
6: Sí, por supuesto. A ver, cada vez que nos ponemos esta camiseta, la obligación es ganar, y esta era una linda oportunidad también, porque bueno, se venía el aniversario, se viene un partido súper importante contra Torque, en el cual no jugamos mucho, así que bueno, creo que la victoria es importante para darnos ese envión anímico.
5: Muchísimas gracias.
6: Dale,
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2: Me va a costar muchísimo encontrar argumentos para explicar este triunfo de Peñarol, que para mí hoy jugó uno de los peores partidos del año. Y miren que Peñarol ha jugado partidos malos este año, ¿eh? Pero hoy contra Boston River, la verdad, no mereció haber ganado, es la realidad. Yo sé que eso en el fútbol es absolutamente secundario, no existe el merecímetro. Si existiera, hoy evidentemente marcaría una realidad totalmente diferente a la que se terminó dando. Hoy Peñarol se vio además superado futbolísticamente por un equipo que no atraviesa por su mejor momento, todo lo contrario. Cambio de entrenador, una campaña que no es buena, un equipo que llegó con un montón de dudas. Pero ¿y cómo llega Peñarol? ¿O cómo llegaba Peñarol? Ahí está el tema. Peñarol llegaba con una acumulación de resultados positivos. Pero lo mismo de siempre. Es como un déjà vu después de cada partido de Peñarol, el comentario posterior es exactamente el mismo. El funcionamiento no existe, no aparece. Entonces vos dependés pura y exclusivamente de tus individualidades. Y si en una noche como la de hoy, varios de tus jugadores no están en su mejor nivel, en su mejor versión, y vemos lo que vimos hoy. Un equipo que no se sabe lo que juega, que tiene además de eso enormes problemas defensivos, hoy volvió a demostrarse, hoy Boston River le llegó por lo menos 6 veces en el partido con posibilidades claras de marcar, y ahí estuvo el gran defecto que tuvo el equipo hoy dirigido por Diego Jaume para no irse por lo menos con un empate, que hubiese sido lo más lógico, haberse llevado algo del Estadio Centenario. La razón por la que Boston River no se lleva algo es la falla en la definición. Eso está clarísimo. Ahora, encontrar los argumentos del triunfo de Peñarol, a mí me cuesta muchísimo encontrarlos. Y solamente va a tener que ser por el lado de la famosa efectividad, ¿no? Cuando no tenemos muchos argumentos de dónde agarrarnos para justificar un resultado, siempre decimos lo mismo, ¿no? Llegó pocas veces, convirtió. Debe haber llegado 3-4 veces, Peñarol, a lo largo del partido, quizás 4. En el primer tiempo había sido únicamente el gol. Después no había pateado más al arco. En el segundo tiempo tiene 2 de Arezzo y el gol. Así que póngale que fueron 4 con las que llegó Peñarol. Ahora en juego, nada, Nulo. Pero lo que más me llamó la atención de Peñarol es que pareció estar jugando un partido que no tuviese la trascendencia que realmente tenía. Peñarol estuvo 1 minuto de dejar 2 puntos por el camino que lo hubiesen prácticamente alejado del Clausura y complicado un poquito en la anual. Después habría que ver lo que pasa en el partido que van a estar jugando ahora City Torque con Deportivo Maldonado. Pero lo hubiese dejado tambaleando. Entonces, obviamente que el resultado termina siendo tan importante que va otra vez borrar, o por lo menos tapar y poner abajo de la alfombra, todos los problemas tan evidentes y notorios que tiene Peñarol en su funcionamiento colectivo, y ahora agréguenle a la hora de defender. A Peñarol le están llegando con muchísima facilidad. Hoy Aguirre cambió de un tiempo para otro, entre el primer tiempo y el segundo, pasó de la línea de 3, ya insostenible, para mí. Lo va a tener que seguir pensando Aguirre si realmente le vale la pena continuar con la línea de 3, porque no solamente le otorga posibilidades, no le cambia ofensivamente, sino que a la hora de defender está teniendo mucha más facilidad, le están llegando fácil por fuera. Entonces, hay que ver si sigue marcando con línea de 3, defendiendo con 3 defensores. Ya no se justifica ese sistema que está utilizando el entrenador. En el segundo tiempo lo cambia, pero lo cambia más por la obligación de tener que sacar a Ferreira, porque Burgos lo debió haber expulsado al final del primer tiempo. Entonces lo saca, porque cualquier otra situación que se hubiese dado, apenas tocar a un jugador de Boston River, lo iban a terminar expulsando. Entonces lo saca, ingresa Herrera. Y el otro que sale es Pesela. Uno imagina, a partir del golpe que sufrió en el primer tiempo en el rostro, que quizás lo debe haber dejado algo incómodo para seguir jugando. Tampoco era un gran partido del argentino para continuar. Ingresa Franco Romero. Ya saben mi opinión de Romero. Para mí no está en un nivel para estar siendo titular en el equipo de Peñarol, o por lo menos tener minutos. No lo está. Pasó a jugar hoy de lateral derecho. Entonces armó una línea de 4. Romero lateral derecho. Espinosa pasó a jugar de lateral izquierdo, los dos centrales Olivera y Herrera. Cuatro en la mitad de la cancha, abierto a la derecha Cabrera, abierto sobre el sector izquierdo un Pierres, el doble 5 del Indio Fernández con Remedio, un poquito más suelto Jaime y arriba Arezzo, manejate, ¿no? Arreglate como puedas. Y Arezzo dentro de todo tuvo dos chances en el segundo tiempo, cuando más o menos la pelota le llegó redondita en alguna ocasión. Pero lo que más me llamó la atención de Peñarol fue que no reaccionaba el equipo. Entonces era previsible que a los pocos minutos del segundo tiempo lo empataran. Porque salió a jugar el segundo tiempo de la misma manera que había jugado la primera parte, sin contagiar. Realmente no transmitía nada a Peñarol dentro de la cancha. Sumado a sus carencias futbolísticas con la pelota, desde el lenguaje corporal, ¿no? Desde un equipo de lucharlo, de batallarlo el partido. Vamos a ver qué dice el entrenador Diego Aguirre.
7: Era una semana de tres partidos, de tres finales, y bueno, hoy fue la primera y nos costó mucho. Sabíamos que iba a ser así, pero bueno, pudimos ganar.
5: ¿Qué hablaste en el entretiempo? Porque también tomaste decisiones de modificar la línea defensiva, que me imagino debe ser pesado.

0: para buscar algo mejor. Pero bueno, fue todo el partido muy complicado.
1: ¿Cuánto tuvo que ver la amarilla de Ferreira y sobre todo lo que pasa en el cierre del primer tiempo para que decida sacarlo también para el complemento?
0: No, 100%. Había un riesgo de que si jugara el segundo tiempo podía tomar otra amarilla y bueno, fue por eso. Así que bueno, son cosas que pasan en los partidos.
1: Muchísimas gracias y felicitaciones.
0: Bueno, muchas gracias. Muchas.
2: Bueno, ahí está la palabra de Diego Aguirre. Más allá de decir que el partido fue complicado y hablar de esta salida de Ferreira, que era previsible por esa razón, no hubo mucho más que haya dejado el entrenador de Peñarol. Pensé que iba a tener otro tipo de autocrítica con el rendimiento de un equipo que la verdad que jugó rematadamente mal el partido. Pero decía, me llamó la atención en el aspecto de la actitud. Y miren que no es un rubro que yo lo analizo demasiado. Yo me gusta más ir por el lado del juego, justificarlo por ese lado, no me gusta tanto eso famoso de la intensidad, de la actitud, de la personalidad, no, me gusta ir por otro lado, pero acá fue demasiado evidente, demasiado notorio, ¿no? Un equipo apagado por momentos, no amerita la situación en la que se está jugando este momento de la temporada, un equipo además que no le sobra nada, porque si se la creyó Peñarol por el otro día haberla ganado a Cerro, por venir ganando los partidos anteriores, entonces estamos viendo una película totalmente diferente. A veces uno quisiera entrar en la cabeza de los futbolistas y pensar de la manera como lo hacen para entender de repente determinadas situaciones como la de hoy. El primer tiempo fue impresentable de Peñarol. Hizo el gol y nada más. Y en el segundo tiempo sale a jugar de la misma manera y recibe el gol a los 6 minutos, después de una jugada por la izquierda, el centro del medio, y Bonfiglio le gana la posición a Olivera, que se queja de una falta que yo no veo, y termina convirtiendo de cabeza el centrodelantero argentino el empate 1-1, que estaba bien. Por más que había sido liviano Boston River en materia ofensiva, el partido en sí no ameritaba que Peñarol lo fuese ganando. Y uno decía después del 1-1, bueno, Peñarol ahora sí, es el tirón de orejas. Es como el reaccionar a una situación donde se te puede terminar de complicar. Y sin embargo pasaban los minutos y no se veía. Y no se veía esa reacción y por el contrario, uno veía que Boston River estaba más cerca de convertir el segundo. Y hay un par de jugadas muy claras que tiene. Hay un contraataque de Sur que finaliza después el lateral izquierdo cruzando la pelota, que se va finalmente desviada. Hay por lo menos 2-3 jugadas muy claras que Boston River no puede aprovechar. Y ahí siempre viene a la cabeza, me imagino, como me vino a mí, a todos los que estábamos viendo el partido, de lo que pasa millones de veces en el fútbol, que cuando lo perdonás tanto un grande y después te termina costando caro. Igual el partido no daba la sensación de que fuera a pasar eso. Por más que Peñarol tiene 2 llegadas por intermedio de Arezzo, la más clara de todas es un remate desde afuera del área que pega en el ángulo. Y después sí, por supuesto, el gol de Abel Hernández casi en la última jugada del partido, en el último minuto de adición. Diego Aguirre pone a Lucas Hernández en el segundo tiempo y saca Cabrera. Entonces a un equipo ya de por sí lento y anunciado, era como bajarle una marcha más. Difícil de entender. La variante es que en este momento Peñarol no está teniendo extremos, ¿no? Jugadores que jueguen por fuera y que puedan marcar la diferencia. Tiene algunos lesionados, otros que no andan en su mejor nivel. Entonces de la línea de 4 volantes pasó un Pierres a jugar hacia la derecha, Lucas Hernández a la izquierda, mantuvo siempre ese doble 5, que para mí en algún momento lo tendría que haber terminado, saliendo uno de los dos y poniendo un Pierres ahí en el medio y poniendo a alguien más por afuera, pero no lo hizo, hasta que después entró Abel Hernández a falta de 20 minutos, alguno menos, por lo menos para darle otro peso dentro del área y acompañar a Matías Arezzo, que estaba muy solo en el ataque. Además hoy Jaime, que no lo va a poder salvar a Peñarol siempre, todos los partidos, hoy lo marcaron muy bien, no estuvo muy claro con la pelota, y hasta incluso terminó saliendo por un golpe que habrá que ver, ¿no? Dio la sensación que fue eso, un golpe y el dolor producto de eso después de una jugada que ni siquiera fue infracción, pero él cae, de la manera como cayó, sobre su espalda, ahí es donde termina llevándose un golpe muy duro que lo terminó sacando del partido. Pero está claro que no fue de los mejores encuentros del argentino, y se vio reflejado, por supuesto, en el juego. Por supuesto que Peñarol lo extrañó muchísimo. Esa genialidad, esa magia, como dice Aguirre, ese algo distinto que le puede aportar al argentino en un equipo donde justamente lo que no se ve es eso, ¿no? Algo diferente, algo que no sea previsible, anunciado. Tanto pase al pie de Peñarol una y otra vez, y tan pocos pases al espacio, y tan

0: poca movilidad sin la pelota, y ni hablar lo que decía en el entretiempo. Un equipo que no tiene alternativas para salir con la pelota desde atrás, que la bascula entre los tres centrales, pero que después no hace nada. Porque ni siquiera alguno de los tres, cuando le llega la pelota, cualquiera de los tres que va por afuera, o cuando le llegue hoy a Ferreira, o cuando le llegue Olivera, porque el que sobraba era Pesela, conducir con la pelota, fijar en conducción, hacer algo distinto, no. Tampoco movilidad de los volantes que juegan por delante, ni Remedio ni Lindio Fernández, no se caracterizan por ser jugadores que puedan arrastrar alguna marca, trabajar en eso de jugar a distintas alturas para que la pelota pueda tener una progresión hacia adelante, que es la idea. Entonces se termina repitiendo Peñarol en el famoso pase cruzado hacia el otro lado, buscando que el extremo o el jugador, el volante que juega al otro lado, pueda hacer algo. Tendría que haber alguna alternativa, tendría Peñarol que tener alguna variante en la salida con la pelota desde atrás para a partir de eso generar. Hoy el fútbol, el ataque comienza ahí, el ataque no comienza en los últimos metros, arranca en la salida. Por eso los equipos intentan salir jugando, porque las ventajas las podés tener ahí, no las tenés al final, las tenés adelante, cuando empezás jugando. Cuando el equipo te va a presionar y vos podés superar la línea de presión y adelante ves el panorama mucho más claro y más espacios para jugar. Podés tener superioridad numérica incluso. Pero para eso tenés que tener distintas alternativas, distintos planes para salir con la pelota. Pero no los tiene. Entonces es un equipo previsible desde la salida con la pelota. Hoy lo salvó Abel Hernández con un gol que también es increíble, ¿no? Y forma parte de una noche donde quizás la suerte estuvo del lado de Peñarol. Porque es increíble cómo Boston River, en un centro que quiere despejar, un jugador de Boston River le pega a un compañero, a Sarabia creo que es, y se va al córner la pelota. Y de ese córner viene el cabezazo de Abel Hernández después de que Jairo Neal, que era la marca de Abel Hernández, lo tiene y después lo suelta. Pero además, en la última pelota del partido, Abel Hernández, agárralo y no lo sueltes hasta que terminó. Me pareció una marca muy pasiva y con un simple movimiento que le hizo Abel Hernández de ir por adelante y le fue por atrás, simplemente con eso, después cabeceó absolutamente solo, tirándose en palomita dentro del área chica en un lugar donde era imposible fallar. Y con un arquero que además no había salido, que antes había tenido, algunos minutos antes, una muy buena tajada en un cabezazo también de Matías Arezzo. Y ese gol le permite a Peñarol un triunfo de vital importancia. Es tremendamente importante el triunfo de Peñarol hoy, porque se viene hablándose muchísimo del partido del miércoles contra Torque, pero si hoy Peñarol no ganaba ese partido, seguía siendo importante, pero ya la historia era distinta. Ya no iba a ser lo mismo. Sin embargo, este triunfo de Peñarol le va a permitir, esperando a ver qué es lo que pasa en Maldonado, ahora con City Torque, tener la posibilidad hasta capaz de alcanzarlo en la punta del torneo clausura. Ni hablar estirar la ventaja en la tabla anual. Hoy lo único rescatable para Peñarol es el resultado. No es poca cosa. Por supuesto que no es poca cosa. El haber ganado, el seguir ganando, el mantenerte en racha. Si a Peñarol durante este año le costaba una enormidad ganar dos partidos seguidos. Bueno, la cantidad de triunfos que lleva ahora de manera consecutiva es por supuesto algo para destacar, pero hoy es lo único para sostener el triunfo es únicamente resultado, es lo único valorable en una noche donde Peñarol, vuelvo a lo que decía en el comienzo, para mí jugó uno de los peores partidos del año, realmente lo jugó muy mal Peñarol. Boston River al menos le llegó 6 veces a lo largo del partido. Falló muchísimo en la definición y ahí está su principal castigo. Para mí demasiado grande en relación a lo que fue el trámite del partido, que debió haber tenido otro tipo de resultado. El merecímetro en el fútbol por ahora no se inventó, por ahora no existe. Hoy, si existiera, marcaría una realidad totalmente distinta a la que vimos. Un triunfo de Peñarol que desde el juego no tiene explicación y que únicamente va hoy mucho vinculado a la suerte de lo que ocurrió en las últimas jugadas del partido. Se van a quedar con Matías Vallejo en estos últimos minutos de una larga transmisión que hemos tenido aquí en Radio Nacional, que comenzó con el triunfo de Nacional en Melo ante Cerro Largo 2-0 y que va a estar terminando después de escuchar toda la información, todos los números. Hay mucho para informarse después de este triunfo de Peñarol agónico en la última prácticamente del partido, con gol de Abel Hernández venciendo a Boston River 2-1. Un placer, como siempre, acompañarlos. Gracias por estar. Que pasen muy bien.
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